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1: ¿Cómo le va? Son las 6 de la tarde, la hora de las noticias, la hora de la verdad expuesta a través de Grupo Fórmula, radio, telefórmula, televisión, internet, YouTube, todas las plataformas habidas y por haber. Hoy es viernes 7 de agosto. Oscar, un saludo.
2: Muy buenas tardes, Pepe, para ti y para todos.
1: Bien, pues vamos directamente con la información. Vamos primero con lo último. Hace apenas un rato dictaron ya prisión preventiva contra el exgobernador del estado de Guerrero, Ángel Aguirre Rivero, por el caso Ayotzinapa. Usted sabe que está acusado de haber destruido grabaciones, inhabilitado evidencia, pues, de las cámaras de seguridad del Palacio de Justicia de Iguala, donde se observaba el paso del camión donde iban los 43 desaparecidos de Ayotzinapa. El camión iba escoltado por policías municipales y policías estatales. El tal video no aparece. Sin embargo, a partir de enero fue identificado por uno de los detenidos, un testigo protegido, y luego fue ratificado apenas en mayo. Y ahora la Procuraduría está exigiendo a Ángel Aguirre Rivero que dé explicación sobre la probable responsabilidad en haber ocultado evidencia. Es un delito grave. Juan Antonio Jiménez, estamos enlazados contigo a través de la cámara de Julio Reyes y Cristian Ramírez. Estamos contigo, adelante.
3: Gracias, Pepe. Como bien lo señalas, muy buenas tardes. Un juez de control precisamente le dictó la medida cautelar de prisión preventiva oficiosa a quien fuera el gobernador de Guerrero, Ángel Eladio, y que bueno, pues aquí hay que destacar que precisamente lo están acusando tan solo por un delito y no como dos, como se había anunciado en la conferencia de la Fiscalía General de la República. El delito que se le está imputando en esta diligencia, que tuvo una duración cercana a las 7 horas, es por desaparición de personas. Su defensa, en tanto, bueno, pues está solicitando la duplicidad del término constitucional de 72 a 144 horas, por lo que la continuación de la audiencia se va a llevar a cabo el próximo martes a las 10 de la mañana. En ella se va a definir si se le vincula o no a proceso. Luego de esta larga audiencia inicial que tuvo una duración de aproximadamente 7 horas, el impartidor de justicia, Jaime Elizondo Martínez, bueno, pues él precisamente tomó la decisión de que al menos este fin de semana Ángel Eladio Aguirre Rivero estará aquí interno en el penal de Santa Marta, en donde nos encontramos. Y que bueno, pues también aquí lo importante que hay que destacar, Pepe, es quiénes son las dos personas, porque toda esta acusación que tiene la Fiscalía General de la República se basa en la acusación de dos testigos protegidos. ¿Quiénes son estas dos personas? La primera de ellas es precisamente Lambertina Galeana Marín, expresidenta del Tribunal Superior de Guerrero, quien curiosamente la semana pasada ya fue puesta con un cambio de medida cautelar. Ella ya se encuentra en prisión domiciliaria y ella fue la que en un principio se le había acusado de haber destruido todos estos videos del autobús Estrella de Oro, que bueno, pues en dos cámaras de videovigilancia de este centro de justicia de Iguala habían sido destruidos. Pero también es importante destacar que la segunda persona que también está siendo testigo colaboradora para que esté el exgobernador siendo acusado es Blanca María del Rocío Estrada Ortega, ex subprocuradora de justicia del estado. Ella en marzo pasado habían realizado un cateo en su casa y habían encontrado 5 cartuchos de arma de fuego, así como 5 cajas de medicamentos controlados. Ellas son las que están acusando precisamente al exgobernador, que tienen en estos momentos, bueno, pues la acusación en contra de ser la persona que mandó, que ordenó a desaparecer esos videos y que bueno, podrían ser importantes dentro de este caso, dentro de esta investigación, sí, que se sigue por la desaparición de estos 343 normalistas, Pepe.
1: A ver, Juan Antonio, que quede claro, ¿cuál es entonces el delito por el cual se le dicta prisión preventiva oficiosa?
3: Es por el de desaparición de personas, nada más.
1: No tiene que ver con la desaparición de evidencias.
3: Nada que ver, es desaparición de personas. Es el delito que se le está acusando en este caso.
1: No es por haber escondido el video del famoso camión de Estrella de Oro en donde iban los 43, no.
3: Ni tampoco por el de la obstrucción de la justicia,
1: Pepe. Es mucho más grave entonces lo que le están imputando en este momento, la desaparición, ¿sí?, de personas, 43 personas.
3: Así es, Pepe. Es un delito considerado como grave y no tendría ningún beneficio.
1: Él está internado desde ayer en el penal que está a tu espalda, que es el penal del Altiplano, en el municipio de Almoloya de Juárez, en el Estado de México, ¿correcto?
3: Así es, él desde ayer llegó alrededor de las 2 de la tarde, ya se encuentra de aquí en el penal, y que bueno, pues el día de hoy ya estaba a las 10 de la mañana, inició esta diligencia, concluyó minutos después de las cerca de las 5 de la tarde, por ahí de las 4:40 de la tarde.
1: Correcto, muchas gracias, por eso es la información prudente darla inmediatamente como tal, primero lo último. Gracias, Juan Antonio Jiménez.
3: Gracias, Pepe. Muy buenas tardes.
1: Gracias, buenas tardes. Gracias también a Cristian Ramírez y a Julio Reyes, camarógrafos de Grupo Fórmula Noticias. Pues sí, Ángel Aguirre Rivero, exgobernador de Guerrero, hoy es un reo más, es un ángel caído allá en el penal de alta seguridad. La presidenta de la República descarta que la detención del exgobernador de Guerrero tenga tintes de carácter político.
0: No tiene nada que ver con un tema político, es parte de una investigación. Les puedo comentar algunos temas. Creo que ya lo he comentado aquí en la mañanera. Hay carpetas de investigación donde vienen testimonios, muchísimos testimonios. Algunos que se realizaron cuando se dio aquella falsa verdad histórica, vamos a decirlo así, y algunos posteriores, ya con cuando llegó el presidente López Obrador. Entonces, todas esas carpetas pues están presentes.
1: Es lo que dijo la presidenta de la República y garantizó todo su esfuerzo para resolver cuanto antes el tema de la desaparición de los 43, porque realmente eso es lo que todo mundo quiere saber.
0: Voy a poner todo mi esfuerzo, toda mi energía, toda mi voluntad para que así sea. Eso lo saben los padres y las madres. Y lo que sí es muy prometedor de las nuevas investigaciones que se están haciendo es que por lo menos hay más información de la que se tenía hasta septiembre del 2024 que permiten pues ir avanzando.
1: Esto se dijo hoy por la mañana en la conferencia de prensa presidencial. El gato culto de Efrén no cree en los dichos oficiales. Es retenecio y también rete mal pensado. Para él todo es político.
4: ¡Miau! ¿Y los peces gordos de Morena? Nadan y nada.
1: Es lo que dice el gato culto de Efrén, siempre socarrón y siempre dudoso, dubitativo, crítico, analítico, perverso. En fin, el gato incómodo, en lugar del gato culto de Efrén, claro, por supuesto, el gato incómodo. Y vamos con Lisbeth Hernández. Ya tenemos en este momento ya las fechas de la para las sedes y las fechas del examen de control presencial para ingreso a la licenciatura en la Universidad Nacional Autónoma de México. Van a ser más de 53,000 aspirantes. Van a hacer la prueba en el Palacio de los Deportes en la Ciudad de México del 17 al 19 de agosto, pero tenemos el mapa, la cartografía de todo, cómo va a estar en los diferentes puntos de la República Mexicana. Vamos contigo, Lisbeth, adelante, buenas tardes.
5: Pepe, muy buenas tardes, me da mucho gusto saludarte. Efectivamente, hoy la Universidad Nacional Autónoma de México dio a conocer las sedes en cada estado, en 4 estados de la República, donde, bueno, pues serán convocados los aspirantes para realizar el examen de control. Un total de 58,783 aspirantes están convocados. De ellos, en León, Guanajuato, se atenderá a 2,777 aspirantes el miércoles 12 y el jueves 13 de agosto en el Hotel Real de Minas Poliforum. En Oaxaca, se recibirá a 1,920 estudiantes. Esto, como te comento, pues es otra de las sedes, Oaxaca, Oaxaca, en la colonia San Felipe del Agua. En Tijuana, Baja California, se da cita 518 aspirantes el domingo 16. La sede es el Instituto de Investigaciones Jurídicas. Y en la Ciudad de México es donde se concentrará la mayor cantidad de aspirantes con 53,568. Por eso hay tres fechas, el lunes 17, el martes 18 y el miércoles 19 de agosto en el Palacio de los Deportes. Está contemplado que esta prueba dura alrededor de 3 horas, así que bueno, habrá exámenes tanto en horario matutino como en horario vespertino. 53,568 son únicamente aquí en la Ciudad de México, en total son 58,783, y bueno, efectivamente, como nos lo prometió la UNAM, empezaron a dar las citas, ya los aspirantes cuentan con estas citas en las diferentes sedes, así que bueno, vamos a seguir al pendientes de todo este proceso.
1: Pues muy bien, Lisbeth, gracias, Lisbeth Hernández, por la información. Creo que es de una enorme utilidad para los estudiantes que aspirantes a ingresar a la Universidad Nacional Autónoma de México y tienen que hacer su examen de admisión de control presencial. Gracias.
5: Estamos pendientes, Pepe. Buenas tardes.
1: Gracias, muy buena tarde. A ver, ¿dónde consultar la sede y el horario del examen de admisión de la UNAM? Ahí le va. Los aspirantes deberán ingresar a tu sitio. Dentro del micrositio del concurso de selección licenciatura 2026. Ahí podrán consultar la información individual relacionada con la aplicación del examen de control presencial. La dirección de la universidad está recordando que este viernes se darán a conocer los datos de la cita, por lo que acaba de decir Lisbeth, por lo que los estudiantes deberán revisar el portal para conocer con precisión la sede, fecha y horario que les han sido asignados en León, en Oaxaca, en Tijuana y sobre todo en Ciudad de México por el número 53,568, alcancé a escuchar. Es importante que cada aspirante consulte directamente la información, ya que la cita será el dato que determine cuándo y a qué hora deberá presentarse para realizar este examen de control presencial. Va a ser en el Palacio de los Deportes, según tengo entendido, la sede que utilizará la Universidad Nacional Autónoma de México, justamente para eso. ¿Es correcto?
2: Es correcto, ahí se aplicará esta prueba a 53,568 aspirantes.
1: Divididos en tres grupos.
2: Es totalmente correcto.
1: Correcto, estamos hablando de más o menos unos 18,000, 19,000 estudiantes por tanda, por día. Bueno, pues está usted enterado, usted que aspira pues a llegar a la universidad. ¿Y qué pasa con los amparos? Bueno, pues estudiantes que buscaban ampararse contra el examen de control presencial quedaron desamparados. Según la justicia, se trata de un acto de autoridad no impugnable por la vía del amparo indirecto. Tenemos más información, hablaremos de lo que dijo la embajada de Estados Unidos respecto a levantar sanciones en el estado de Michoacán, lo cual beneficiará, claro, a los productores de aguacate, pero comentaremos esto después de una pausa muy breve.
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2: ¿Qué tal? Esta es la información más importante. El presidente municipal Yamil Melgar inauguró el foro exportador Comercializa por Aire, un espacio que reunió empresarios, productores, cámaras empresariales, autoridades de los tres niveles de gobierno y especialistas en comercio exterior para fortalecer las capacidades de exportación, diversificar las rutas logísticas e impulsar la competitividad de los productos de Tapachula, Soconusco y Chiapas. La Secretaría de Protección Civil del Estado informa que para este fin de semana se prevé un ambiente caluroso y bochornoso, con condiciones favorables también para el desarrollo de lluvias y tormentas aisladas en diversas regiones del estado, incluyendo el Soconusco. Rachas de viento de 50 a 70 kilómetros por hora, con posible caída de granizo, oleaje elevado de 1.8 a 2.4 metros en las costas chiapanecas. Se recomienda a la población mantenerse informada a través de los canales oficiales de Protección Civil y a atender las indicaciones de las autoridades. En el panorama nacional, la Secretaría de Salud Federal informó que aún no existe evidencia científica que confirme que el brote de ciclosporiasis o diarrea explosiva registrado en Estados Unidos haya sido causado por lechugas producidas en México. El titular de dicha dependencia, David Kersenovich, señaló que las investigaciones continúan en coordinación con las autoridades sanitarias estadounidenses para determinar el origen de la contaminación. Muchas gracias por su atención, informó Pamela Hernández. Que tenga excelente fin de semana.
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5: Si no le hablo al micrófono, pues usted no me oye por más que grite. En este momento tenemos contacto con el meteorólogo estrella del Servicio Meteorológico Nacional, Jaime Albarrán. Él nos tiene, por supuesto, el pronóstico para sábado y domingo. Pronóstico climatológico. Jaime, como siempre, bienvenido. ¿Cómo estás?
6: Muchas gracias, Pepe. Gusto saludarte. Buena tarde. Bueno, pues mira, tenemos justamente el tema que corresponde a este momento, que es la invasión de aire marítimo tropical del Golfo de México, del Caribe, del Pacífico, al interior de la República Mexicana. Cabe destacar, todos los estados están reportando precipitaciones y esto no se va a interrumpir este fin de semana, porque seguimos con todo lo que es el occidente nacional, pero todo el occidente nacional, y nos vamos hasta la península de Yucatán con precipitaciones fuertes, en algunos lugares de muy fuertes, pero también podemos mencionar Nayarit, Jalisco, Colima, Michoacán, Guerrero, con precipitaciones muy fuertes e intensas para esta tarde y noche, todas con actividad eléctrica y posible caída de granizo. Pero todos los estados están reportando precipitaciones, y no se diga la capital de la República Mexicana, con precipitaciones fuertes, actividad eléctrica y rachas, por supuesto, rachas de viento y también oleaje desde Jalisco hasta el estado de Chiapas, de hasta 2 metros de altura. Para lo que es el sábado y el domingo, no podemos quitar el dedo del renglón. Nublados, todo los estados, precipitaciones en todos ellos, las rachas de viento en el norte de 50 kilómetros por hora, en la franja central de 40 kilómetros por hora, y en la capital de la República Mexicana, este sábado, 8 de agosto, esperaremos una mañana soleada con algunas nubes, precipitaciones en la tarde y la noche de moderadas a fuertes, actividad eléctrica, y una temperatura mínima de 13 a 15 por la mañana, la máxima de 24 a 26, el domingo, parecida a la condición, soleada a la mañana, algo de nubosidad, ligera, moderada la precipitación en la tarde y la noche, 13 a 15 la temperatura mínima, 25 a 27 la máxima, y esperaremos ir rachas de viento de hasta 40 kilómetros por hora aquí en la capital de la República Mexicana. Eso es lo más importante, Pepe.
5: Lo tomaremos en cuenta, Jaime Albarrán. Muchas gracias a nombre de toda la audiencia, que siempre está pendiente de tus indicaciones meteorológicas. Gracias.
6: Muchas gracias. Buena tarde.
5: Gracias. Muy buena tarde. Jaime Albarrán, meteorólogo del Servicio Meteorológico Nacional, meteorólogo estrella y por mucho. Saludamos, ¿no?
4: Saludamos, Pepe. Por principio de cuentas, a Jaime Albarrán, que le mandan muchos saludos en el chat de la transmisión en vivo de YouTube, donde usted puede participar, comentar, debatir en las dos horas que dura este espacio informativo. También ahí ya tenemos listo el sondeo de todos los días. Ángel Aguirre, ¿es otro preso político, sí o no? Si usted desea hacernos llegar sus comentarios vía WhatsApp, entonces recuerde que tenemos un número habilitado para tal efecto, 55 48 48 03 94. ¿Te acuerdas de los técnicos, Pepe?
5: Sí, ¿cómo
4: ¿Te
5: no?
4: ¿Te parece si los saludamos? Hoy a los camarógrafos, mira aquí enfrente de mí en la cámara número 3, Catalina Gómez al centro, Francisco Hernández y Cristian Cervantes en el otro extremo. Hoy tenemos microfonista de lujo, Octavio Torres, y le reiteramos la invitación para que nos haga llegar a sus comentarios a través del 55 48 48 03 94, y en la transmisión en vivo de YouTube. Solamente se puede votar vía YouTube.
5: Correcto, lo tiene usted enterado y listo. Para orientación de los alumnos que aspiran al examen en la universidad, desde luego a través de las páginas, de la página electrónica de Grupo Fórmula, ahí lo puede usted consultar, y también en la página de José Cárdenas Informa en Internet, puede también estar usted enterado de los puntos, de los sitios a donde tiene usted que acceder para accesar y para tener ya listo todo y preparado para su presentación, ya sea en León, Guanajuato, en Oaxaca, en Tijuana o en Ciudad de México. Estamos a sus órdenes.
4: Y la página sí funciona, estoy justo en la página en este momento, no puedo entrar más allá.
5: ¿La página de la UNAM?
4: De la UNAM, sí, un convocatoria UNAM 2026 licenciatura, que es primer ingreso 1, dgae.unam.mx, y ahí te lleva directamente.
5: Correcto, creo que está fácil, de cualquier forma estamos, por supuesto, para servirle. Hay una declaración que también se acaba de producir por parte del embajador de los Estados Unidos en México, Ronald Johnson. Él dice, y lo leo textual, con base en los compromisos asumidos por el gobierno de México, las medidas de seguridad implementadas en Michoacán y nuestra evaluación continua de las condiciones sobre el terreno, el gobierno de los Estados Unidos reanudará parcialmente las actividades oficiales en Tancítaro, Tacámbaro, Uruapan y la zona entre Morelia y Pátzcuaro a partir de mañana, sábado 8 de agosto. No lo dice el embajador, pero es precisamente la zona aguacatera. ¿Y a qué se refiere con que ya están dadas las condiciones? Bueno, que va a reanudar las actividades de aquellas personas que trabajan para la Secretaría de Agricultura de los Estados Unidos. No necesariamente estadounidenses, pueden ser mexicanos pagados por la USDA allá en Michoacán para la cuestión de la certificación del fruto del aguacate que va a los Estados Unidos. Es una buena noticia, levantan las sanciones, las medidas de seguridad implementadas en Michoacán, porque por parte del Departamento de Estado de Estados Unidos, porque están conformes, está conforme el gobierno de Washington en las medidas de seguridad que está poniendo en marcha el gobierno mexicano, y que las condiciones sobre el terreno permiten hablar en este sentido. Es una buena noticia, le digo, para los aguacateros. También dice el comunicado, como parte de un proceso continuo y gradual para crear las condiciones necesarias para la reanudación total de actividades del gobierno de los Estados Unidos, continuaremos trabajando en estrecha colaboración. Agradecemos la cooperación del gobierno de México y las medidas que ha tomado para ayudar a fortalecer la seguridad del personal estadounidense y del pueblo de Michoacán. Continuaremos evaluando las condiciones y ajustando nuestras operaciones según corresponda. Un sector agrícola seguro beneficia a ambas naciones al garantizar la producción de alimentos y fortalecer las cadenas de suministro y apoyar la prosperidad económica. Es lo que dice completo la declaración del embajador Ronald Johnson, distribuido a los medios de comunicación hace poco rato. Por cierto, hablando del aguacate, 20.000 toneladas de aguacate estaban dejando de ser exportadas por prohibición estadounidense. La presidenta de la República ofrece protección a verificadores enviados por Estados Unidos, enviados por Washington.
7: Y con Estados Unidos lo que les dijimos, a ver, ¿hay algún tema para los inspectores de Estados Unidos que tienen que revisar esta certificación? ¿En Michoacán, en qué lugares? Se les da todo el apoyo para que puedan hacer su trabajo seguros, y si no, pueden delegarle ese trabajo a Senasica, que es una institución de la Secretaría de Agricultura que lo desarrollaría en ese caso. Entonces, el objetivo de la reunión del día de hoy es que todo eso se resuelva y que ya pues se pueda liberar la exportación.
5: Total, parece que va en vías de solución este asunto. La Comisión del Aguacate de California, sin embargo, pide imponer aranceles a exportaciones mexicanas. Tómelo como viene. Por cierto, y hablando de los temas de seguridad, el Departamento de Estado de los Estados Unidos reconoce los esfuerzos de México en la lucha contra el narcotráfico. Lo mismo que dijo en su comunicado Ronald Johnson. O más bien, Ronald Johnson dijo lo mismo que en el Departamento de Estado. Pero advierte el Departamento de Estado que persisten problemas. El subsecretario adjunto de la Oficina de Asuntos Internacionales de Narcóticos y Aplicación de la Ley, Michael González, garantiza el uso de todas las herramientas disponibles para terminar con el Cártel Jalisco Nueva Generación.
8: Y absolutamente reconocemos que señor Claudia Sheinbaum ha declarado públicamente a combatir drogas ilícitas, centenal, capturar, hacer capturas bajo su liderazgo en México, ha apoyado aprehensión de narcoterrorismo a la misma vez. Más se debe hacer para enfrentarnos a la amenaza en común que enfrentamos. Se tiene que hacer para ayudar a México y hay algunas cosas que se tienen que hacer para sustituir, pero con la ayuda de México tratamos de fortalecer el vínculo y las operaciones legales.
5: Esto dijo el subsecretario adjunto de la Oficina de Asuntos Internacionales de Narcóticos y Aplicación de la Ley, Michael González. Ningún líder del narcotráfico está fuera del alcance de Estados Unidos y México. Esto dijo también hoy el embajador estadounidense Ronald Johnson. Comparte en redes sociales la ficha que ofrece $25 millones por la cabeza del líder del cártel Jalisco Nueva Generación, Juan Carlos Valencia González. Por cierto, también hoy la presidenta de la República respondió al ex embajador de Estados Unidos en México, el demócrata Ken Salazar. Rechaza a la presidenta cerrar el capítulo de la extracción del Mayo Zambada en el año de 2024. Usted se acuerda muy bien, fue el 25 de junio de 2024, cuando lo engañaron, lo engañó a su ahijado, el hijo del Chapo Guzmán, y se lo llevó y lo entregó a Estados Unidos. Y entonces Ken Salazar, al presentar su libro Borderlands, Fronteras, Unidad, etcétera, a través de la editorial Porrúa, dijo que ya México debe pasar la página del Mayo Zambada, que vamos a cosas más importantes. Dice la maestra, no, la presidenta dice, momento, embajador, ex embajador, no vamos a cerrar el capítulo de la extracción del Mayo Zambada, que es evidente, tuvo que ver Estados Unidos en todos sentidos. Así lo explicó.
9: Cuando hay injerencia de un país, en particular Estados Unidos, hacia México, o probable injerencia, vamos a ponerlo así. No es un tema de decir, bueno, ya pasó, ya no pasa nada. Por lo menos hay que decirlo. Y en este caso, pues muy contradictorio lo que informan las agencias de Estados Unidos. Entonces, para México, no es para la presidenta, para México, para el pueblo de México, es indispensable que todo esto sea clarificado.
5: Vamos, es lo que dijo la presidenta, vamos directamente de nuevo con Juan Antonio Jiménez, él tiene información sobre el tema del R1, este peligroso delincuente al que se le achaca la autoría intelectual de la muerte de Carlos Manso, presidente municipal de Uruapan, el 1 de noviembre del año pasado. Estamos contigo, Juan Antonio, adelante.
10: Gracias, Pepe. En continuación de audiencia, un juez de control determinó vincular a proceso a precisamente Ramón Ángel Álvarez Ayala, mejor conocido como el R1, identificado como el líder de una célula del cártel Jalisco Nueva Generación, y también a Jesús Salvador Vela Salazar. Los delitos que se le imputan a estas dos personas son por su probable participación en portación de arma de fuego, posesión de cartuchos, ambos de uso exclusivo de las Fuerzas Armadas, y contra la salud en la modalidad de posesión con fines de comercio de clorhidrato de metanfetamina y cocaína. Lo anterior, luego del trabajo ministerial que tuvo la Fiscalía General de la República, en donde también obtuvo de la autoridad judicial la ratificación de la medida cautelar de prisión preventiva oficiosa, por lo que estas dos personas continuarán internos en el Centro Federal de Readaptación Social número 1, el Altiplano. Estas personas, como probables integrantes de una célula delictiva, fueron detenidas como resultado de los trabajos de gabinete. Hay que destacar que, bueno, pues al R1 también se le señala como ser el probable autor intelectual del homicidio del exalcalde de Uruapan, Carlos Manso. Pepe, el reporte.
5: Muchas gracias, gracias Juan Antonio Jiménez por esta información. Buenas tardes, mientras.
10: Gracias, buenas tardes.
5: Buenas tardes. Después de corte estaremos aquí en el estudio con el maestro Fausto Pretelín. Fausto es, usted lo sabe, internacionalista destacado, y con él vamos a analizar dos temas que sin duda son importantes. Uno, la reanudación de relaciones diplomáticas entre Perú y México, suspendidas desde los tiempos de Andrés Manuel López Obrador. Vamos a explicar por qué se rompieron y cómo es que se reanudan. Se anuncia pues la reapertura de nuestra embajada en Lima y la presencia de los diplomáticos peruanos en la embajada de aquella nación en nuestro país. Y también vamos a hablar de la protesta, el juramento de Abelardo de la Espriella, quien jura como presidente de Colombia, ultraderechista, asegura que su país se ha salvado. Todo esto lo comentaremos con Fausto Pretelín, desde luego, y con usted.
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5: Fausto Pretelín, desde luego, y con usted.
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14: En este momento, aquí en estudio, nos da mucho gusto recibir al maestro Fausto Pretelín. Él es internacionalista, periodista también en esos temas. Bienvenido, Fausto. ¿Cómo
15: Hola,
14: estás?
15: Pepe, ¿cómo te va? Buenas noches.
14: Bien, buenas noches. Vienes como anillo al dedo hoy porque hay dos temas de tu resorte. El tema de lo que pasa con Perú. México y Perú hacen las paces. La presidenta anuncia el restablecimiento de relaciones con este gobierno, el de que ahora va a encabezar la derechista Keiko Fujimori.
15: Sí.
14: A partir de hoy nuestro país da asilo también a la ex primera ministra peruana Betsy Chávez, coautora del fallido golpe de Estado de Pedro Castillo en 2002, quien me decías hace un momento está purgando penas en la cárcel.
15: Así es.
14: Vamos a escuchar lo que dice la presidenta al respecto.
16: Con esto se van a restablecer las relaciones con Perú. Y nosotros, como siempre, como lo hemos hecho, vamos a seguir en la defensa del presidente Castillo por las razones que hemos expuesto. Ellos lo saben, el nuevo gobierno de Perú lo sabe, pero pues es un paso. Y pues bienvenida Betsy Chávez a México.
14: Bueno, ya vamos a hablar de esto, también vamos a hablar de la toma de posesión hoy del nuevo presidente ultraderechista de Colombia, pero comencemos con Perú.
15: Mira, primero es una buena noticia que haya ya un restablecimiento de las relaciones diplomáticas.
14: ¿Cuánto tiempo duró la ruptura? Un par de años,
15: ¿no? Del 22-23 a la fecha, sí.
14: Hace seis años, sí. Casi
15: tres años. Sí. Cuando Pedro Castillo se da el autogolpe, da una lectura, ¿no?, de que intenta cerrar el Congreso, le echa la culpa a los medios de comunicación que no le dejaban no le dejaban gobernar, y a partir de esas horas fueron angustiantes porque él escapa, intentó llegar a la Embajada de México cuando se da cuenta que los militares no lo apoyaban en el cierre del Congreso, de la Asamblea, lo cual pues era un despropósito.

0: éxito total. Y a partir de ahí, bueno, surge una mala relación con Perú.
1: Él se va, sale huyendo, pues, cuando ve que no están de su lado, que no lo soportan en la parte del golpe.
0: Los militares.
1: Y en un vehículo y trata de llegar a la embajada mexicana. ¿Qué pasa? Sí.
0: Trata de llegar a la embajada mexicana y bueno, pues ahí de alguna forma yo creo que los militares influyeron en el chofer o en la persona de sus guardias de seguridad y lo desviaron al Ministerio Público, que es donde de alguna manera ya no salió. Permanece en la cárcel acusado de rebelión, de un intento de golpe de Estado, de haber violado la Constitución, de haber tratado de pues instaurar un gobierno autócrata, y de alguna forma, pues bueno, ahí tendrá que purgar sus años de la que le marca la justicia. Pero el mundo es al revés, Pepe.
1: Y ahí viene la ruptura de México porque Pedro Castillo y Andrés Manuel López Obrador tenían una relación, digamos, sería puntos en común en su ideología, en su dogma, en su doctrina.
0: Sí, eran muy cercanos, amigos. Inclusive en México le envió López Obrador al secretario de Hacienda, no sé si el primero o el segundo que tuvo, a Perú para asesorar a Pedro Castillo. Pedro Castillo eligió a aduladores y no a gente profesional alrededor de él como ministros. Pedro Castillo tenía una casa alterna a las oficiales, en donde negociaba actos de corrupción, claro, con empresarios, y de alguna forma, o mágicamente, o surrealistamente, México o el presidente López Obrador lo veía como un buen hombre, como un buen personaje, un indígena, un profesor de la primaria. Pero, pues, en realidad salió igual o peor de corrupto que los anteriores, ¿no?
1: Muchos anteriores, porque sí, si Perú algo le sobra, son presidentes. ¿No?
0: Sí, gente que se ha suicidado, Alan García, por ejemplo, se suicidó, o otros como Toledo huyeron a Estados Unidos. Es decir, hay algunos presidentes que estaban sobre todo muy, muy vinculados con el tema de Odebrecht, esta constructora brasileña.
1: Sí, que corrompió, bueno, a toda América
0: Que
1: Latina.
0: Corrompió a muchos, sí, a muchos. Y fíjate que algunos de ellos están en México, ¿no? De Ecuador y de Perú, pues decidió López Obrador abrirles la puerta, diciendo que eran perseguidos por los políticos. No, eran perseguidos por la justicia. En realidad, él se ponía ante el espejo y veía o creía ver que las asambleas y los congresos en esos países eran lo que él quería ver en México, que es decir, que el Congreso estuviera controlado por el Poder Ejecutivo. Entonces, desconfiaba en el Congreso, llegó a decir públicamente, fíjate, el alcance de la ignorancia no tiene límites, llegó a decir López Obrador que cómo era posible que la Constitución peruana pudiera tener como posibilidad la expulsión o la salida del presidente de la República, que cómo era posible, ¿no? O sea, y él que se quejaba de las injerencias, pues él estaba cometiendo una injerencia y por supuesto que de alguna manera pues la relación fue muy mala.
1: ¿Qué tiene que ver Betsy González en todo esto?
0: Betsy González
1: era su primera ministra.
0: Era su primera ministra, está acusada de rebelión y de haber también reconfigurado o tratado de hacer el guión prácticamente del autogolpe de Estado que se da. Fue acusada con 5 meses de prisión preventiva, pero ella de alguna manera pues también corrió y logró en noviembre pasado, si no me recuerdo, refugiarse en la Embajada de México, ahora custodiada por los brasileños, porque no tiene relación, no tenía hasta hoy la relación diplomática México con Perú, y pues hoy de alguna manera sorprendentemente también se le recibe, inclusive se le envía un avión militar, es decir, que pagamos todos.
1: ¿Un avión de la Fuerza Aérea Mexicana?
0: De la Fuerza Aérea, y sobre todo que es un personaje también oscuro. No sé de dónde sacan que esos son los buenos, los actores los que querían hacer progresar a Perú. Es algo que de alguna manera aquí en México, Pepe, y lo digo sinceramente y con mucha tristeza, la política exterior no rinde cuentas a nadie. Sí, se pueden tomar decisiones y no se rinde cuenta. Se abrazó a Evo Morales. Evo Morales provocó la muerte de varias personas el día que insistió en que él había ganado las elecciones. 2016, en el referéndum, perdió el referéndum, ya no se tuvo que haber presentado en el 2019, se presentó. Los militares, el principal sindicato, los grupos empresariales de Bolivia ya no lo querían. Y sin embargo se presenta y provoca una rebelión, muertos. Y aquí se le recibe, como lo hizo Marcelo Ebrard, con los brazos abiertos, por decisión del presidente López Obrador. Entonces, creo que la política exterior en México lleva 8 años muy perdida, muy diluida, con falta de ética y falta sobre todo de una racionalidad sobre la importancia que tiene la política exterior para nuestro país, o que tuvo en su momento.
1: No solamente con Estados Unidos.
0: Sí, claro, no solamente con Estados Unidos, no, también claro. Con Estados Unidos. Bueno, lo que sucede actualmente es...
1: Porque la relación de México, por ejemplo, con Europa es bastante floja.
0: Debería ser mucho más cercana.
1: Debería ser más cercana, sí, por muchas razones.
0: ¿No? Hace un mes, 2 meses se firmó el acuerdo global. Ese acuerdo ya tenía dos años al menos en el refrigerador, ¿no? Es decir, nada más que no querían decirlo en México, ya estaba listo. El año pasado la presidenta mexicana dijo que no estaba todavía finalmente acordado, ya estaba, inclusive desde la época de Marcelo Ebrard, pero de alguna forma los costos transaccionales, es decir, los componentes políticos, dogmáticos, ideológicos, pues da como resultado que México prácticamente le dé un paso atrás hacia el mundo. Digo, es muy buena noticia lo de Perú, pero es muy mala noticia, por ejemplo, en el caso de Colombia, que no haya ido la presidenta a la toma de posesión.
1: A la toma de posesión hoy de Abelardo de la Espriella, este abogado que además tiene un pasado muy cuestionable.
0: Muy cuestionable, defendió pues al testaferro, ¿no? A uno de los testaferros de Nicolás Maduro, Saab. Alex Saab también estuvo en la cárcel en Estados Unidos, pero Biden lo liberó y después ya lo agarran otra. Bueno, lo mandan a prender ya la dictadora. En sustitución del dictador, es decir, Delcy Rodríguez manda a encarcelar a este personaje, lo manda a Estados Unidos y otra vez está en la cárcel. Pero era importante, Pepe, que la presidenta mexicana ya dejara atrás esta diplomacia dogmática que instauró el presidente López Obrador. Sí, era el momento perfecto, porque con Colombia, además con Perú y Chile, México tiene la Alianza del Pacífico. Lleva 8 años estacionada. Es como tener un gran coche estacionado, ¿no? Ahí en un...
1: Sin usar.
0: Y es una lástima que, por eso te digo, que no hay una rendición de cuentas. Es decir, ¿por qué no fue la presidenta a Colombia hoy? Era importante que estuviera. Creo que era un mensaje importante, inclusive para el propio de la Espriella, que es de extrema derecha. Bueno, se parece mucho a López Obrador. De la Espriella, por ejemplo, ya no va a usar el Palacio de Nariño, la Casa de Nariño, que era el palacio oficial.
1: En el centro de Bogotá, sí.
0: Lo va a hacer ahora museo. No sé si recuerdas a quién hizo el museo. ¿Alguien?
1: Sí, claro.
0: También dice de la Espriella que no va a hacer viajes al exterior. ¿A quién se parece? Sí, la extrema derecha y la extrema izquierda.
1: Los extremos se juntan,
0: ¿no? Es un populista.
1: Es claro. Como la víbora que se come la cola, ¿no?
0: Sí. Se tocan, a final de cuentas, sí, tienen un perfil, los populistas, ¿no? Lo mismo de izquierda o derecha, que de alguna forma se arrodillan ante...
1: Ahora, la relación, ¿cómo vislumbras la relación de México con Colombia? Que fue muy buena con Gustavo Petro, por ser de izquierda, ex combatiente, guerrillero, etcétera. Y ahora, bueno, él se retira, perdió, y ahora llega a la ultraderecha. ¿Cómo vislumbras esa relación futura?
0: Desearía que fuera pragmática. Por la conveniencia que tiene México, envió a un personaje de segundo o tercer nivel, a la subsecretaria Cerur, que es una de las viudas de López Obrador, es decir, a las viudas de los amigos de López Obrador las fue colocando en algunas embajadas en América Latina, y ella es una, Raquel Cerur es una de ellas. No tiene conocimiento diplomático, estuvo hoy allá en Colombia, al menos tuvo que haber ido Roberto Velasco,
1: el
0: canciller.
1: Él estaba en
0: Brasil. Él estaba ayer en Brasil o antier.
1: Estaba en Brasil.
0: Pudo haberse viajado tranquilamente a Colombia, pero bueno, yo creo que debería de ser pragmática, y sería un buen paso para la presidenta de México que ya olvide ese capítulo, que los dogmas deben de primar, porque la diplomacia no puede ser dogmática, o es de Estado o no es diplomacia. Si es dogmática, significa que va a haber amigos y enemigos. Tú, que piensas igual que yo, somos supuestamente de izquierda, eres mi amigo, es decir, Evo Morales, Rafael Correa, Pedro Castillo, y tú, que eres extremo derecha, ¿no? O sea, lo mismo Milei, de la Espriella, pues no eres mi amigo. Entonces, yo creo que ese es un escudo de defensa que tiene México para de alguna forma enviarle un mensaje a Estados Unidos, ¿no? A Donald Trump, a decir, mira, mi corazón está con la izquierda, con los conservadores, aunque sean corruptos, nosotros vamos por él y los recibimos, y nosotros tenemos de alguna forma el último reducto de la izquierda en América Latina. México ha perdido muchos amigos en este continente. Ese es una lástima no debe, por eso las diplomacias no deben de ser dogmáticas. No hay que pelearse ni con Chile, que está Kast, también de extrema derecha, con Milei, ahora con el Espriella. Hubiera sido un buen detalle la presidenta viajar
1: Keiko,
0: a Colombia.
1: Keiko Fujimori, en fin.
0: ¿Con qué?
1: Pues muchas gracias, gracias por esta lección de geopolítica latinoamericana.
0: Con gusto, Fausto Pepe. Berterín. Buenas noches.
1: Vamos a escuchar justamente el momento en que a Abelardo de la Espriella jura como presidente de Colombia. Dice que su país, con su llegada, se ha salvado.
2: Juro a Dios y prometo al pueblo cumplir fielmente la Constitución y las leyes de Colombia.
3: Si así lo hiciere, que Dios, esta corporación y el pueblo lo premien, sino que él y ellos os lo demanden. Felicitaciones, señor presidente.
4: ¡Firme por la patria!
1: Bueno, asistieron prácticamente todos los presidentes de América Latina. Hubo hasta, digamos, estuve viendo un rato la transmisión en vivo, hubo hasta alfombra roja, donde los amigos de Colombia estaban ahí presentes, todos pasaron lista, como con primeros mandatarios, menos México, que envió a la embajadora. Esto fue lo que sucedió hoy allá en Colombia, donde hasta selfie se hacía. El nuevo presidente Abelardo de la Espriella. Tenemos contacto. Gracias, Fausto.
0: Gracias.
1: Que te vaya muy bien.
0: Gracias,
1: buenas tardes. Cuídate la lluvia, ¿traes paraguas?
0: Sí,
1: traigo. Está lloviendo recio. Vamos contigo, Ulises Soriano, por favor, adelante.
5: Pepe, muy buenas tardes, qué gusto saludarte. En esos momentos prácticamente toda la ciudad está sufriendo los estragos de la lluvia. En la zona centro de la Ciudad de México, el Paseo de la Reforma tiene ya severos encharcamientos en ambos sentidos. Asimismo, Eje Central, desde su cruce con el Eje 4, ya también cuenta con severos encharcamientos. Además, la carretera Picacho a Jusco ya presenta una altura bastante considerable de agua que se ha acumulado debido a la basura. Todo esto en esta ciudad que sin duda alguna es viernes de regreso a casa. Y déjame decirte, Pepe, que esta tarde pues se ha convertido de locos. Ustedes también encontrarán tráfico en lo que corresponde al circuito interior, todo esto también por más encharcamientos. Además, en la calle de Anexágoras, también de esquina con este eje 4, también ustedes encontrarán un árbol que debido a la fuerza del viento y por supuesto al reblandecimiento de la tierra, se vino abajo y en estos momentos esta calle está prácticamente cerrada a la circulación por el despliegue de elementos del heroico cuerpo de bomberos, así como de la policía capitalina, quienes están haciendo el retiro de este árbol. Mientras tanto, Pepe, la Ciudad de México, pues prácticamente en la zona centro y zona sur continúa la lluvia. Mientras tanto, en la zona oriente, que es una de las más afectadas también por las lluvias, aún empieza la ligera lluvia. Sin embargo, no se descarta que en unos momentos más también haya severas afectaciones. En la Gustavo Madero también ya hay algunos encharcamientos, por lo que el llamado a nuestros amigos automovilistas es a ir con muchísima calma y anticipar sus tiempos de salida, Pepe.
1: Pues muchas gracias, gracias Ulises Soriano por la información. Ten cuidado, ponte el impermeable si vas a estar por ahí en este
5: claro
1: asunto.
5: Que sí, Pepe, nosotros continuamos pendientes a bordo de la motocicleta de Grupo Fórmula.
1: Muy bien, claro que sí, gracias por la información. Le vamos a dar un premio de las 100 representaciones al policía que aparece, ponlo, al que aparece bajo, es que llueve mucho en su sector, entonces el mismo policía, este que pasa todos los días en la imagen, todos los días, ya le reclamamos a producción que nos ponga lo de hoy, no lo de antier, es que ese policía, de verdad, ya lo van a jubilar y lo seguimos poniendo al aire. Hagamos una pausa breve, volvemos.
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10: El Consejo de Administración de Grupo Fórmula, colaboradores y la familia Azcárraga Romandía expresan su más sentido pésame a la familia Cortina Azcárraga por el sensible fallecimiento de Cristina Cortina Azcárraga. Descanse en paz.
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12: Los flamencos son rosados porque consumen crustáceos ricos en pigmentos llamados carotenoides, que cambian el color de sus plumas.
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16: Un juez de control dictó prisión preventiva oficiosa en contra del exgobernador de Guerrero, Ángel N. Por su parte, la defensa del exgobernador solicitó la duplicidad de término constitucional, por lo que su situación jurídica se resolverá el próximo martes. La Universidad Nacional Autónoma de México informó que 53,568 personas aspirantes al examen de control presencial en la Ciudad de México realizarán la prueba el 17, 18 y 19 de agosto en Palacio de los Deportes, por lo que pidió acudir al lugar de manera puntual. El embajador de Estados Unidos en México, Ron Johnson, anunció que el gobierno de Estados Unidos reanudará parcialmente sus actividades en Michoacán como resultado de la coordinación de su país con México en materia de seguridad. Informó Itzel Vanegas. 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
1: Vamos a enlazarnos con Felisto Trujillo. Él está allá en Sinaloa. Elementos del ejército inhabilitan a dos narcolaboratorios en Sinaloa. Y el daño a los cárteles es de 1,000 millones de pesos, según estiman las autoridades a lo incautado. Felicitos, ¿cómo estás? Buenas noches.
17: Con el gusto de saludarte, pero buenas noches. Así como lo señalas, es que en Culiacán, elementos del ejército mexicano lograron localizar dos narcolaboratorios clandestinos, tres áreas de concentración de material diverso donde se fabricaba metanfetamina. Aseguraron cerca de 17,000 litros y 2,130 kilos de sustancias químicas, tres reactores de síntesis orgánica, 17 quemadores, 5 condensadores, 4 mezcladoras y 3 centrifugadoras. El golpe, el impacto económico en las organizaciones delictivas ha sido estimado en 1,441 millones de pesos, de acuerdo con las autoridades federales.
1: Caray, pues el golpe es un golpe severo, pero aprovecho que estás en línea porque se reportaron 3 emboscadas contra cuerpos de seguridad federales y estatales.
17: Así es, a lo largo del estado se registraron 3 ataques armados en contra de corporaciones de seguridad. Fue en Mazatlán, Guasave, San Ignacio. Hay un policía estatal lesionado y un presunto agresor abatido. El primer hecho se reportó por la carretera Mazatlán-Culiacán, cerca del poblado del Chilillo. Ahí elementos fueron emboscados por sujetos armados. Un agente de la policía estatal resultó herido. Está fuera de peligro, de acuerdo con las autoridades. También en la comunidad del Burrión, esto es en Guasave, el personal de la Guardia Nacional fue agredido a balazos cuando efectuaban patrullajes. Repelieron la agresión, se escaparon los delincuentes, no detuvieron a nadie, y el tercer enfrentamiento se registró en Coyotitán. Esto pertenece a San Ignacio, en el sur de Sinaloa. Elementos de la Marina realizaban operativos de inspección, fueron atacados desde un inmueble y ahí lograron batir a uno de los agresores, Pepe.
1: Felicitos, gracias por la información. Saludos a la audiencia frecuente ahí en Sinaloa.
17: Saludos de regreso, excelente noche.
1: Gracias, igualmente, buenas noches. La Marina asegura una tonelada de cocaína, esto frente a las costas de Acapulco. David Galván, estamos contigo.
18: Así es, Pepe. Elementos de la Armada de México aseguraron un bote que transportaba más de una tonelada de cocaína y casi 2,500 litros de combustible. La Secretaría de Marina detalló que fue durante recorridos de patrullaje y vigilancia cuando el personal detectó la embarcación menor con tres motores fuera de borda, con seis tripulantes navegando aproximadamente a 460 millas náuticas al sur de las costas de Acapulco. Ahí se encontraban aproximadamente 1,170 kilos de presunta cocaína, además de 9 bidones de gasolina, aparatos de comunicación, entre otras cosas. Entre los seis detenidos se encontraban tres personas de origen mexicano y tres de nacionalidad ecuatoriana, remitidas a las autoridades de la Fiscalía General de la República en esa entidad. En la información, Pepe.
1: Gracias, David Galván. Buenas noches. Gracias. Y le voy a informar a usted que un hombre de la tercera edad murió atropellado luego de que un joven lo empujara y provocara que cayera al paso de un tráiler. Ahí está la escena, es terrible. Lo empuja y le pasa encima el tráiler. Este joven, esto fue en el cruce de las avenidas Ruiz Cortines y José Ángel Conchello en la colonia Victoria de Monterrey, Nuevo León. El hecho en un inicio fue reportado como un atropellamiento accidental, sin embargo, tras la revisión de las cámaras de seguridad del C4, las autoridades detectaron que la víctima había sido empujada antes de caer sobre la vialidad. Esto fue lo que sucedió. De acuerdo con las imágenes analizadas por elementos de movilidad de la policía de Monterrey, el joven caminaba por la zona cuando se acercó al hombre y presuntamente lo golpeó en el hombro, lo que ocasionó que perdiera el equilibrio. El adulto mayor cayó hacia la avenida Ruiz Cortines, donde el tráiler le pasó materialmente por encima. Ya están en busca de este joven asesino. El joven empujó al adulto mayor y lo empujó dos veces. Vamos a una pausa, volvemos directamente desde YouTube. Acompáñenos, por favor.
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9: Living on a Prayer, Bon Jovi. Escrita por John Bon Jovi. Living on a Prayer es una de las canciones más emblemáticas de Bon Jovi. La canción cuenta la historia de una joven pareja enfrentando dificultades económicas. Living on a Prayer se convirtió en un himno del rock de los 80, alcanzando el número uno en el Billboard Hot 100 y en varios países. La canción es conocida por su poderoso riff de guitarra, su estribillo pegajoso y la voz distintiva de John Bon Jovi. Siendo una de las canciones más populares de la banda y un clásico en conciertos de rock. Living on a Prayer, Bon Jovi.

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1: Vamos con un resumen y lo más importante al momento, Oscar Orguín, adelante.
2: Gracias, Pepe. Dictan prisión preventiva contra el ex gobernador de Guerrero, Ángel Aguirre Rivero, por delitos contra la Administración de Justicia y desaparición forzada de personas. Todo esto en el caso Ayotzinapa. Estados Unidos reanuda este sábado parcialmente la inspección de producción de aguacate en Michoacán. Sin embargo, se mantiene la alerta de viaje. Así lo anuncia el embajador en México, Ronald Johnson. La presidenta de la República anuncia restablecimiento de relaciones con Perú. Se dará asilo a la ex primera ministra peruana, Betsy Chávez.
3: Con esto se van a restablecer las relaciones con Perú. Y nosotros, como siempre, como lo hemos hecho, vamos a seguir en la defensa del presidente Castillo, por las razones que hemos expuesto. Ellos lo saben, el nuevo gobierno de Perú lo sabe. Pero pues es un paso. Y pues bienvenida Betsy Chávez a México.
2: El internacionalista Fausto Pretelín cuestionó este beneficio a la coautora del fallido golpe de Estado de Pedro Castillo en el 2022.
4: No sé de dónde sacan que esos son los buenos, los actores que los que querían hacer progresar a Perú. Es algo que de alguna manera aquí en México, Pepe, lo digo sinceramente y con mucha tristeza, la política exterior no rinde cuentas a nadie. Sí, se pueden tomar decisiones y no se rinde cuentas. Se abrazó a Evo Morales. Evo Morales provocó la muerte de varias personas el día que insistió en que él había ganado las elecciones.
2: 100 muertos y 170 mil afectados, saldo de las lluvias monzónicas de las últimas horas en el noreste de India.
5: Las inundaciones provocadas por las lluvias monzónicas en el noreste de India dejaron casi un centenar de muertos y una enorme destrucción. La región más impactada fue el estado de Assam, donde cerca de 170 mil personas se vieron afectadas por las riadas y los deslizamientos de tierra, lo que obligó a miles de habitantes a buscar refugio en centros de acogida de emergencia. Más de 14.000 hectáreas de tierras agrícolas quedaron inundadas. El gobierno indio prometió brindar el respaldo necesario para las familias afectadas, pero admitió que hará falta tiempo para que la situación vuelva a la normalidad. Como en el resto de India, las inundaciones son frecuentes en Assam durante las lluvias monzónicas de junio a septiembre, especialmente cuando el río Brahmaputra y sus numerosos afluentes se desbordan. Pero los habitantes y las autoridades locales afirman que ahora afectan a zonas que históricamente no sufrían crecidas. Atribuyen el agravamiento de las inundaciones a la explotación ilegal de carbón en el estado vecino de Nagaland.
2: Joven de 14 años dispara en escuela de Bangkok, Tailandia, mata a dos, hiere a 15 y después se suicida.
6: Fuera del colegio, profesores llorando, abrazados. El personal y los alumnos de este centro educativo de las afueras de Bangkok han vivido una pesadilla en plena jornada escolar. Una adolescente de 14 años abrió fuego causando varios muertos y heridos antes de suicidarse. Algunos alumnos y profesores lograron encerrarse en las aulas, otros lograron esconderse o huir.
7: Intentamos refugiarnos en los baños, pensábamos que ya se había acabado y entonces un profesor gritó: "Corran rápido". El tirador se fue hacia otro edificio y corrimos hasta aquí.
8: Cuando llegué, reinaba el caos total. Los estudiantes a los que atendíamos en el exterior tenían heridas en la espalda, el pecho y los brazos. Les prestamos los primeros auxilios. El autor del tiroteo seguía actuando en ese momento.
6: Según la policía, el tirador es uno de los alumnos del instituto. Disparó más de 20 veces con una pistola que pertenecía a su abuelo y se le encontraron en su poder unas 30 municiones adicionales.
2: El Senado de Estados Unidos aprueba nuevo paquete de sanciones a funcionarios, oligarcas e instituciones financieras rusas utilizadas para evitar restricciones a exportaciones petroleras.
5: El Senado de Estados Unidos aprobó el viernes un nuevo paquete de sanciones contra Rusia. El texto debe pasar ahora a la Cámara de Representantes, pero no se espera una votación antes de septiembre debido al receso legislativo de verano. Las medidas implican imponer sanciones a funcionarios, oligarcas, instituciones financieras y la llamada flota fantasma utilizada para eludir las restricciones a las exportaciones de crudo ruso. También permitiría al presidente Donald Trump imponer aranceles de hasta un 500% sobre las importaciones de Rusia, incluidos el petróleo y el gas. Facultarían además al gobierno para imponer tarifas aduaneras de hasta 100% a bienes provenientes de los grandes compradores de hidrocarburos rusos, incluidos países como China e India. Los legisladores que impulsan la medida dicen que apuntar contra los ingresos energéticos es esencial para debilitar la capacidad del presidente de Rusia, Vladimir Putin, de financiar la guerra en Ucrania. De convertirse en ley, el propio Putin estaría entre los objetivos de las sanciones, junto con otros altos funcionarios.
2: Y más de 100 migrantes permanecen detenidos tras entrada masiva al enclave español de Ceuta, según revelan organizaciones no gubernamentales.
1: Gracias, Oscar. Ahora yo le quiero preguntar a usted y también a Rafael Cardona, a quien le doy la bienvenida, de su cristalazo. ¿Qué sabe usted acerca de los principios de la política exterior mexicana consagrados en el artículo 89 de nuestra Constitución? Son 8 principios. Entre ellos está el de la autodeterminación de los pueblos, que cada quien haga lo que considere, cada país, y nosotros ni meternos. La no intervención, evidentemente, no podemos meter la cuchara donde no nos están llamando, por supuesto. La solución pacífica de las controversias, bueno, se déjelo aparte. La proscripción de la amenaza o el uso de la fuerza en las relaciones internacionales. La igualdad jurídica de los estados. La cooperación internacional para el desarrollo, el respeto, la protección y la promoción de los derechos humanos, la lucha por la paz y la seguridad nacionales. Son los 8 principios de política exterior. Creo que en materia de política exterior, ya lo decía Fausto Preterín hace un rato, es tal el pragmatismo en México que no está resultando creíble que se estén observando estos artículos consagrados, estos principios consagrados en el artículo 89. Rafael, ¿cómo estás? Buenas noches.
9: Pepe, muy buenas noches, mucho gusto en saludarlos a todos. Creo que tienes razón, Pepe, porque los principios de la política exterior de México tienen una razón de ser. México siempre ha defendido la no intervención porque es un país que ha sufrido intervenciones. Intervenciones abiertas, intervenciones militares. La más reciente de las que uno puede recordar fue en el siglo pasado, cuando el ejército de los Estados Unidos metió a México 30,000 soldados para buscar a un señor, para buscar a Pancho Villa, y luego todavía no lo encontraron, ¿no? Lo cual habla muy bien de que un mexicano vale como 30,000 soldados americanos. Pero, bueno, después también estuvo la invasión esta de Veracruz en el 14 del siglo pasado y muchas otras formas de intervención que hoy se permiten, se negocian, se concesionan. Como, por ejemplo, los vuelos de la CIA con drones para el combate al narcotráfico, que el gobierno de México dice, sí, puedes volar por encima de mi cabeza, tomar fotografías, hacer lo que quieras, tienes permiso para espiarme. Bueno, pero México, sobre todo en los gobiernos con los que tiene afinidad ideológica, se brinca estos principios a cada rato. Entonces, tuvimos por estas intervenciones y por estas críticas un desencuentro pavoroso con el Perú, derivado de que el señor Pedro Castillo intentó un autogolpe de Estado y los peruanos lo metieron a la cárcel. Y nosotros intervenimos pidiendo que no lo metan a la cárcel o que lo saquen de la cárcel o que nos lo regalen. Ya bastante se le había ayudado durante el gobierno del presidente López, se le había ayudado a Pedro Castillo mucho. Se enviaron funcionarios de la Secretaría de Hacienda para que lo ayudaran a elaborar presupuestos y todo, y fue un éxito rotundo, porque después de varias sesiones con expertos mexicanos en finanzas, Pedro Castillo entendió por fin que 2 y 2 son 4. Ya iba muy bien. Y luego se le ocurre dar el golpe y lo echan para atrás. Y para atrás también a Betsy Chávez. Entonces, el gobierno de México rescató a la familia de Pedro Castillo, lo cual hizo pues, con una visión humanitaria. La señora esposa y los niños no tenían nada que ver con el golpe. Y bueno, así como un japonés ayudó a la familia del presidente Madero cuando Huerta dio el golpe en la decena trágica, bueno, pues así México le ayudó a la familia de este hombre, lo cual habla bien de la tradición mexicana del asilo. Nada más que el señor Castillo se queda donde está. En este momento México reanuda sus relaciones diplomáticas con el Perú. Y yo creo que México empieza con el pie izquierdo. Porque no es posible, en el quid pro quo, de que, muy bien, yo te entrego a Betsy Chávez, pero tú vuelves a abrir la embajada de México en Perú y Perú abre la embajada en la Ciudad de México. Y te entrego a esta señora, ¿no? Quid pro quo, ¿qué te doy a cambio de? Muy bien, ya se hizo ese arreglo, ya se reanudaron las relaciones. Pero seguimos diciendo, y vamos a seguir insistiendo en Pedro Castillo. ¿Qué nos importa como mexicanos el señor Pedro Castillo? De acuerdo con el principio de no intervención, es un asunto de ellos. Y si el señor está preso por intentar un golpe de Estado, es asunto de ellos, como de ellos era un asunto la renuncia de Evo Morales, con quien se inauguró esta compañía de aviación que se llama Fuerza Aérea Mexicana del Bienestar Extranjero, porque ahí va un avión militar a sacar a Evo, ahora ahí va un avión militar a sacar a la señora Betsy Chávez, que era la del Consejo de Ministros de Pedro Castillo. Yo no entiendo. Bueno, cuando se dio lo de Evo Morales, el gobierno de México no tenía aviones comerciales. Ahora tiene Mexicana de Aviación. Pues pudieron haber mandado un avión a Mexicana de Aviación y de pasadita pedirle a los peruanos que se abriera una ruta para los vuelos México-Lima y entonces ampliar un poco el campo de las relaciones, ya no solo diplomáticas, sino aeronáuticas, y hubiera sido una linda manera de iniciar una ruta al sur. Pero no, les mandamos el avión militar porque pues, para eso somos ricos, ¿no? Somos tan ricos que le mandamos aviones para una señora y seguramente sus acompañantes, ni modo que viva sola la pobre mujer. Y somos tan ricos que mandamos barcos con toneladas y toneladas de víveres y de cosas a Cuba, porque somos muy humanitarios. Y es cierto, los mexicanos somos muy humanitarios en este gobierno, pero no sabemos de relaciones exteriores y mucho menos de compromisos diplomáticos derivados de esas relaciones exteriores. Es una improvisación absoluta, una calidad ínfima la que tiene la Secretaría de Relaciones Exteriores hoy, porque seguimos creyendo equivocadamente, bueno, el gobierno sigue creyendo equivocadamente, que la mejor política exterior es la política interior y no es lo mismo.
10: Eso se llama ombliguismo.
9: Eso se llama de otra manera, Pepe, pero no lo puedo decir al aire por los lineamientos, ya sabes, ¿no?
10: Sí.
9: Por respeto a la castidad de
10: las
9: audiencias.
10: Todavía no
9: nacen
10: los lineamientos y ya los estás respetando.
9: Ya me estoy preparando. Sí. No, pero hay oídos castos que se pueden molestar, pero no, no es solamente el ombliguismo, es que, bueno, luego, ahora en el corte te digo.
10: Vale, gracias.
9: Gracias, Pepe, muy buenas noches.
10: Gracias, Rafael Cardona, muy buenas noches. Vamos a una pausa, volveremos enseguida, vamos a estar en contacto con Felipe de la Cruz. Felipe de la Cruz es vocero y representante del colectivo Por Verdad y Justicia de los 43. Vamos a ver cómo reaccionan justamente los familiares, porque insisto, lo importante no es detener a un exgobernador acusándolo de haber escondido materiales, o ahora acusándolo de haber desaparecido personas, que sin duda es importante, pero lo más importante es saber qué pasó con los 43, cómo los mataron, dónde los desaparecieron, y eso sigue siendo una incógnita y todavía un pendiente de la justicia para los 43 familias, para las 43 familias.
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13: Más de un centenar de restos humanos fueron localizados en un predio de la comunidad 20 de noviembre en Chiapa de Corzo, donde madres buscadoras identificaron más de 4 puntos que podrían corresponder a fosas clandestinas. En este tema, las denuncias siguen siendo fundamentales para encontrar a personas desaparecidas, aunque las familias siempre esperan encontrarlas con vida. La jornada de búsqueda se realizó luego de recibir información anónima que advertía sobre la posible presencia de restos óseos en el predio. Este tipo de reportes ha permitido localizar varios de los sitios intervenidos durante los últimos meses. De acuerdo con información de la Fiscalía del Estado, obtenida mediante una solicitud de acceso a la información, entre 2002 y mayo de 2026 se han registrado 7,796 reportes de personas desaparecidas o no localizadas en Chiapas. Tuxtla Gutiérrez concentra el mayor número de casos, seguido de Tapachula, San Cristóbal de las Casas, Comitán, Chiapas de Corzo, Palenque, Ocosocuautla, Mapastepec y Tonalá. Hoy, el siguiente paso será el trabajo pericial para determinar a quién o a quiénes pertenecen esos restos. La identificación no solo permite integrar investigaciones, también puede representar el cierre de una larga espera para quienes llevan meses o años buscando a sus seres queridos. Hasta el siguiente comentario.
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1: En este momento dan entrada a Felipe de la Cruz. Felipe de la Cruz es vocero y representante del colectivo Por Verdad y Justicia de los 43. Muchas gracias por aceptar la invitación a esta conversación con la audiencia del Grupo Fórmula. Felipe, gracias y buenas noches.
2: Buenas noches, ¿no? Gracias a ustedes por el espacio que nos siguen brindando.
1: Al contrario, nos interesa mucho la reacción de ustedes como representantes del colectivo Por Verdad y Justicia, a partir de la detención y consignación en prisión preventiva oficiosa en contra del gobernador de Guerrero, el exgobernador de Guerrero, Ángel Aguirre Rivero, quien gobernaba la entidad cuando sucedió la tragedia de la noche triste, de la noche triste, o peor, o mucho más que eso, de Iguala. Se le estaba acusando por haber escondido los videos. No, ahora se le está acusando por la desaparición de los 43. Nos gustaría su primera reacción al hecho.
2: No, pues mira, mientras la fiscalía haga su trabajo, porque nosotros durante casi 12 años hemos buscado verdad y justicia y lo hemos manifestado en todos los lados, de que sea responsabilidad de quien sea, tenga que pagar con la justicia pues este crimen, porque no puede quedar en la impunidad. Y si la detención del ex gobernador nos encamina hacia el paradero de los jóvenes, que lo que más nos importa, porque ya hay muchos detenidos, tenemos a Osumillo Caran como ex procurador general de la República, hay militares detenidos, hay muchos personajes que participaron, pero hasta hoy nadie ha dicho nada sobre el paradero, sobre lo que sucedió y a dónde pudieran estar los jóvenes.
1: ¿Quiénes faltan por caer, Felipe de la Cruz? ¿Quiénes faltan por caer para que sean todos los que tengan que estar?
2: Pues si se dice que es un crimen de Estado, para nosotros es importante también que llamaran a Enrique Peña Nieto y su gabinete de seguridad para que declaren como testigos, porque ellos saben todo lo que pasó en tiempo real, recibieron la información, y lo que pudieran decir ayudaría a avanzar más en las investigaciones con hechos pues comprobados, porque ellos recibieron esa información. Entonces, para nosotros es importante que también sean llamados a declarar, den su testimonio de lo que recibieron esa noche y seguir abriendo nuevas líneas para poder llegar a los verdaderos responsables.
1: Tengo información, Felipe de la Cruz, de buena fuente, claro, en su momento, de que el expresidente Enrique Peña Nieto, digamos, no dimensionó la magnitud de la tragedia de Iguala, de los 43 desaparecidos, como debía desde el mero principio, sino que dejó encargado al gobernador del estado, Ángel Aguirre, de todo lo que se pudiera ofrecer. Nunca vieron la magnitud de todo esto que se venía encima, y a partir de ahí se empezaron a construir verdades y dudas históricas, no históricas, y supongo que ante todo esto ustedes lo único que lograron alimentar fue el reclamo por la justicia.
2: Sí, definitivamente, pues en su momento, cuando suceden los hechos, el presidente Enrique Peña Nieto lo tomó muy a la ligera y dice, no, pues es un problema local, que lo resuelvan en Guerrero.
1: Sí.
2: Pero se le olvidó que quienes habían cometido el crimen, aparte de los uniformes, también participó la delincuencia organizada, entonces ya era un ámbito federal, y todo eso retardó el proceso de investigación que se debe haber llevado a cabo entre las dependencias federales y estatales. Y bueno, aquí estamos todavía.
1: Ahora, Ángel Aguirre, ¿qué papel, según ustedes y toda la investigación? Ya llevamos casi, 12 años, vamos para 12 años de esta tragedia. ¿Qué papel jugó Ángel Aguirre, según ustedes?
2: Pues el hecho de ser el gobernador del estado, como Enrique Peña Nieto de la República, pues tenía la responsabilidad de resguardar a toda la ciudadanía y proteger. Lo que estuviera sucediendo pues era acudir o dar instrucciones. El problema es que se hubiese evitado la situación y no se pudo hacer. Posiblemente desde el inicio se le ha inculpado por la omisión. Hoy, con otros delitos que le imputan, como la desaparición de videos, desaparición forzada. Pero yo únicamente quisiera decirte que vamos a esperar los procesos y que determinen la responsabilidad, y si tiene algo que ver, pues tiene que ser castigado conforme a la ley y conforme a derecho, porque nosotros no podemos permitir que quede en la impunidad de ese crimen.
1: ¿Cómo ven ustedes la acción de la Comisión Nacional de los Derechos Humanos, quien emitió una observación señalando que el ejército nada tuvo que ver en todo esto?
2: No, pues lo hemos manifestado, rechazamos esa recomendación, porque para nosotros uno de los actores principales en la desaparición de los jóvenes es el ejército, que intervino la delincuencia organizada y todos los cuerpos policíacos en esa noche. No fue en exclusivo nada más un solo grupo, sino que fueron varios, y que hoy, bueno, a 12, casi 12 años, todavía no sabemos el paradero de los jóvenes, y nos preocupa mucho que se están llenando las cárceles, pero hasta ahorita ninguno ha dicho sobre el tema del paradero.

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4: Nosotros aquí en el noticiero somos muy dados al FOMO.
5: Al FOMO, por supuesto, o sea, porque queremos estar en todo.
4: Fear of missing out.
5: Así es.
4: Fear of missing out. Y el otro, el FOMO, es joy of missing out. Uh-huh. O sea, que nos lo explique Alejandra Rea mejor, porque lo preparó a conciencia.
6: ¿Te has dado cuenta que cada vez hay más jóvenes que salen, pero no suben historias? ¿O que prefieren salir a correr o tomar un café antes que irse de fiesta? Pareciera que el FOMO está perdiendo fuerza y ahora hay una nueva tendencia. Durante años hemos vivido con el FOMO, el Fear of Missing Out, en español, miedo a perdernos de algo. Esa necesidad de ir a todos los eventos, decir que sí a todos los planes y documentarlo todo en redes sociales para sentir que estamos viviendo al máximo. Hoy, mientras el mundo debate la adicción a las redes sociales y se impulsan regulaciones para prohibir el uso a menores, hay cada vez más jóvenes que prefieren experiencias tranquilas. Cenas en casa, dormir temprano, clubes de lectura, clases de cerámica, hacer un picnic, correr, tomar un café o simplemente desconectarse del celular por unas horas. Hoy está creciendo la alegría o el placer de perderse las cosas y se conoce como FOMO, el Joy of Missing Out. La satisfacción de elegir qué sí quieres hacer, aunque eso signifique perderte una fiesta, un concierto o el plan del momento. Esto no es una moda pasajera. Con el FOMO, está creciendo el interés por actividades de bienestar como el ejercicio, la meditación, el senderismo, el running y los llamados slow hobbies, pasatiempos que ayudan a desconectarse del ritmo acelerado y de los celulares o redes sociales. Incluso existe una tendencia conocida como silent walking, que consiste en caminar sin música ni celular solo para despejar la mente. También, el consumo de alcohol entre los jóvenes ha disminuido en varios países en comparación con generaciones anteriores, impulsado por un mayor interés en la salud. Esta nueva tendencia no dice que nos desconectemos del mundo, sino que reconectemos con lo que realmente importa. El FOMO está logrando un cambio cultural que refleja cómo una parte de las nuevas generaciones está replanteando su relación con las redes sociales, el consumo de alcohol y la búsqueda constante de validación.
4: ¿De qué lado te colocas?
5: Del FOMO. No sé si te has dado cuenta.
4: ¿Te acusas de padecer?
5: Sí, por supuesto. En todos los sentidos, no solamente en el trabajo. No sé si te ha pasado que de repente viajas y por estar tomando videos o por estar tomando fotos, no te pierdes de pierdes de la experiencia. Sí, ¿no? Sí.
4: Deshumanizas.
5: Y al final te quedas como si no hubieras ido.
4: Y jamás vuelves a ver las fotos, hombre.
5: Y nunca vuelves a ver las fotos.
4: A menos que los quieras. Háblanos del proyecto Panamá.
5: ¿Sabes qué es el proyecto Panamá,
4: no,
5: Pepe?
4: Quiero saberlo.
5: Este nombre, pues, te hace pensar como una intriga, ¿no?
4: Sí,
5: como una
4: intriga. Los papeles de Panama.
5: Como los
4: Papers.
5: Panama Papers, por ejemplo, como el proyecto Manhattan. Pues es algo parecido, pero en términos tecnológicos. Se trata de una estrategia, de un esquema diseñado por los jefes de Anthropic, esta empresa propiedad de Daria Modei, desarrolladora, entre otros modelos de inteligencia artificial de Claude, ¿no? Que cuando comenzaban con esta idea de generar una plataforma muy eficaz de inteligencia artificial, se dieron cuenta que para alimentar justamente el modelo de AI, no era confiable la información que obtenían de Internet. Es decir, para entrenar este modelo, ¿qué haces? Le metes información, ¿no? Pero ellos percibieron que sacar todos los datos de Internet para entrenar este modelo de lenguaje
4: no era suficiente.
5: No era suficiente porque es una información pervertida. Te voy a decir por qué. Está tan procesada, es información ultraprocesada, tan procesada que de repente pues pierde la fidelidad.

0: en cuanto a las formas y en cuanto a la calidad de la propia información.
1: La verosimilitud.
0: La veracidad, ¿no? De la información. ¿Qué decidieron? Dijeron, lo mejor para alimentar la inteligencia artificial es ir directamente a los libros. Libros con una edición, con un cuidado, con una investigación, y que además están en el estado puro del conocimiento publicado. Simple y sencillamente, sin que ni tú ni yo le hayamos metido la mano y lo hubiésemos subido a una página de internet. Su primera idea, esto ocurrió hace como 5 años, fue entrar a librerías virtuales, pero a librerías piratas. Y comenzaron a bajar 7 millones de libros. De repente alguien les dijo, espérense, nos vamos a meter en un problema de piratería. No vaya a ser que los autores vayan a poner el grito en el cielo, o las editoriales, y decidieron cambiar el esquema. Para eso contrataron a Tom Thorne, uno de los desarrolladores de Google Books. Y la idea millonaria, literalmente la idea millonaria, fue comprar todos los libros del mundo para destruirlos. Tal cual. Se pusieron en contacto con 3 distribuidores de libros usados, libros de viejo, de grandes distribuidores de la ciudad de Nueva York, y comenzaron a comprar. En principio, la idea era comprar 4 millones de libros, y los compraron, 4 millones de ejemplares de libros viejos. Para darte una idea, se tiene estimado que en el mundo y en la historia se han publicado 150 millones de títulos. Ellos agarraron 4 millones y recurrieron a otra empresa, creadora, o más bien de ingeniería, que elaboró unas máquinas impresionantes para destruir los libros. Entonces, ¿cuál es el proceso? Ahí te va. ¿Cuál es el proceso? Meten el libro a la máquina, por ahí, lo estamos viendo en la pantalla de YouTube. Meten el libro a la máquina y una serie de guillotinas hidráulicas le cortan el lomo, le quitan las cubiertas, las tapas, y comienzan a pasar hoja por hoja a un escáner. Entonces se copian, libro, se copian una tras otra, tras otra, tras otra, tras otra. ¿Qué pasa? Pues ya el papel queda inutilizable, pero la información queda fidedigna. ¿Qué ocurrió después? Bueno, pues un grupo de 3 autores pusieron una demanda ante una corte del estado de California, allá en Estados Unidos. Andrea Bartz, Charles Grasberg y Kirk Wallace demandaron a Anthropic por el uso de los libros. Inicialmente por el uso de los libros piratas, por la bajada de los famosos libros piratas. Y en este proceso de desahogo de pruebas se analizaron miles de páginas, miles de memos. Los investigadores y además los periodistas del Washington Post descubrieron un memo confidencial que hablaba del proyecto Panamá. El proyecto Panamá, como te decía, es el esquema, es el proyecto para escanear destructivamente todos los libros del mundo. Así decía textual. Ese es el objetivo de este proyecto. Se fueron a juicio y el juez William Alsop, el año pasado, tomó 2 decisiones. Fue una especie de decisión salomónica. Con el caso de la piratería, dijo, por supuesto, tienen que pagar los señores de Anthropic por haber copiado ilegalmente casi 500 mil libros, que fue lo que se comprobó. Y la multa fue nada más y nada menos de $1,500 millones. Pero en el caso de la destrucción de los libros, el juez determinó que es legal. Tú puedes tener un libro, puedes copiarlo y puedes destruirlo, porque lo único que haces es cambiarlo de formato. Obviamente aquí, pues esta decisión tiene unas grandes implicaciones, porque no hay una curaduría de decir qué ejemplar te llevas o qué no. Tú compras una tonelada de libros o compras 100 mil libros a estas compañías, a estas librerías, y los metes a la máquina sin ver si hay una primera edición, si hay un libro que sea muy valioso por el año, por la forma en que fue publicado. Entonces ahí hay una pérdida de patrimonio. El otro tema por el cual es muy criticada esta situación es porque se van a un archivo secreto. Se destruyen los libros, algunos de ellos ya no hay ejemplares. Muchos ni siquiera sabemos si existen, quizás algunos cuantos expertos puedan identificarlo, y todo eso no va a un archivo abierto, ¿no? A una plataforma abierta, como por ejemplo podría ser Google Books, sino que se va al archivo secreto de Anthropic para tratar, pues para alimentar a la inteligencia artificial y que sea cada vez más refinada y más sofisticada. Es un escándalo. Le ha costado 1.500 millones de dólares.
1: Pero los tiene y los pagaron porque el negocio vale más de 1.500 millones de dólares.
0: Pues sí, pero el tema es la pérdida del patrimonio cultural. Es un gran tema de discusión. Y ahí está. Dicen, el daño reputacional para Anthropic es muy grande, sobre todo porque es una compañía que se vende como una generadora responsable de inteligencia artificial.
1: Gracias, Primitivo.
0: Gracias, Pepe.
1: Tome en cuenta todo esto porque es para estar al día y estar al tanto. Mario Ávila siempre anda en lo suyo, que es la música. Y dentro de la música, lo que le encanta a Mario es el tema de los pianistas. Hoy nos trae los trabajos de un pianista italiano que se llama Ludovico Einaudi. ¿Quién es él? Que no lo diga Mario. Un saludo muy cordial, querido Mario. Bienvenido.
2: José, amigos del auditorio, me da mucho gusto saludarles como cada viernes. Y la recomendación en música para llevar para este fin de semana es un nuevo álbum del gran pianista Ludovico Einaudi. Se trata de Retratos de Verano. Este álbum lo publicó en enero de 2025, es decir, casi año y medio. ¿Por qué es importante ahora? Porque el álbum se llama Retratos de Verano en vivo. Ludovico Einaudi tuvo una presentación en uno de los grandes palacios de la música, en el Royal Albert Hall de Londres. Y bueno, pues ahí interpretó temas de este álbum, pero además de otros tantos temas muy exitosos que identifican la música de Ludovico Einaudi. Entonces, se grabó ese concierto y se hizo pues este álbum llamado The Summer Portraits Live, en alusión al álbum publicado, como les digo, en enero del 2025. Se los recomiendo ampliamente. Es un gran concierto acompañando el piano, violín, un cello, cuerdas, percusiones, en fin. La verdad es que vale la pena. José, amigos del auditorio, que tengan gran fin de semana.
1: Igualmente, Mario, gracias. Seguiremos tu concepto. Desde luego, hay que echarle ojo a lo que vale la pena. Vamos a una pausa. Vamos a regresar con el deporte. ¿Hay capítulo de Infantino el día de hoy? ¿Sí? Infantino también llora, se llama hoy, ¿verdad? Volvemos.
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19: El Gabinete de Seguridad informó que fueron decomisadas cerca de 1.17 toneladas de presunta cocaína y la captura de 6 personas, 3 de ellas de nacionalidad ecuatoriana, durante un operativo marítimo realizado cerca del puerto de Acapulco, Guerrero. El Partido Verde Ecologista celebró el rescate de 5 animales silvestres y 4 piezas de taxidermia en San Luis Potosí durante un operativo de la Profepa y la Fiscalía General de la República. El Instituto Político destacó que estas acciones son posibles gracias a un decreto que impulsó para que la Guardia Nacional proteja a los inspectores ambientales. Abelardo de la Espriella asumió el cargo como presidente de Colombia para el periodo 2026-2030. De la Espriella Otero aseguró que ha comenzado el tiempo de la recuperación del orden en su país. Informó Itzel Vanegas. 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
1: Vamos a seguir en este momento con José Luis N., alias El Pintor, con toda la información deportiva, en fin. Permítame entrar en contacto con Ulises Soriano, porque está cayendo un aguacero de aquellos. Ulises, ¿dónde andas con todo y moto? Dinos, por favor.
20: Pepe, muy buenas noches, qué gusto volverte a saludar, pues en estos momentos nos hemos trasladado hasta el sur de la Ciudad de México, en esta zona de la Picacho Ajusco, donde ya han llegado elementos de la Secretaría de Seguridad Ciudadana a través de la Subsecretaría de Control de Tránsito para agilizar la vialidad luego de que se registrara este mega encharcamiento. También el periférico, ya a la altura del Instituto Nacional Electoral, ya cuenta también con severos encharcamientos, siendo ya las 7:48 de esta noche, y el tráfico continúa y continuará. La zona del centro de la Ciudad de México, sobre todo en el Paseo de la Reforma, continúa con complicaciones viales, al igual que periférico, sobre todo a la altura de nuestra casa informativa por Avenida de las Palmas. Ya hay encharcamientos, sobre todo en los bajo puentes, además de que elementos de la Subsecretaría de Control de Tránsito también están haciendo la agilización de la zona, sobre todo para aquellos que vayan a transitar y sobre todo vayan a tomar el segundo piso. Mientras tanto, pues el caos continúa, sobre todo en esta zona sur de la Ciudad de México, donde también Tlalpan ya registra severos encharcamientos, así como las calles aledañas. Para todos nuestros amigos que quieran circular, muchísima precaución, y por supuesto en unos momentos más ya tendremos el número de afectaciones y por supuesto de casas que han quedado pues anegadas o con encharcamientos. Mientras tanto, Pepe, nosotros continuamos pendientes a bordo de la motocicleta de Grupo Fórmula.
1: Muchas gracias, gracias Ulises, ten cuidado. Ponte el impermeable si vas a ir a estas cosas. Bueno, ¿qué pasa con Infantino? Porque es el personaje principal de la novela. Le ibas a poner hasta musiquita, Carlos. Se te olvidó, ¿verdad? Ya te pasa como a mí, que se me va la onda. Venga.
21: Pues ahora resulta que ya le encontraron un escándalo de épocas pasadas. Le están buscando hasta por debajo de las piedras. Y ahora resulta que Gianni Infantino habría mantenido una relación con una empleada de menor rango de la UEFA cuando él era secretario general del organismo entre 2009 y 2016. De acuerdo con la investigación de Telegraph, Infantino habría favorecido profesionalmente a la mujer, que pasó de un puesto administrativo a una posición de mayor responsabilidad. Su salario habría aumentado 30% hasta alcanzar 160 mil francos anuales. Cuando la mujer dejó la UEFA, el organismo le dio un pago de salida de 6 cifras, es decir, más de 100 mil en la moneda correspondiente. Y además, la UEFA confirmó que pagó los estudios de una maestría de esta mujer. Y las colegiaturas eran de alrededor de 45 mil libras esterlinas anuales. Eso es. Lo que se acumulen escándalos esta semana.
1: Correcto, pues Infantino está en el centro del huracán y está en el centro protagónico de la novela. José Luis N., ¿cómo te va? Píntame. Buenas noches. ¿Tú qué piensas de Infantino así en corto? Porque ya vi lo que piensa la Federación Mexicana de Fútbol y la verdad no me convence.
22: Así es, Pepe, ¿cómo estás? Qué gusto saludarte. Mira, la verdad es que a Gianni Infantino le está lloviendo y en serio.
0: después de lo que fue ese FIFA Gate, que pensábamos todos que era lo más oscuro que podía haber dentro del fútbol, pues terminó por haber otra situación, que fue esta cantidad de situaciones y detalles que van, me parecen que en detrimento de la imagen del presidente de la FIFA. Fíjate que el día de hoy estábamos haciendo algunas averiguaciones con CONCACAF y particularmente si UEFA tenía algún candidato, y no. UEFA dice, nuestro candidato es Víctor Montagliani. No lo han dicho de manera oficial, no hay como tal una manera de enterarse oficialmente de UEFA que apoyarían a Montagliani, que es el presidente de la CONCACAF, pero se especula mucho que Víctor Montagliani, el canadiense, sería el que le pueda hacer frente a Gianni Infantino. Totales de votos serían hoy de Víctor Montagliani sumando CONCACAF, salvo México, acuérdate que México está en contra, y sumando UEFA, un poco más de 100 votos. Necesitaría alrededor de 110 votos para ganarle a Gianni Infantino en su reelección. Así que me parece que nos va a seguir dando bastante de qué hablar todas estas, digamos que, trapitos al sol que le van sacando, ¿no?
1: Con 106 votos ya. Con eso ya sí, logra la mayoría total, ¿no? Completa.
0: Sí, son 211 federaciones, con 106 prácticamente ya lo ganas, pero aquí el cabildeo va a estar muy interesante. Aquí lo preocupante puede ser, Pepe, estar del lado incorrecto en la historia, ¿no? Para la Federación Mexicana de Fútbol.
1: A eso entendemos. Se está colocando la Federación Mexicana de Fútbol del lado incorrecto, ¿no? Del lado oscuro.
0: Sí, es así como lo comentas, entendemos que tener un mundial como ha pasado con México en estos tiempos era prácticamente complicado. No es que tuviéramos un mundial, tuvimos 13 partidos de manera magistral, sí, pero de esto a decir de que la Federación Mexicana de Fútbol tiene que estar súper agradecida con Gianni Infantino, me parece que no, a menos que existan intereses personales de algunos personajes de Gianni Infantino y obviamente algún dueño o dueños de equipos que estén interesados evidentemente en tener el Mundial Femenil, el Mundial de Clubes, y que saben que su camino más rápido para poder alcanzarlo es mantener a Gianni Infantino en el trono. Gianni Infantino está preocupado, quiere mantenerse y sabe más que nunca que peligra su cargo como presidente de la FIFA. Creo yo que va a ser muy importante lo que pase a partir de estas fechas. En septiembre se supone, a mediados, con esta fecha FIFA que se va a dar a finales de septiembre, se tenía pensado llegar ya con este tema de FIFA Forward ya planchado. Al no haber esto, estas semanas, estos días, me dicen que Gianni Infantino va a buscar hacer visitas prácticamente de federación por federación para ir calmando, así como ya salió Argentina, como ya salió México, como ya salió África, quieren que de manera, digamos que particular, cada federación salga y diga que están con el presidente Gianni Infantino. Vamos a ver si lo logran y vamos a ver si en marzo no terminan por darle la espalda al Ítalo Suizo cuando se dé este Congreso 77 de la FIFA ya en Marruecos.
1: Sí, correcto. Estoy viendo aquí que la CONMEBOL apoya a Infantino. Esta organización del fútbol sudamericano dice que no se puede desconocer el trabajo exitoso. Eso lo dijo Alejandro Domínguez, presidente de la Confederación Sudamericana de Fútbol, la CONMEBOL, y ratificó en Cali, Colombia, su apoyo al presidente de FIFA, a quien señala como el líder de la transformación del fútbol. Ahora, por otro lado, y en contraste, Noruega exige renuncia de Gianni Infantino y pide unión en el fútbol internacional. Nada más las puras cabezas te doy.
0: La clave, Pepe, está en Asia. Me parece que ahí puede haber alguna disparidad, porque África está totalmente con Infantino como lo está con CONMEBOL, pero con CONCACAF, salvo México, está con UEFA, y por ahí Asia me parece que es la clave de donde tiene que empezar a buscar, si no la unidad total de la Confederación Asiática, obviamente Oceanía sí, también, pero Asia me parece que es la clave por la cantidad de votos. En este momento, si me preguntas, yo veo más fuera a Infantino que dentro de su cargo para el próximo año, y esto puede cambiar sedes, ¿eh?
1: José Luis, te agradecemos muchísimo, como siempre, pendientes, y el próximo lunes ya tendremos oportunidad de comentar muchísimo del deporte que más te guste. ¿Te parece muy bien? Gracias, y nos vemos pronto.
0: Un gusto, Pepe. Un gusto enorme. Por cierto, histórica actuación de México en Centroamericanos, ¿eh? Ya se superaron las preseas.
1: Ciertamente. Saludos. Enhorabuena, gracias. Oscar.
21: Excelente fin de semana, Pepe.
1: Gracias, a usted también le deseamos exactamente lo mismo. Gracias por acompañarnos, gracias por su confianza y por todo lo demás. Quédese con la Fórmula Financiera en las frecuencias de radio. Lo espera el Maricarmen Cortés, Pepe Yuste, Marco Antonio Mares. Y en Telefórmula, el doctor Leonardo Curcio. Con Sol Rivera. Regresa, ya nos regresamos, ya nos vamos. Nos vemos el lunes. Adiós, adiós, adiós, adiós.
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3: La ex V7 Mariana Ochoa había tenido una pareja estable durante 8 años con Mauricio Vaca. La cantante decía que desde que se conocieron habían sido inseparables hasta ahora. Desde que lo presentó públicamente, Mariana dijo que él se quería casar, pero ella prefirió esperar para tomar la decisión. Sin embargo, sí estaba abierta a rehacer su vida, aunque ya tenga 2 hijos y 2 divorcios en su biografía. El Diamante Negro Roberto Palazuelos rompe el silencio sobre el distanciamiento definitivo con Luis Miguel. A través de un programa, el actor y empresario explicó públicamente el motivo que llevó a la quiebra total de su relación con el cantante, una amistad que había perdurado durante años en el ambiente artístico mexicano. La serie fue lo que nos separó a todos. En esa serie se inventaron muchas mentiras y mucha gente salió lastimada, ¿no? Es lo que declaró Palazuelos. La actriz ganadora del Oscar, Natalie Portman, publicó una tierna imagen acariciando su vientre mientras espera a su tercer hijo, el primero junto a un productor musical francés.
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6: Son las 8 con 10 minutos.

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4: Son las 8:20.

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13: Son las 8:30.

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2: Son las 8:33.

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2: Son las 8:45.

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4: Son las 8:50.

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6: La migración ya no puede entenderse como un fenómeno de paso. En ciudades como Tapachula y en menor escala Tuxtla Gutiérrez, la realidad demuestra que miles de personas han dejado de esperar para cruzar la frontera y han decidido comenzar a construir una nueva vida en Chiapas. Las cifras oficiales demuestran que decenas de personas realizan distintos trámites migratorios, pero organizaciones que trabajan con este grupo de población consideran que el número real podría ser mayor. De esta forma, Tapachula se ha convertido en un punto de asentamiento. Personas originarias de Haití, Cuba y otros países han abierto pequeños negocios, participan en el comercio local y buscan generar ingresos mientras regularizan su situación o deciden permanecer en México. En Tuxtla Gutiérrez, aunque en menor proporción, también es posible observar este fenómeno en el comercio informal y en algunos emprendimientos. Sin duda, la migración será siendo parte de la realidad de Chiapas por su ubicación geográfica. Ahora, lo importante es cómo construir políticas públicas que permitan una convivencia ordenada, con respeto a la ley y protección de los derechos humanos. Hasta el siguiente comentario.
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7: En punto a través de la frecuencia que lo tiene todo 90.7. ¿Qué tal, people? ¿Cómo andamos? Espero que lo mejor a través de la frecuencia que lo tiene todo. Y pues bueno, van a decir, ¿qué onda? ¿Qué show con que Mayito Blas anda en cabina? Pues sí, estamos aquí para enviarles saludos, buena onda, buena vibra, para que juntos salvemos el playlist de esta noche después de haber escuchado a DJ Pepeyo y sus invitados que nos estuvieron deleitando con grandes mezclas, grandes mixes, que sin duda alguna, pues bueno, nos hicieron remontarnos al pasado. Acompáñame en esa travesía musical, te voy a estar acompañando hasta las 11:30 de la noche para que juntos estemos armando nuestro playlist en esta ocasión. Ya son las 10 de la noche con un minuto y vamos a arrancar con tres canciones al hilo. Nos vamos a ir con la señora Gloria Estefan y eso que se llama Doctor Beat, y luego nos vamos a ir con Chayanne, que sin duda alguna, pues bueno, es el papá de media América Latina, y eso que se llama Fiesta en América. Y vamos a cerrar, pues nada más y nada menos que con el rey del pop, Michael Jackson, que sin duda alguna, pues bueno, hablar de él es hablar de una de las carreras musicales más importantes del mundo entero. Y lo vamos a recordar en esa noche con uno de sus grandes temas, uno de sus grandes clásicos, como lo es Billie Jean. A través de la frecuencia que lo tiene todo, 90.7, yo soy Mario Blas, a través de la frecuencia que lo tiene todo, y te invito a que te contactes conmigo, 96262-52500.

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3: Son las 10 con 6 minutos.
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4: Ya son las 10 de la noche con 20 minutos a través de la frecuencia del 90.7 Extremo FM. Muchísimas gracias por continuar con nosotros a esta hora de la noche. Y pues bueno, vámonos con más música a través de la frecuencia que lo tiene todo, 90.7. Y te voy a dejar con un 3 en línea que sé que vas a disfrutar muchísimo, que sé que vas a aprovechar de una manera realmente espectacular. Vamos a irnos en esos momentos con Madonna y con Kylie Minogue. Eso se llama Love Sensation. Y luego nos vamos con La Jusa. Y una canción que la verdad está, híjole, está bastante padre, está muy buena. Se llama Respirar. Y vamos a finalizar con Danny Ocean. Y eso que se llama Me Rehuso. A través de la frecuencia que lo tiene todo, 90.7. Ya son las 10 de la noche con 20 minutos. ¿Quieres alguna rolita? Compártenos al 962-625-2500, el WhatsAppazo. Y con todo el gusto del mundo, enviaremos su saludo y la rolita, siempre y cuando, pues obviamente la pidas de la siguiente manera. Soy Extremo Maníaco. Me llamo Fulano de Tal y quiero escuchar a Shakira, quiero escuchar a Chayanne, quiero escuchar a Lady Gaga, quiero escuchar a Luis Miguel, no sé, alguno de ellos. Y con todo el gusto del mundo, vamos a complacerte en esta noche. Te dejo con Madonna y Kylie Minogue, María José y Danny Ocean, aquí en la frecuencia que lo tiene todo, 90.7, 10 con 20.

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1: Son las 10 con 27 minutos.
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1: Son las 10 con 31 minutos.

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1: Seguimos con más, 10 de la noche ya con 38 minutos y tenemos saludos hasta Solidaridad 2000 para nuestro buen amigo Arthur, que nos está pidiendo la canción de El que busca encuentra de Elefante. Pues bueno, mi buen Arthur, con todo el gusto del mundo, te comunicaste, nos dijiste que eres extremo maníaco y que quieres escuchar a Elefante con esta rolita, y ¿qué crees? La vamos a mandar de manera inmediata. También te vamos a mandar pues saludos para nuestra buena amiga Jimena, que quiere escuchar algo de Rihanna, que con todo el gusto del mundo viene en este bloque musical. 11 de la noche no son, son las 10 de la noche con 38 minutos. También te invito a que te comuniques con nosotros, 96262-52500, y dinos, soy extremomaníaco y quiero escuchar tal canción, y con todo el gusto del mundo, siempre y cuando entre dentro de lo que es la industria que estamos manejando, que es pop, baladitas, algo de rockcito, ochentero, noventero, con todo el gusto del mundo te lo vamos a mandar. Vámonos con música, 10 de la noche con 39 minutos, te dejo con El que busca encuentra de Elefante, y luego nos vamos con Rihanna, aquí en la frecuencia que lo tiene todo, 90.7. Buenas noches, continuamos.

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18: El hijo de Manuel, Alexander Acha, habló públicamente sobre el estado de salud de su mamá, Mercedes Alemán, luego de que hace varios días el periodista Emilio Morales reportara que la señora estaba en la etapa final de su enfermedad. Quien me lo contó es una persona que está muy cercana a ella. No le dan ni un mes de vida. Lamentablemente Mercedes, la esposa de Manuel, la estaba pasando muy mal. Alexander Acha declara, ahorita ya estamos todos juntos, disfrutando de una semanita de vacaciones para reencontrarnos porque vivimos fuera todos. Michael Costello, diseñador de las Kardashian y Lady Gaga, acusa a Paulina Rubio, la chica dorada, de no pagar vestido que utilizó en un festival musical hace algunos meses. El diseñador confeccionó el look en menos de 48 horas, lo entregó a tiempo y nunca recibió el pago correspondiente. Harry Styles Pérez vive incómodo momento con fan mexicana. A través de imágenes compartidas por distintos usuarios, se observa al cantante caminando por Insurgentes cuando una mujer que llevaba a un bebé de una carriola descuida al niño para pedirle una fotografía. Al percatarse del descuido, el británico se detiene y visiblemente incómodo le pide que deje de perseguirlo y respete su espacio personal.
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23: Hola, hola, bienvenidos a un nuevo episodio de Ya Oíste. Yo soy Génesis Sainez Silva, un gusto estar con ustedes. Hoy abordaremos un tema que la verdad yo siento que es muy poco conocido, pero que es muy importante hablarlo, y es el embarazo psicológico. Y para ayudarnos a entender qué es, por qué ocurre, cómo se trata, nos acompañan la doctora Diana Bautista II, que es ginecóloga. Mucho gusto. ¿Cómo está, doctora?
24: Muy bien, un placer estar con ustedes y muy contenta de hablar de ese tema.
23: Uy, se va a poner interesante. Y también tenemos a nuestra queridísima amiga Sharon Paredes. Ella es neuropsicóloga, ya nos ha acompañado en otros podcasts. Bienvenida, ¿cómo estás?
25: Muchas gracias, aquí de vuelta, ya sabes, que me encanta estar con ustedes, compartiendo conocimientos.
23: Uy, yo soy feliz porque siempre que les digo, cuando iniciamos el podcast, nos desconectamos del mundo y aprendemos. Me gustaría que nos contaran un poquito de qué es en realidad esto.
24: Ok, pues el embarazo psicológico es una condición en donde la mujer cree que está embarazada, pero además tiene síntomas de embarazo. Entonces, dentro de estos síntomas, pues podemos tener congestión mamaria, crecimiento abdominal, sensación de movimientos fetales, puede llegar hasta el punto en que la paciente puede tener contracciones.
23: ¿Qué?
24: Entonces tiene todos los síntomas de una paciente embarazada y hasta muchas veces hasta exacerbados.
25: Otro de los síntomas que comparte la doctora, incluyamos la amenorrea, y es algo muy importante que dice la doctora, no es una cuestión solamente de creerse, porque los síntomas están ahí. Exacto, los síntomas son reales. Entonces estamos hablando no solamente de una cuestión psicológica, no solamente de una cuestión fisiológica, sino también neuroendocrina, ¿no? Porque también tiene que ver los cambios hormonales. Entonces, ¿en qué se presentan estas situaciones? ¿En dónde las podemos ver? En personas, en mujeres que hayan tenido un duelo, por ejemplo, perinatal, postnatal, también en personas que tengan muchos deseos de quedarse embarazada, también se presentan en pérdida de pareja. Pero está muy asociado, ¿verdad?, con esta obsesión, puede llegarse a convertir en una obsesión o también este deseo intenso de estar embarazada, ¿no? Entonces, no solamente en eso, también en personas que incluso tienen miedo de quedarse embarazadas.
23: Creo que he escuchado más esa parte del miedo porque, pues claro, ¿no? O sea, se protegen y todo, pero dices que yo no quiero. Y tantito a lo mejor no vino su periodo porque a lo mejor se estresó de que justo ya dijo ya no, que acabo de hacer, o el trabajo, y no les baja, ¿no? Entonces es como de ya. He escuchado más que es por el miedo que por otra, que es la parte justo del duelo. Eso se me hace muy interesante. O sea, a partir de un duelo, ¿vuelven como esa parte, se activa o cómo es eso?
25: Sí, o sea, digamos que son situaciones o factores de riesgo, y más en una mujer que probablemente, ¿verdad?, tiene un historial para procesar emociones de una manera no confrontativa. ¿Cómo se puede diferenciar? Que en la psicosis probablemente, ¿verdad?, tiene un historial para procesar emociones de una manera no confrontativa.

0: Bueno, hay que diferenciar. Hay la paciente que también simula. Esa es la paciente que no va a tener síntomas, sino que dice, yo estoy embarazada y me lo estoy inventando, ¿no? Por ciertas cuestiones psicosociales principalmente. Pero la otra es la que ella cree que sí está embarazada y la que, como ya mencionamos, tiene síntomas y que además se hace prueba de embarazo.
1: Se me vino, qué bueno que lo mencionó, porque se la hace la prueba y sale positiva.
0: Hay cosas que pueden suceder. Una es la prueba puede salir, tienen falsos positivos. O sea, entonces la prueba confirmatoria es en sangre, es una hormona que se llama gonadotrofina coriónica, fracción beta, que es exclusiva del embarazo y que se va duplicando, triplicando cada 48 a 72 horas. Sin embargo, lo primero que hace la paciente, pues eso, la mujer, es hacerse una prueba en orina.
1: Claro.
0: ¿Vale? Entonces, pueden haber elevaciones mínimas por la alteración neuroendocrina, pero esa hormona no va a elevarse arriba de 14 miliunidades. O sea, es muy poquito y es poco significativo. Entonces, ¿qué es lo que hacemos nosotros? Tomar esa hormona de control. Ahora, algo importante que tenemos, la presión social. Eso es súper importante que actualmente muchas de las pacientes, más las que van al instituto, pues están embarazando ya un poquito más grandes, ¿no? Porque ya tienen una licenciatura, tienen posgrados, maestrías y todo eso. Pero también hace que la gente te diga, oye, ¿y para cuándo?
1: Ya se te fue el
0: Ya
1: tren.
0: se te fue. O vas a tener alteraciones, o no te vas a poder embarazar. Y fíjate que me he dado cuenta que hay como un piquito, como a partir de los 35 años, que la presión social como que pega todavía mucho más,
1: Sí,
0: ¿no?
1: ¿no?
0: ¿No? De, yo ya tuve tantos, o ya te casaste, o todo eso. Entonces, eso involucra mucho que las mujeres empiecen con este tipo de trastornos.
2: Hay algo importante que me gustaría mencionar, y es que el ISSSTE tiene el código mariposa, que justamente este código mariposa se centra en brindarle empáticamente a una mujer que ha pasado por un proceso de duelo peri o postnatal. Y entonces, en ese momento, lo que se recomienda es darle un espacio y también brindarle quizá contención emocional y consejería.
1: El tratamiento que lleva es más parte psicológica, va de la mano con la parte ginecológica. ¿Cómo es ese trabajo en conjunto para ayudar?
2: Es psicológica, o sea, una vez que ya se identificó que no hay un embarazo real, ya es psicológico y en algunos casos puede ser con tratamiento farmacológico y con el psiquiatra.
0: La paciente tiene un por qué siente esos síntomas, ¿no? No de repente me los inventé.
1: De la
0: Si
1: nada.
0: bien están relacionadas con el deseo de un embarazo, también es cierto que, ejemplo, o sea, tenemos alteraciones en hormonas. Las mujeres nos regimos por hormonas.
1: Sí.
0: Todos nuestros días están regidos por hormonas y de acuerdo a la edad que tenemos, pues es obviamente si se disparan, si bajan, si se alteran y todo eso, ¿no? Yo les digo, es como de repente ir al dentista, ¿no? Pocas veces vas regularmente al dentista, ¿no? Lo mismo, pero cuando vas te encuentras todo lo habido y por haber. Igual con los ginecos, ¿no? Cuando vamos, pues encontramos todas las alteraciones hormonales que puedes llegar a tener y eso lo vinculamos a la sintomatología que tú tienes, tengas o no un deseo de embarazo. Entonces, en ese sentido, por ejemplo, muchas mujeres dicen, oye, yo digo que estoy embarazada porque aparte de que no menstruo, pues tengo secreción por el pezón, ¿no? Y tengo salida de leche, ¿no? Lo que llamamos la galactorrea. Pero además, yo siento que mis mamas están congestionadas. Pero además, siento que ya me estoy hiperpigmentando, ¿no? O sea, que me salen las manchitas del embarazo, dichoso melasma. Fíjate, me está creciendo el abdomen. Entonces, ¿de dónde me crece el abdomen si no estoy embarazada? Y puede ser esto tan prolongado como el trastorno que tenga cada paciente, ¿no? Porque hay unas que se pueden aventar los 9 meses diciendo que están embarazadas y hasta que ellas puedan aceptar una asesoría por psicología, porque tampoco las podemos obligar a ir.
2: De hecho, pues me gustaría dejar el correo de saludmental@iste.gov.mx si llegan a tener alguna otra duda también al respecto del tema o bien alguna orientación, pues podemos responderles por correo electrónico.
1: Muchas gracias por acompañarnos en este podcast, en su espacio. Espero que se lo hayan pasado muy bien.
0: Claro que
2: Sí,
0: sí, muchas
2: muchísimas
0: gracias.
2: gracias a ti por invitarnos.
1: Para la próxima ya vamos a buscar más temas y que nos acompañen en esta mesa de debate.
0: Claro que sí.
1: Bueno,
0: Sí.
1: Perfecto, gracias doctora, gracias Sharon, y gracias a ustedes por escucharnos hasta este punto. De verdad que el podcast no sería nada sin ustedes, cambia mucho el escuchar y el tener información. Y pues recuerda que la salud mental también

0: importante para todos hoy en día. Yo soy Génesis Zaine Silva y fue un gusto estar con ustedes. Nos vemos en un próximo episodio de Chao Easter. Adiós.
1: Adiós.
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1: Son las 12 con 8 minutos.

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2: Son las 12 con 13 minutos.

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2: Son las 12 con 17 minutos.

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2: Son las 12 con 21 minutos. ¡Ah!

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1: Son las 12 con 29 minutos.

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2: Son las 12 con 40 minutos.

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2: Son las 12 con 48 minutos.

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2: Es la 1:09.

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2: Es la 1:14.

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2: Es la 1:17.
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4: 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Bueno, ya estamos de regreso. Muchas gracias. El tema del día de hoy es, si tuvieras un poder, ¿para qué lo usarías?
6: Ese es el tema.
4: Coméntame. ¿Aló?
6: Nada.
4: Nada. Bueno,
6: si tuvieras un poder, ¿para qué lo usarías? Estamos transmitiendo en vivo a través de nuestra página de Facebook, Extremo Tapachula. Hay llamada, la pachanga, bueno.
7: Buenas tardes, Irancita.
6: Mi buen Kevin, ¿cómo estás?
7: ¿Qué onda? ¿Qué dice la buena vida, mi súper? ¿Cómo están?
8: Bien, bien, todo tranquis.
7: ¿Qué, cuál es el tema del día de hoy?
6: Si tuvieras un poder,
4: ¿para qué lo usarías?
7: Híjole, pues el poder, o el, mejor dicho, el superpoder que yo tuviera sería leer mentes. ¿Y por qué? Porque así podría ver qué es lo que cada una de las personas piensa, o qué es lo que trama, o así como hay que tenerlo, ¿me entiendes?
6: Ajá.
7: Sí.
6: Oye, Kevin, ese fíjate que es un poder de doble filo, ¿eh? Porque imagínate estar viendo, saber lo que la gente piensa cada rato, cada segundo. Sí.
7: Sí, ¿verdad?
6: Kevin, ¿cómo estás? ¿Dónde andas? ¿En tu casa? ¿Andas paseando?
7: Aquí en mi casita, escuchándote.
6: Qué bueno.
7: Sí, ¿qué? ¿Hay lugar en el verso, no?
6: Sí, de hecho sí hay lugar, Kevin. ¿Con qué canción vas a participar?
7: Con la de La vida es un carnaval, de Celia Cruz.
6: Va que va. La vida es un carnaval. Listo, Kevin, ya estás anotado.
7: Sale, cuídense.
6: Bye, bye. Ahí está el buen Kevin, anotado en el versus, va a participar contra el buen Bean.
4: Órale, estamos en Facebook Live. Ábrete, agréganos.
6: La pachanga, bueno.
9: Buenas tardes.
6: Buenas tardes, ¿quién
9: Raúl,
6: habla?
9: Raúl, Pachuca, Puerto Luca.
6: ¿Qué onda, Raúl? ¿Cómo estás?
9: Aquí en el jale.
6: Ah, qué bueno, ¿en qué parte de la ciudad andas, Raúl?
9: No, ando lejos.
6: ¿Andas lejos?
9: Ah, sí, por Victoria.
6: ¿Y dónde es Victoria?
9: Guadalupe Victoria.
6: Ah, Guadalupe Victoria.
9: Sí, sí.
6: Ah, bueno, mi buen. Oye, Raúl, el tema del día de hoy, si tuvieras un poder, ¿cuál sería?
9: Pues el poder de poder ayudar a las personas. Por ejemplo, sería pues no como Kevin que dijo, no, leer la mente, no.
6: ¿Cómo?
9: Pero sí ver lo que otros no pueden ver.
6: Ver lo que otros no pueden ver.
4: ¡Ay, la que interesante! Caray.
6: ¿Cómo sería eso?
9: No, pues ya ves que, por ejemplo, en la vida hay situaciones que mucha gente no se da cuenta. Y a veces muchos caemos. Por ejemplo, extorsiones o eso, y mucha gente no se da cuenta, pues.
6: Ah, pero eso sí lo puedes desarrollar, mi buen Raúl.
9: No, hay gente que, mira, a mí me pasó hace poco.
6: Ajá.
9: Me marcaron y que me echaron el rollo que tenían a mi mujer secuestrada. Y le digo, yo ni mujer tengo, le digo, en corto le contesté.
6: Ajá.
9: Ah, bueno, colgó, ya no me dijeron nada.
6: Sí, pues.
9: Pero te digo, pues, hay gente que se perturba con eso, pues. Gente que cae en esos juegos.
6: No, pues sí, sí nos quedó claro. ¿Verdad?
4: Uy, clarísimo nos quedó tu poder, Raúl.
9: Hey, súper.
4: Sí.
9: El poder tomarme una de esas caguamas.
6: Ah, mira, ahí cambia, para que veas. Pero ¿por qué nomás dos, hombre?
9: No, digo, dos que queden en la...
6: ¿O dos al mismo tiempo o cómo?
9: Dos que queden en el refri.
6: Sale, Raúl, cuídate.
9: Ya estamos, vale, saludos. Bye. En cabina y saludos.
6: Saludos.
4: Dale.
6: No, hombre, es Raúl, sí.
4: Los que se quieren agregar al grupo, mándame tu número y tu nombre y te agregamos al grupo de la pachanga para que platiques.
6: Mira, dice Miki, si tuviera poderes, quisiera tener vista de rayos X para ver si traen armas escondidas. Dice, ah, bueno, ese todavía, tal vez eso quiso decir Raúl, ¿no? Ver lo que otros no pueden ver. No sé,
4: pues,
6: pienso.
4: No sé.
6: La pachanga, bueno.
10: Hola, buenas tardes.
6: Buenas tardes, ¿quién habla?
10: Habla Kenia.
6: ¿Kenia?
10: Sonia.
11: ¿Cómo?
6: Sonia. Ah, ¿qué onda, Sonia? ¿Cómo estás? Bienvenida a La Pachanga.
10: Sí, ¿desde cuándo he querido marcar, pero pues no me decidía?
6: ¿Cómo? ¿Y por qué, Sonia, hombre? ¿Te damos miedo? No, no, ¿qué? No.
11: ¿O te pegan? ¿Te regañan?
6: No. Sonia, dinos, este es el momento para que nos digas todo lo que no nos has dicho en estos días.
4: Sí, Sonia, si te están haciendo algo, mamita, parpadea dos veces, te ayudamos.
10: No, están hablando del poder, ¿no?
6: Claro, sí. Sonia, si tuvieras un poder, ¿cuál sería?
10: Bueno, pues yo hago pasteles, panes, comida, todo tipo de postres. Y me gustaría tener el poder de convencer. Que en media hora me compren todo.
6: No, no, pues sí.
11: Sí.
6: Ahí está, pachangueros, aprovechen.
11: Bueno, ahí está Sonia.
6: Oye, ¿en qué parte nos escucha, Sonia? ¿En qué parte de la ciudad?
10: Acá por la Salazar.
6: Ah, ok, perfecto. Pues saluditos, Sonia, un abrazo.
11: Saluditos, Sonia.
6: Bye, bye.
4: Agrégate al grupo, ahí ofrécele a la banda.
6: Yo dije el tener el poder de comerme todos los pasteles que hago, dice, y que se vuelvan a hacer solitos, pensé yo, ¿no?
4: Sí, sería no sé. Bueno, ¿no? Bueno.
6: La Pachanga, bueno.
12: Muy buenas tardes, mi chica de humo y mi chaparrito de hierro.
6: Mi buen Alex, Iron Mancoba, ¿cómo estás?
12: Muy bien, con la gracia de Dios, la verdad, se me siento muy bien, y pues mi llamada es para apoyar a José.
6: Claro.
12: Usted saben que cada, y tú dijiste unas palabras muy exactas, que cada quien está librando sus batallas.
6: Sí.
12: Entonces, ustedes saben que yo acabo de pasar y sigo librando una batalla.
6: Uh-huh.
12: Entonces, qué bueno que José tomó la atribución de pedir ayuda.
6: Claro.
12: Es muy importante la ayuda de un profesional.
6: Sí.
12: Nosotros como amigos o con, te podemos dar un consejo y todo, pero no es lo indicado, no es lo ideal. Lo importante de todo esto es que un profesional te apoye y te saque adelante, pues.
6: Así es.
12: Entonces, yo le puedo decir a mi amigo José, lo felicito, qué bueno que lo comentaste a la Radio Libre, eres un valiente, y la verdad, eso se admira de una persona, porque cuando tú hablas con el corazón, luego te siente.
6: Uh-huh.
12: Y cuando necesita el apoyo, la ayuda de alguien, pues hay que brindársela, ¿no?
6: Claro.
12: Yo sé que la vida es un carnaval, como la canción que pidió ahorita el amigo, pero en estos momentos hay que apoyar a la gente, hay que apoyar a la gente que lo necesita, ¿no?
6: Así es.
12: Entonces, qué bueno que José habló, y José, en lo que te puedo echar la mano, hermano, ahí diga el grupo a Super mi teléfono y platicamos. Uh-huh. Pero qué bueno que ocupas un profesional. Bendiciones para todos, cuídense mucho, y a todos los pachangueros, que Dios me los cuide, y cuiden su salud.
6: Gracias, muchas gracias, Alex, te mandamos un abrazo, y acabas también de dar palabras certeras, Alex. Abrazote, y gracias por ser parte de La Pachanga también.
12: No, un gusto el ser parte de ustedes, porque en realidad es una familia, aunque no nos conocemos, más algunos ya nos conocemos, ¿verdad? Pero esto es bonito, ¿verdad? Siempre hay que echarle relajo, hay que echar cuestiones pero cuando son cosas serias, como la salud, pues sí, hay que tomar las cosas en serio. Porque pues la salud no tiene precio, y no pregúntamelo a mí.
6: Así es, mi buen Alex Cova, te mandamos un abrazo, Alex.
12: No, yo no les mando abrazos, yo les mando besos.
11: Ay, gordo, gracias.
12: Ay, sí, mi chaparrito de oro, para que ya, si lo sabe Dios, que lo sepa el mundo.
6: Cuídate mucho, Alex.
12: Dios.
6: Bye. Ahí está, bueno, Alex.
4: Palabras
6: Iron Man Cova.
4: Para José.
6: A ver.
13: Nada es imposible. 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
6: Ahí está.
4: Bueno, ella es Anabel Rosales.
6: Anabel. Gracias, Anabel. Pues ahí está, José. Hay mucha gente que te apoya, que te quiere, que te manda el ánimo que necesitas. Y aquí estamos,
4: oye,
6: mi buen José.
4: Mira, Gaby Palacios, que es psicóloga, uh-huh, ya dice, yo le puedo dar la terapia.
6: Ah, ahí está, mira.
4: Mira, Ya listo. No, pues ya, Gaby, ya le pasé la... Yo digo que para el estrés, tómate tres, Gaby.
6: Oye, nos vamos a ir una pequeña pausa y regresamos rápidamente a la pachanga.
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2: Es la 1:27.

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1: Es la 1:32.

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2: Es la 1:37.

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3: Ya estamos de regreso, mi gente, muchas gracias. El tema del día de hoy es... Bueno, no me quiso dar su nombre, pero bueno, cosas que pasan en un velorio.
5: Cosas que pasan en un velorio, híjole.
3: ¿Agorrear café?
5: Sí.
3: Pero mucha aprovechan eso de... Cosas que pasan en un velorio, Irán.
5: Oye, la verdad es que hay algo que sucede... Que siempre se arman grupitos.
3: Sí, grupitos.
5: Y de pronto de la nada estás escuchando unas grandes carcajadas. Ah, sí, bueno. ¿Qué onda? Sí. O sea, la familia llorando.
3: Ajá.
5: Y al fondo, ¡ja!
3: Sí, sí.
5: Qué loco, ¿no?
3: Cuando vienes a ver, ya estás escuchando el chaca, chaca, chaca, chaca, chaca. Vaso de cubilete, güey.
5: Ah, es verdad, súper. ¿Qué onda?
3: Ya estás, de repente ya hay cuatro en la mesa jugando cubilete. O barajas, no sé. Pero bueno, cosas que pasan en un velorio, comunícate 9626252500.
5: Y además hay un espacio para el versus todavía, ¿eh?
3: Ah, todavía.
5: Está participando Calamardo. La pachanga, bueno.
6: Hola.
5: Hola, José, ¿cómo estás?
6: Bien, insistiendo porque si no me ganan o ya me ganaron.
5: No te han ganado, el espacio es tuyo.
6: Ah, bueno, pues será un gusto para este, por un placer concursar con Calamardo.
5: Claro que sí, ¿con qué canción, José?
6: Seré de José José.
5: Seré de José José. ¿De doble tú?
6: ¿Mande?
5: ¿De doble tú, José José?
6: Sí.
5: Perfecto, listo, José, ya estás anotado.
6: Sí.
5: Oye, y aprovechando, cosas que pasan en un velorio.
6: Contar mis cuentos, siempre cuento cuentos en los velorios.
5: No manches, hace poco sí. Entra la reunioncita, ¿va?
6: Nos vamos ahí a un poquito alejaditos, ahí estamos riches, rita, eso es lo que pasa. Mis tíos tienen la costumbre de jugar cubilete.
5: Ah, mira, ya ves, sí es cierto. Ya van preparados. Híjole, voy a un velorio, a ver mi cubilete.
3: Sí,
6: sí, entonces aquí había un velorio el otro día que las muchachas se estaban riendo de cómo rezaba la señora. Le digo, no se rían, digo, es que la señora se tiene de porino. Se estaban riendo.
5: Ay, no, José.
6: Pero sí, estamos ahí pendientes de la...
5: Perfecto, José, pues ya estás, mucha suerte.
6: Hola, pues sale.
5: Bye, bye. Bye. Ahí está, ya tenemos el versus, chicos.
3: Saludos para la banda del Mercado 5 de Mayo, de parte del Mau, o sea, Mauricio.
5: Saludos, Mau.
3: 5 de Mayo, para... 5 de Mayo es el Sebastián hacia abajo, ¿no?
5: Ese es el 5 de mayo, sí.
3: Ay, saludos. Ahí venden especias, velas, veladoras. ¿Qué más venden,
5: para
3: Mauricio?
5: Lo que
3: coméntame.
5: Amarra inocentes.
3: Sí,
5: algo
3: pues.
5: Así, ¿no?
3: No, y vas pasando. Ay, ¿qué? ¿Se te fue la novia?
5: Ajá.
3: ¿Quieres que regrese? Quédate.
5: La pachanga, bueno.
7: Muy buenas tardes.
5: Lucy, nena, ¿cómo estás? Años sin saber de ti.
7: Aquí, sombreando porque está nublado.
5: Ay, sí es cierto, Lucy. Oye, ¿no sacaste la ropa o sí?
7: No la vi ayer.
5: Ah, bueno, lo bueno. Oye, Lucy, cosas que pasan en un velorio.
7: La gente llega a dos cosas.
5: Ajá.
7: Número uno, llega a gorrear el tonaya.
5: Sí es cierto.
7: Y número dos, llegan unas viejas hipócritas.
5: Ajá.
7: A decir del muertito, ay, tan buena gente que era.
5: Ajá.
7: Ay, sí, pero son bien hipócritas, que en vida se lo hubieran dado al pobre. Ahí hablan maravillas de la gente. ¿Quieres tú? Escúchame bien. Radio, ¿cómo le diga? Dicen al que escucha la
5: radio. Escuchas.
7: Radio, escuchas. ¿Quieres tú que la gente hable bien de ti? Muérete y vas a ver todo lo bonito que dicen de ti. Pero mientras estás vivo, te bajan el cuero para arriba y para abajo.
5: Es verdad.
7: Te lo hacen para un lado y para otro.
3: Sí.
5: Sí, es cierto, Lucy, tienes toda la boca llena de razón, bebé.
7: Yo por eso ahora le digo al súper que es mi cutufuy, te lo digo, y ahora que está vivito y coleando, claro. Está bien sabroso. A ti te digo que te quiero mucho. Que
5: gracias, bebé. Bonito. Es bueno que saberlo, ¿no? O sea, que se que lo sepa la gente en vida.
7: Claro, antes te odiaba, ahora ya no.
5: Sí, pues, oye, ¿y por qué nació ese odio?
7: Ay, luego, ese es otro capítulo.
5: Ya no hablemos de eso, bebé, porque ahora nos queremos.
7: Claro, ese es otro capítulo que voy a contar otro día en la radionovela.
5: Cálmate.
7: Eso, los quiero mucho y los quiero ver triunfar.
5: Gracias, bebé, nosotros a ti, te mandamos un beso, cuídate.
7: Gracias.
5: Y si llueve, ponte tu chambrita, no te vayas a enfermar.
7: Me estoy poniendo mi vaporú y una o algo en mi pescuezo.
5: Eso, tápate tu pechito, bebé. Te quiero.
7: Gracias, bye. Yo te quiero.
5: Ay, pero, tan linda mi luz y hermosa.
3: Mauricio dice, amarres para la mujer y amarres para el hombre, venden ahí en, la en el mercado 5 de mayo.
5: Sí, cierto.
3: Que si tú. Sí. Oye, un amarre quiero yo, pero de lengua, estoy tragando mucho.
5: Cosas que pasan en un velorio, que por equivocación le dices a la esposa o esposo, felicidades, en vez de darles el pésame. Oye, sí es cierto que te equivocas, ¿no? La pachanga, bueno.
8: Cosas que pasan en un velorio.
5: A ver.
8: Primero, muchos, si quedó la viuda jovenaza, los primeros es quererla abrazar. Así lo sentimos, no estoy contigo, y no la sueltan de abrazar.
5: Ah, sí, y de la cintura todavía.
8: Y después, como dijo la Lucy, van gorreando, a veces encuentran pan, aceite, tamal.
5: Sí.
8: Hasta para llevar piden.
5: Es verdad, calamardo.
8: Saludos.
5: Saludos, bye bye. Toda la boca llena de razón. Sí.
3: En el grupo de la Pachanga Fan saludamos a Esby, Miki, Tony Citalán, Kena, el Carpi, que ya se reportaron, Héctor, consultorio de no sé qué, ¿quién otro? Miki, ya lo dije, ¿eh?
5: Sí, ya.
3: Moni.
5: Saludos.
3: Gaby Palacios, Fernando Zárate, no, ¿qué era? Fernando ese, Sereno es. Sereno.
5: Saludos al bebetín y a la poletina de parte de Deus. Saludos, Deus.
3: Dice, cosas que pasan, juegan cubilete o baraja, dice Héctor. Héctor ya lo habían dicho.
5: ¿Y qué opinas de mí, Lucy? Pregúntenle a mi amiga Lucy qué opina de mí, dice Héctor.
3: Héctor.
5: Fíjate. Ay, no. ¿Qué acabas de preguntar, Héctor?
3: Recuerda que Lucy te lo está diciendo en vida, dice.
5: Sí, en vida te va a decir ahorita una sarta de cosas. La pachanga, bueno.
9: Y tiranchita habla Luigi.
5: ¿Qué pasó, Luigi? Dinos.
9: Cosas que pasan en un velorio. Cuando un chico tierno llora más fuerte que la dolida. Se lo quedan mirando y dice, uy, ¿qué pasó ahí?
5: Ya se supo. Es verdad.
9: Imagínate que súper mete llorando. Va dolido, ¿no? Y este gordito, qué sexo, me dijo este.
5: Saludos, Luigi. Bye bye, saludos. Órale. A ver, ¿qué más dicen?
3: Mira, Mauricio, lo que mandó.
5: Oye, Mauricio, ¿qué andas mandando? ¿Qué tú vendes?
3: Protección para el dinero, dice. ¿Qué eso es protección para el dinero? ¿Y en qué consiste ese sobrecito? O sea, ¿lo tengo y se protege mi dinero?
5: Ajá,
3: ¿cómo será?
5: ¿Pero qué es? Pero parece un pedazo de chicharrón en bolsa.
3: ¿Y esos dijes o qué son? Dice amuleto. Sí,
5: para el amor, dice.
3: Ah, para el amor. Amuleto chuparrosa. Uy, ¿qué
5: amuleto esos? Cósmico de la chuparrosa, dice.
3: Ah, mira. ¿Y qué atraerá el amor?
5: Oye, pero ¿y tú cómo sabes todo esto?
3: Mauricio.
5: Mauricio, ¿vendes ahí o estás cerca? ¿O qué pasa? Dinos. Ya me nos dejaste con la duda.
3: Sí, pues se acaba de reportar a Javier, ya en el grupo de la pachanga.
5: Bienvenido, Javier. Cosas que suceden o que pasan en un velorio, ese es el tema del día de hoy. Para que te comuniques, márcanos a cabina o ya, o mándanos un WhatsApp 962-625-2500. Ese es el número.
3: Sí, al regreso vamos a contar una historia de velorio y ya se me ocurrió algo.
5: No, no me digas. Sí, la pachanga, bueno.
10: Eran cosas que suceden en un velorio.
5: A ver.
10: En la Ciudad de México.
5: A ver, dinos.
10: Contratan lloronas.
5: ¡Ay, es verdad! Tienes razón.
10: Aquí se contratan lloronas.
5: Claro, José, que pues obviamente cobran sus honorarios, ¿no? Por llegar a llorar al muertito.
10: Sí, aquí contratan y el café te lo dan contado.
11: Ah, sí,
10: ahí
11: claro.
10: En la funeraria.
11: Sí, tienes razón.
10: Sí, ya a las 10, 12 de la noche ya no hay café.
11: Ya no hay.
10: Y cuando yo voy a velar, yo me llevo mi jarra de café.
5: ¿El que alcanzó, alcanzó?
10: Pues sí, porque digo, no, lo tengo ahí en mi al lado.
11: Claro.
10: Ya cuando quiero tomar un cafecito ya me lo tomo.
11: Tienes razón,
10: si me caen
11: José.
10: Bien los que están al lado, les invito.
11: Sale, José. Bye bye.
5: Bye bye. Con eso nos vamos a la pausa y regresamos rápidamente. Escuchas La Pachanga.
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3: Es la 1:52.

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3: Bueno, ya estamos de regreso. Muchas gracias. En una fiesta nunca falta, que es de niños, fiesta de niños, y al final termina para los señores tomando ese Mickey. Ah, debe ser en otro estado, porque aquí no.
5: Aquí no pasa, ¿eh?
3: Aquí no pasa, por lo general. En una fiesta nunca faltan las bebidas mareadoras, dice Germán. Saludos al Bebetín y a la Poletina.
5: Saludos. El tema del día de hoy es...
3: En una fiesta nunca falta. Voy a saludar al grupo La Pachanga, ahí está Rolando. Cala.
5: Tenemos llamada. La Pachanga, bueno.
6: Bueno, aquí la hija de Don Calamardo.
5: Hola.
6: Jesús, felicitando aquí a mi papá, que Dios lo siga bendiciendo, dando muchísimos años más a nuestro lado, al lado de su familia, que se la pase increíble y que le haya gustado la sorpresa que le dimos en la mañana.
5: Ay, ¿a poco sí? Estoy
6: escuchando.
5: No, pues ahí está, te está escuchando, de hecho, ¿eh?
6: Sí, le mandamos muchos saludos, muchas felicitaciones. Aquí anda también Calamardita, que los saluda, los felicita.
5: Qué bueno, qué bueno.
6: No, felicitando a mi abuelo, que ha sido como un padre, como que ha sido como un padre para mí, porque me ha apoyado mucho y lo amamos mucho yo y toda mi familia.
5: Ay, qué bonito, Calamardita. Qué bonito, Calamardita reportándose con nosotros para felicitar al cumpleañero de lujo. Pues ahí está el saludo y la felicitación, chicas.
6: Muchas gracias, te lo agradezco, Irán.
5: Al contrario, hasta luego.
6: Bendiciones para todos.
5: Bye bye. No, al contrario, un gusto el poder mandar el saludo y que Calamardo los esté escuchando el día de hoy.
3: Sí.
5: Bueno, todos los días, pero hoy pues con sus felicitaciones.
3: Bueno, en una fiesta nunca falta, ese es el tema del día de hoy. Comunícate 962-625-2500 de volada, papaito lindo, de volada. Te voy a contar una historia. Resulta que este era un señor que era calvo, agente de ventas. De cierto día, para sorprender a su esposa, se va a la tienda y se compra un peluquín, güey.
5: No manches.
3: ¿No? Se compra un peluquín, le quedaba muy bien y todo, y sí. Pero le dijo a su esposa, ¿sabes qué, mi amor? Voy a salir 2 días de viaje, dice, y regreso, 2 días. Ah, bueno, se despide y todo. Y pues en lugar de eso se va a dar un paseo al centro. Allá en el centro se pone el peluquín y todo para preparar la sorpresa para su esposa. Ya con su cabellera así frondosa y todo, que lo hacía ver 10 años más joven, va a su casa. ¿No? Para hacerle la sorpresa más romántica a su esposa. Entra por la ventana, ¿no? Y se asoma. Se mete a la casa. Mira a su mujer lavando trastes. Se acerca por detrás. Le mete la mano así bajo el brazo, ¿no? Y la abraza. Y le dice, ¡ay, gordo! Tú eres bien jarioso. Bueno, apúrate, pues, porque el pelón viene hasta pasado mañana.
5: No, imagínate.
3: Que aquí no se da eso, ¿verdad? Estoy hablando, te digo, de otro lugar.
5: En una fiesta nunca falta al que invitan a la fiesta y ese invitado lleva 5 personas más.
3: Ah, clásico.
5: Oye, sí.
3: Clásico. Bueno, 962-625-2500. Una pareja estaba haciendo sus compras allá en el súper, ¿no? Entonces ahí van caminando con el carrito y todo. Y viene la esposa, jálate esto y mete este al carrito. Y de repente se da cuenta que el marido ya no viene atrás de ella. Bueno, viene enojada la mujer. Ya ves que por lo general no. ¿Dónde andarás, Timón? Viene y marca el teléfono y contesta, bueno, ese pedazo de inútil, ¿dónde te metiste? Gorda, ¿te acuerdas de la joyería en la que viste el collar de perlas y el reloj de los cuales te enamoraste? ¡Sí, sí, sí! Y te dije, ¿verdad que ese collar te quedaría bien bonito en el cuello? ¡Sí, sí, sí! Y te dije, ¿te acuerdas que algún día podrían ser tuyas. ¡Sí! ¡Sí! ¡Sí! ¡Ay, gordo! Sí, ya me acordé, mi viejito lindo y hermoso. Ah, bueno, pues estoy en la cantina que está al lado. De... ¿Aló?
7: ¿Súper?
3: Sí.
7: ¿Qué onda, gordo?
8: ¿Estás enojado o no?
3: No, no estoy enojado.
5: ¿Por qué? ¿Deberías de estarlo?
3: ¿Por qué me vas a hacer enojar? Dime. Te la rayo ahorita de una vez.
7: Válame, no me agarras y déjalo, gordo. ¿Qué onda? ¿Cómo estás? Todo tranqui.
3: ¿Dónde andas ahorita, Héctor?
7: Aquí estoy en el... Ay, güey, en el estado de Wisconsin, gordo. Estoy escuchándolo, ya poniéndome sintonía.
3: Wisconsin. ¿Hay frío o no hay frío ahí?
7: No, hombre, gordo, está el calor, haga todo lo que da.
5: ¿Qué estás haciendo, Héctor?
3: Se acaba de levantar.
5: Que te estás queje y queje.
7: Acostado.
5: No te digo, pues.
3: O estás en el baño, papi. Sin miedo al éxito. Saca todo ese rencor.
7: No, no, gordo, no ando en su rancho, no, no ando. Ando aquí acostado, apenas tirándome.
3: Ah, ok.
5: Sí, no. Está bien, mi buen Héctor. Te echaste un coyotito.
7: Sí, Irán.
5: ¿Qué pasó?
7: Dice que se van a juntar toda la plebe para festejar un solo cumpleaños de todos los pachangueros que cumplen este mes.
5: Sí, hombre, imagínate. Pues a ver, ¿qué? Porque somos un montón, ¿eh?
7: Oye, sí,
3: pues, ya empezó hoy.
7: Bueno, un buen de pachangueros este mes.
5: Sí, ya lo arrancó Calamardo hoy.
7: Ya lo arrancó, pues, ya, sí, cierto. Por esta felicidad es al viejo bombo de Calamardo. Yo ya la felicité rato, ¿eh? Pues anda cambiando, mis respetos. Ojalá los respetos a Dato. Y dame el Dios, la edad que él está cumpliendo.
5: Sí, Héctor, hombre. Tú como que tienes sueño ahorita, ¿no? ¿No descansaste bien?
7: No, tengo que me voy desatolondrando, ahorita me voy despertando. ¿Estaba dormido?
5: ¿Ya viste? Ya te conocemos, hombre. Está bien, mi buen Héctor.
7: Una fiesta nunca falta, pues el gorrón, ma.
5: Sí.
7: De colado y no cumple y no lleva nada, un regalito, nada para el cumpleañero. Clásico.
5: Sí, clasiquísimo.
7: Ya sé.
5: Sale, mi buen Héctor.
7: Sale, pues, Marco, cuídate. Buenas tardes.
3: Sale, bueno, Gilbertore, la complacencia para tu amor de Juanes. ¿Ok?
5: Perfecto, la vamos a poner un momentito más al buen Gilbertore de la Croche. Bienvenido, Gilbertore. Bienvenido a la pachanga. En una fiesta nunca falta la pachanga, bueno.
9: Sí, Irán, buenas tardes, hola, doña Mari.
5: Doña Mari, bienvenida a la pachanga, ¿cómo ha estado?
9: Bien, gracias a Dios, y súper.
3: Aquí estamos, tranquilos.
9: Sí, hasta eso los escuché, se los marqué, pero como me vino a decir, no lo marca, no. Bueno, nada más hablé para felicitar al señor, ¿cómo se llama? ¿Amalardo?
3: Calamardo.
5: Calamardo.
9: Sí. Que le deseo muchas felicidades y mucha salud y que le eche ganas, que le echemos ganas a la
5: claro.
9: Para seguir adelante.
5: Así es, doña Mari.
9: Y le mando un fuerte abrazo y que Dios lo bendiga.
5: La está escuchando, de hecho, doña Mari, muchas gracias a nombre de él.
9: Sí, un abrazo fuerte, que lo siento desde acá, desde mi corazón.
5: Qué bonito.
9: Bueno, bonita, hasta luego.
5: Sale, doña Mari. Gracias por la llamada y la felicitación ahí está para Calamardo, que ya le estaba cambiando el nombre, Camalardo, dice doña Mari. Ahí está, muchachos, ahí están las felicitaciones. Pues nos vamos a ir a la pausa y regresamos de volada. A ver, la última llamada, la pachanga, bueno.
10: Oiga, lo que nunca falta en una fiesta.
5: A ver.
10: Son dos borrachos.
5: Ah, tienen que ser, José, claro. Sí.
10: Son mis amigos.
5: Ay, los primeritos.
10: Pues sí, si no, no es fiesta.
5: Claro, hombre.
10: Sí, y también lo que nunca falta en la fiesta, el típico borracho que se echa el discurso.
5: Ay, sí, por supuesto. Sí. Que pide la palabra, ¿no?
10: Ay, sí, no, yo les desconecto el micrófono.
5: Luego es un gran oso, nomás pasan vergüenza.
10: Sí, y lo que nunca falta ya en las fiestas en Tapachula. Bueno, en mi fiesta, no sé, en la fiesta de los vecinos, el cochito horneado.
5: Ay, qué delicioso, con su salsita verde, ay, su sopa de codito y su frijol.
10: Ay, sí, a mí me encanta, ¿eh?
5: Ya me la antojaste, José.
10: Sí, pero en diciembre.
5: Eso,
10: necesitamos.
5: Con calmita. Sale, José, gracias.
10: y ya saben, felicidades a todos mis amigos.
5: Muchas gracias, José. Un abrazote de vuelta. Un
10: saludo a doña Mari y a Lucy.
5: Ahí está, listo para doña Mari y Lucy de parte de José.
3: Antonio Condapiz dice algo muy cierto. En una fiesta nunca falta el que dice que va a poner el salón, los meseros, la comida,
5: la música y no pone nada.
3: Dice como cierto trailero que conocemos.
5: Pausa y regresamos. La pachanga.
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12: Son las 2:07.

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2: Son las 2:12.

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2: Son las 2:16.

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5: Bueno, ya estamos de regreso. Muchas gracias. El tema del día de hoy es cosas que pasan en una fiesta. Las tóxicas, otra vez.
6: Es que tal vez sí, pasa mucho, ella, ¿no? Yo creo.
5: Bueno, las tóxicas, ¿a qué se refiere? ¿Las que son mala copa, chicas?
6: No, una cosa es ser mala copa y otra cosa es que son tóxicas. Ya. Y
5: sin,
6: tóxicos.
5: Sin embolarse.
6: Sí, claro.
5: Ah, ya. Ah, bueno. Ok. Pero qué raro, aquí no hay.
6: 962-62-52-5500.
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5: En la primera esquina, cumpliendo años el día de hoy, él es Calamardo con la de...
12: Deja.

0: ¿Aló?
1: ¿Por quién votas?
2: Calamardo, otra vez. Por José. Ay, ¿qué? No. Vivi, caes mal.
1: Es el Luigi.
0: Charlie, por Calamardo. Lucy, mi voto es para ningún. Están feas las canciones, dice. De parte de Lucy, la dueña del corazón del Superman y de la señorita pura casta y virgen de la
1: Imagínate.
0: Marlis, vota por Calamardo, 2-1.
1: La pachanga, ¿por quién votas?
3: Por ninguna.
1: Por ninguna. Bueno, está bien,
0: mira, van dos porque sí, Lucy también. Sí. Vicky, por José.
1: ¿No se valen llamadas por WhatsApp? No.
0: El Carpi, no, por Calamardo, 3-2. Adriana, por Calamardo, 4-2. ¿Aló?
1: ¿Por quién votas?
3: Por ninguno, están bien feas las dos canciones.
0: ¡Hala! ¿Van tres?
1: Ey, ¿por qué son así, hombre?
0: Vas a escoger tú ya, porque si llega a 10
1: no,
0: votos.
1: Yo no.
0: Luigi, por José, 4-3.
1: La pachanga, ¿por quién votas?
4: Por ninguno,
1: están muy feas las canciones. ¿Cómo que están feas?
0: Están bien bonitas. 4-3. Mayra, por Calamardo, 5.
1: La pachanga, ¿por quién votas?
5: Por Calamardo, pero ya hay que ampliar un poco el repertorio.
1: Conocedores de la música.
0: Santi vota por Calamardo, 7-3.
1: La pachanga, ¿por quién votas?
6: Sí, es que habla de mi mano. Voto por ninguno, pero a los dos los quiero, no puedo votar por
0: ninguno. Bueno, está bien, sí, se vale. Está bien, mira, está bien, cinco está bien. Lleva por
1: Oye,
0: ninguno.
1: No manches.
0: Manechú, por ninguno, están feas, dice.
1: No, lo que pasa es que una de esas creo que ganó antier, sí, ¿verdad? Sí, porque las cogió José.
0: Alex Cova ganó con Vive.
1: Ah, sí, Alex, sí, es cierto.
0: Mónica, por ninguno. ¡Hala, mira, siete!
1: Mira, no puede ser. La pachanga, ¿por quién votas?
7: Por ninguno.
1: Oye, no, súper, ¿qué vamos a hacer?
0: ¿En serio? Rubén, por ninguno, dice Danonino.
1: No.
0: Oye, ¿en qué vamos a hacer?
1: No sé qué vamos a hacer.
0: ¿Qué vamos a hacer ahí si gana por ninguno?
1: Lo que vamos a hacer es que llamada gana al final, porque, o sea,
0: pues sí, tú,
1: si alguien vota, por la que sea. La pachanga, ¿por quién votas?
7: Por ninguno, están feas.
1: Mira, 10. Oye, ¿pero por qué?
0: ¿Qué hacemos ahí?
1: Feas. Llegó a 10 el de
0: Llegó
1: ninguno.
0: A 10 por ninguno.
1: La pachanga, ¿por quién votas?
8: ¿Qué bárbaro para escoger esas canciones? Solo por ninguno.
1: Mire.
0: Oye, a ver, espérame. ¿Qué hacemos?
1: Espérate. ¿Qué hacemos, súper?
0: Pues, o escoges.
1: La pachanga, bueno.
2: Calamardo, José. Qué gacha están sus canciones. No tienen otra. Por ninguno.
0: O no, que alguien escoja. ¿Cómo?
1: Para que sea
0: ecuánime.
1: Ajá. Le vamos a tener que nos ayude alguien de afuera, de aquí.
0: Sí, de acá.
1: Que escoja la uno o la dos y ya, que esa se va a ir. La pachanga, bueno.
7: Por ninguno.
1: Mira, pues, a ver, ¿quién estará?
0: Ángel, por ninguno. Oye, tú Irán. Mira, el Tony dando tiempo oficial.
1: Ve.
0: Bueno, pero es que ganó ninguno.
1: Ah, sí, pues, sí. La pachanga, bueno.
7: Por ninguno.
1: Mira. No puede
0: ser. Es que mira, si escoges a alguien de acá, va a agarrar una de las dos.
1: No, o sea, va, opción uno, opción dos, pero alguien de aquí del pasillo. La pachanga, bueno.
7: Por ninguno, se en el Calamardo.
1: No manches. No puede
0: márcale
1: ser.
0: Márcale a la muchacha de los cocos de allá afuera, a ver si. Mira acá otro.
1: La pachanga, ninguno. Bueno.
0: No puso nombre, pero no vale.
7: Por ninguno.
1: Por ninguno. A ver, espérame, voy a hacer una llamada. ¿Qué extensión es Yuli?
0: No, entra.
1: ¿Cómo no?
0: ¿La 101 o 103?
1: No, a ver. No, 103 eres tú.
0: Sí, por eso.
1: Ah, ya.
0: Sí, porque Yuli no tiene línea. Bueno, doña Olga, los Calamardo, la canción, voto por Calamardo hasta ahorita, pero.
1: No puede ser, porque esta.
0: Soy Ricardo, esto. Por ninguna de las dos. No, pues, híjole. ¿Qué hacemos, banda? A ver qué digan el grupo. Voy a ver el grupo de la pachanga, a ver qué hacen. No, pues nada, no comentan nada en el grupo. Adriana por Cala. Tony por Cala. No, pues no. Dice, saludos, póngala del baile del gavilán.
1: No, miren, ni me contestan tampoco.
0: Tampoco, ya es que tampoco les ha de gustar.
1: ¿Por qué no me? Mira, para una emergencia estamos buenos.
0: Gilbertore, puto por la Chuntaro. Chuntaro ganó ayer.
1: Ajá, sí.
0: No, pues no. Otra canción.
9: Bueno.
1: Bueno.
9: ¿Sí?
1: Señorita Yuli.
9: ¿Sí?
1: Necesitamos de su ayuda.
9: ¿Qué quieres? Para empezar, estás marcando el teléfono de Super.
1: Es que me dijeron que no tiene usted extensión.
9: Sí tengo.
1: Ah, ¿ya viste que sí? Ah. Señorita Yuli, ayúdenos a escoger el versus hoy. ¿La canción número uno?
9: ¿Qué me tienes al aire?
1: ¿O la canción número dos? Uno o dos, nada más tienes que decir.
9: Dos.
1: Dos, listo, gracias. No sabía que estaba al aire. Número dos, señores. Pues nos vamos con Hoy en tu día. Esto es La Pachanga. Se pasaron, pachangueros.

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4: Son las 2:31.

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2: Son las 2:38.

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3: Bueno, lugares emblemáticos.

0: Ya no existen. Martín Martínez. Bueno, dice el zoológico que estaba frente a los militares. Sí, cómo no.
1: Ah, sí, donde ¿cómo se llama ese? Que cuando era chiquito se salió del kinder y que se fue a comer su torta ahí, a darle de comer a los cocodrilos, y que luego regresó a su casa y su mamá lo estaba buscando. Sí. Antonio. Sí. La pachanga, bueno. ¿Qué pasó, Tor?
2: Lugar emblemático, lugares emblemáticos que ya no existen.
1: Ajá.
2: Pues, ¿quién no va a recordar la antigua FIT, donde es ahora Plaza Laya? ¿A poco sí? No, donde llegaban grandes artistas, ¿verdad? Ya fallecieron, Joan Sebastián, Juan Gabriel, y muchos más, ¿verdad?
1: Así es, mi buen Héctor, tuviste la oportunidad de verlo, ¿no? En esta vez que viniste a Tapachula.
2: Sí, la Plaza Laya, la ya es muy famosa, vaya, y es creo que es más famosa que la otra, la que está en Cristal, y la otra, la galería.
1: Sí.
2: Así es, chamacones, ya está, pues, entonces, ya está lleno el verso, ya ni modo de ganar.
1: No, pues sí, sale mi buena Tor, gracias.
2: Sí.
1: Bye.
0: Bueno, ¿tú también ibas a ver los cocodrilos, verdad, Irán?
1: Yo también, fíjate, ¿sí?
0: Sí. Ah, sí, sí, ibas.
1: No, o sea, con la anécdota de Antonio, pues ya me doy una idea, ¿no?
0: Ah, ya.
1: Sí, claro.
0: Sí, pero si la otra vez platicaste que fuiste a comprar a la tienda Sedena que había ahí.
1: Ah, sí, súper, sí.
0: ¿Sí compraste?
1: Es que antes ahí era un lago.
0: Ah, sí.
1: La pachanga, bueno.
3: ¿Qué tal, amigos? Algo emblemático.
1: ¿Quién habla?
3: José Luis.
1: José Luis, ¿qué onda, José Luis?
3: La Carlton.
1: Ajá.
3: La alberca de la Carlton.
1: Sí, es cierto.
3: ¿Eh?
1: Es verdad, digo, o sea, ¿cuánto no nos fuimos a echar el chapuzón a la Carlton?
3: Así es, ahí pasé unos ratos agradables.
0: ¿Cuánto tiempo no salimos con los ojos rojos de ahí?
1: Porque era una de cloro.
3: Rojos estirados, porque mirábamos cada chamaca. ¿Qué te cuento?
1: Oye, José Luis.
3: ¿A poco no?
1: Sí. No, pues yo no sé, yo.
3: Bueno, tú no, pero.
1: Yo.
3: Mi amiguito, sí.
1: José Luis, de plan, hombre. Sale, José Luis, gracias.
3: Dale, gusto
1: verlos,
3: un abrazote.
1: Bye, bye. No, hombre, ¿a qué iba?
0: A mí se me hace que Irán fue la que puso la primera piedra para construir la FIT, el colocho.
1: Buenas tardes, ¿les puedo pedir una complacencia, por favor? CC Top.
0: Tommy.
1: Saludos, Gilbert.
0: Casa
1: Tommy.
0: Gerson.
1: Tommy, Casa Gerson, sí, cierto.
0: La Grange. Ah, de
1: CC Top.
0: Ya.
1: La Grange.
0: Sí. ¿Existe el parque acuático de Yolanda? Sí, existe, Héctor. Sí, todavía está.
1: Sí, mi buen Héctor, todavía, claro.
0: Saludos a Kena, ya se reportó Kena, el Gavilán.
1: Chupadulce dice, la carcacha, pizzería el recuerdo y tortas hipocampo. La pachanga, bueno.
4: Hola, buenas tardes.
1: ¿Quién habla?
4: Pablo, de acá, de Miramar.
1: Rolando. ¿Qué onda, Rolando? ¿Cómo estás?
4: Acá estamos en la Querétaro.
1: Rolando, apenas si te escuchamos, casi no te escuchamos.
4: Y acá estamos en el evento del gobernador.
1: Ah, ya. Qué bueno, Rolando. Oye, lugares emblemáticos de Tapachula que ya no existen.
4: ¿Cómo?
1: Lugares emblemáticos de Tapachula que ya no existen.
4: Ejemplo,
1: no, pero sí existe.
0: Queda uno, pero sí existe.
1: Sí.
4: El zoológico que estaba acá por el Libramiento.
1: Ah, sí, cierto, sí.
4: Zoológico.
1: Sí, es cierto, el zoológico, súper. Buena esa, Rolando. Te mandamos un abrazo. Bye. Ahí está Rolando.
0: Oye, ¿es el teléfono o todos están hablando
1: no,
0: así?
1: No, es que los lugares donde están, sí.
0: Sí, o anda manejando Rolando. Bueno, dice, Almacenes Granda, dice el Colocho. Torta
1: la
0: Popeye.
1: Tortillería que estaba en la esquina de mi casa.
0: Sí, es que había una tortillería, pues ahorita creo que es el Modelo Plus.
1: Sí, la Pachanga, bueno.
2: Ya llevo más de 20 minutos y no puedo comunicarme.
1: Ay, José, es que múltiples llamadas, ya sabes.
2: Sí, está saturado. Sí, pues también estaba yo escuchando la ciudad igual. Pero bueno, oye, en un lugar emblemático antes, bueno, antes no sé, era la tienda LPM.
1: Ah, sí.
2: Y Casa Pantan.
1: De los precios de México.
2: Sí. Y que cuando estábamos ahí en el pueblito en Frontera Hidalgo, uh-huh, nosotros decíamos, fuimos a LPM.
1: Ajá.
2: Sí, los pasillos del mercado.
1: Sí, claro.
2: Sí, decíamos los pasillos del mercado.
1: ¿Te acuerdas súper bien, José?
2: Ah, sí, me acuerdo muy bien, Casa Pantan. Uh-huh. No sé si todavía esté la perfumería Tango, que también estaba ahí por donde estaba el edificio del Pampaís.
1: Ah, no, no, pues ya no, mi buen José, ¿eh?
2: Sí, ahí sí, no sé. Y ahí había una tienda que se llamaba La Telaraña.
1: Ajá.
2: No sé si todavía está en la papelería La Telaraña, era papelería.
1: No, tampoco, ¿eh?
2: Sí, tampoco todo eso está. Sí, pues no sé si ahorita esté la alberca Castrejón, que está en la salida.
1: Ah, esa sí está todavía.
2: Ah, pues ahí iba yo antes a la Castrejón. Sí, pero mira, oye, y me quedé pensando que eres la mejor locutora y el mejor locutor es Super.
1: ¿Y qué pasó?
2: Sí, tú y el Super, de verdad, que tienen una audiencia envidiable.
1: Ay, muchas gracias.
0: Pues sí. Muchos dicen que nada más 10 llamadas entran.
1: Ajá. ¿De verdad?
2: No, ¿cómo crees?
1: Ya nos regañaron.
2: Ay, no es cierto.
1: ¿De verdad?
2: Díganle que ven. Bueno, yo voy a ir a Tapachula. Ahora que vaya, voy a ir a arreglar cuentas. Cuídense mucho y ya.
1: Sale, José, cuídate, gracias. Ahí está, José. No, pues para que vean.
0: Bueno, Ángela dice que sí existe la perfumería Tango. Es,
1: ¿ah,
0: un
1: sí?
0: Pasillito en la misma dirección.
1: Ah, gracias, Ángela.
0: ¿En serio, Ángela?
1: Gracias, gracias por darnos el dato. Entonces, José, sí existe. Ángela ha ido ahí. La Pachanga, bueno.
5: Bar Manolo.
0: Bar Manolo. Sí, ya no existe.
1: Ah, Bar Manolo.
0: Bar Manolo, dije
1: yo. Sí, yo escuché, yo escuché.
0: ¿A dónde va, dije yo? Fran.
1: Sí, en Tapachula, dice.
0: Sí, en Tapachula. Ok. Color Héctor, las tortas Vicky. Sí existen. Adriana Molina.
1: La Pachanga, bueno.
6: Para decirle al Colocho. Ahí está en su narizota, la tortillería que estaba ahí donde está ahorita una tienda de M.
1: Ajá.
6: Se llamaba Las Pláticas.
1: Ajá.
6: Existe la tortillería, o sea, el nombre existe.
1: ¿Se cambió?
6: Esa se llamaba Las Pláticas. Ajá. Y estuvo por muchos años ahí en la mera esquina.
1: Sí, sí, sí.
6: Otro que ya no existe, que está frente al mercadito. Aquel era el que tenía un carrito y un cangurito, no sé si
1: súper, sí.
6: Que me imagino que se debe acordar. Era la tienda La Favorita.
1: Uh-huh.
6: Estaba, sí, en la esquina de la Central Sur, 14 Poniente.
0: Sí, así es, en la puerta estaba un canguro.
6: Un canguro con un carrito de supermercado.
0: Sí.
6: Ahí tuvo durante muchos años desde Don
1: Carlos. Ah, sí es cierto, sí pues.
0: Ah, ¿ya te acordaste, Irán?
1: ¡Ey, no, espérate!
6: Creo que iba a comprar sus cosas, Irán, digo, a comprar, su mamá iba a comprar sus cosas a Irán ahí.
0: Ah, por eso se acuerda, le contó.
6: Sí, todo se acuerda.
1: Claro, porque
6: la llevaba en su panza y le transmitía que esa era la tienda. Y otro de los bares que ya desapareció, que era muy bueno, que estaba su barman Don Toñito, que te decía, tengo crudo, lo que tomo es esto, el bar. El Volante,
1: uh-huh,
6: el que está en la Central Norte y Primera Oriente.
0: Oriente.
6: Sí, Primera Oriente. Era el bar El Volante. Y ahí tenía abajo de su barra, tenía todos los menjurjes de lo que habías tomado. Él te daba y te componía y que ya te ibas a trabajar y pasaban los ejecutivos.
1: Sí, me acuerdo.
0: ¿Te acuerdas ya? ¿En serio?
1: Ay, Calamardo, ya nos dio un montón, ¿eh? Oye, nos vamos a ir a la pausa rápidamente y regresamos con más. ¿Escuchas La Pachanga?
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0: Bueno, ya estamos de regreso, amigos. Manda tu mensaje de texto al... ¡Caíste! Este es un programa grabado.
1: Ya te quedaste.
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4: Son las 2 con 52 minutos.
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4: Son las 2 con 53 minutos.

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2: Son las 2:58.

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2: Son las 3:03.

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2: Son las 3:08.

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2: Son las 3:18.

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3: Son las 3:24.

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1: Son las 3 con 28 minutos.
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1: Son las 3 con 28 minutos.

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1: Son las 3 con 33 minutos.

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2: Son las 3:36.

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3: Son las 3:41.

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3: Son las 3:46.

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2: Son las 3:51.

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2: Son las 3:55.

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3: Son las 3 con 59 minutos.

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1: Son las 4 con 5 minutos.
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2: Son las 4:09.

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2: Son las 4:13.

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2: Son las 4:16.

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3: Son las 4:24.

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1: Son las 4 con 33 minutos.
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2: Son las 4 con 40 minutos.

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2: Son las 4:44.

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2: Son las 4 con 50 minutos.

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2: Son las 4 con 58 minutos.

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3: Son las 5 con 2 minutos.

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2: Son las 5 con 18 minutos.

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3: Son las 5:23.

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1: Son las 5 con 32 minutos.
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2: Son las 5 con 41 minutos.

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buenos días, muy buenos días, muy buenos días. Ya es hora de levantarse, ya es hora de despertarse. Muy buenos días, 6:03 a.m. a través de Extremo 90.7, sonando la música de tu vida en este sábado 8 de agosto del 2026, por ahí si hay algún perdido. Seguimos en el 2026, 8 de agosto, en este sabadrink rico y sabrosín, diría mi buen Mario Blas. Espero que lo estén pasando increíble en esta mañana fresca, una mañana fresca. Amaneció nubladito, o al menos por mis rumbos, pero la verdad es que este clima se disfruta a esta hora de la mañana. Y creo que es algo que tenemos que agradecer, ¿no? Levantarnos y agradecer de que estamos vivos otro día más y de que el clima está a todo lo que da. El clima está a todo lo que da. La verdad yo la estoy pasando bien chicles bomba, diría la chaviza. Espero que ustedes también. Pues bueno, sean bienvenidos a este su programa El Despertador. Hoy no está nuestro querido Igram Nava, tampoco está Mario Blas, tampoco está Samantha Paz, así que llegó el cuarto refuerzo, Héctor Hernández, aquí para todos ustedes, trayéndoles, pues bueno, mucha información, muchas canciones, pues bueno, un poquito de todo. Hoy se celebran pues cosas interesantes que más adelante te vamos a contar. También tenemos datos curiosos, tenemos buena música para que te despiertes. Entonces, pues bueno, aquí quédate con nosotros en El Despertador a través de Extremo 90.7. Recuerda, el número en cabina es 962-625-2500 para que mandes tu mensaje, para que mandes alguna canción que quieras dedicarle a alguien. No sé, que también puedas marcar a cabina. De hecho, tenemos un mensaje desde bien temprano. Desde las 5 de la mañana nos mandaron un mensaje. Vamos a leerlo por aquí. Dice, por favor, envía bendiciones y saludos cordiales y muchas buenas vibras para Samantha Paz. Que le vaya muy bien en sus vacaciones. De parte del cabo retirado don José Martínez Zúñiga y de parte de José Antonio Martínez Sánchez, que siempre estamos pendientes en la colonia Unidad y Fuerza, Tapachula, Chiapas. Muchas gracias. Pues bueno, Samantha Paz ahorita seguramente está roncando en su cama en algún lado del mundo, ¿no? En sus vacaciones. Pero pues bueno, le mandamos todas las buenas vibras a nuestra querida Sam. Y bueno, son las 6:06 a.m. Vámonos con más música. Esto es La Planta de Caos, que seguramente es una canción que ustedes recuerdan y que seguramente se la han dedicado a alguna exnovia, exnovio. Pero bueno, esto es La Planta a través de Extremo 90.7. Esto es El Despertador.

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0: Buenos días a todos. Esto es el despertador.

13 minutos a través de Extremo 90.7. Excelente sabadito, bendecido día. Tenemos más mensajes por aquí. Dice, por favor, envía bendiciones y saludos para mis hermosas compañeras de la pandilla del grupo B Vespertino, generación 7780, de la Secundaria Federal Constitución, la número 1 de Tapachula. Y dedícales una buena canción con música para bailar, de parte de José Antonio Martínez Sánchez. Muchas gracias. Pues bueno, ahí está el saludo y el mensaje para la pandilla del grupo B, de parte de su amigo José Antonio, de la secundaria número 1. Wow. Fíjate que yo también vengo de ahí. Y mira dónde llegué, dónde estoy. Ay, pues bueno. Vamos a mandarle una canción, claro que sí. Más adelante, una que sea para bailar, dice. Ay, a ver, vamos a buscarla en un momento más. Y pues la vamos a mandar a ver qué show. A ver si bailan o no bailan. Ya le mandamos su mensajito a Samantha Paz, pero como bien lo pensé, está durmiendo. Así que, pues bueno, más adelante vamos a ver si se reporta o no, y a ver qué nos contesta, chamacones. Seguramente va a decir como, ay, gracias a mis fans, los extraño mucho, ya no quiero tener vacaciones, ya quiero regresar a chambear. Seguramente así va a decir. Seguramente ya lo estoy pensando, ya lo estoy imaginando. Algo así me va a decir Sam. Vieran que sí. Pues bueno, excelente sabadito. Repórtate al 962-625-2500. Vas camino al trabajo, estás en tu casa, saliste a correr, a trotar, a pasear al perro. Pues bueno, mándanos un mensaje al WhatsApp 962-625-2500, o mándanos también una llamada, ¿por qué no? Llámanos. Si tienes saldo, pues márcanos. Si no, pues mándanos un WhatsApp y cuéntanos qué estás haciendo el día de hoy. Algún radioescucha que nos escuche desde la combi, desde el mercado. Saludos a todos los mercados de aquí de Tapachula, a todos los taxistas, a todas las rutas de las combis. No, un saludo. Un saludo, que ustedes mueven a Tapachula, mueven al mundo. Muchas, muchas gracias, ¿no? Por toda su aportación y por la ayuda que brindan. Pues muchísimas, muchísimas gracias. Vamos a buscar aquí la canción de el buen José. Vamos a ponerle la de Dumb and Up. Vamos a ver si la tenemos por aquí. Si no, pues bueno, ni modo, vamos a buscar otra. Pero de mientras, vámonos rápidamente a una pequeña pausa comercial, porque tenemos, pues bueno, compromisos. Y enseguida regresamos con una canción, ¿no? Una canción para bailar.

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8: Muy buenos días, auditorio del Despertador. Soy Carmen López y esta es la información nacional. México y Perú restablecieron sus relaciones diplomáticas tras varios meses de distanciamiento, luego de alcanzar acuerdos para reabrir sus embajadas y fortalecer el diálogo bilateral. Ambos gobiernos reafirmaron su compromiso con el respeto al derecho internacional, la cooperación y el fortalecimiento de los lazos históricos entre ambas naciones. El restablecimiento de la relación permitirá reactivar la cooperación política, económica y cultural, además de definir una hoja de ruta para atender temas de interés común. Siguiendo con más información, la Profepa anunció que impondrá sanciones a Grupo México, propietario de Ferromex, por el derrame de más de 70.000 litros de hidrosulfuro de sodio ocurrido tras el descarrilamiento de un tren en el municipio de Naco, Sonora. Además de la multa, la empresa deberá presentar en un plazo de 15 días un programa para reparar el daño ambiental y restaurar la zona afectada. Y ya para finalizar, la inflación anual en México se ubicó en 3.12% durante julio de 2026, su nivel más bajo en varios años, de acuerdo con el INEGI. La declaración fue impulsada principalmente por la disminución en los precios de frutas, verduras y energéticos, lo que permitió que el indicador se acercara al objetivo del Banco de México de 3%. Aunque algunos productos y servicios registraron aumento de precio, la tendencia general fue de moderación inflacionaria. Especialistas señalaron que el comportamiento de la inflación podría favorecer la estabilidad económica, aunque persisten riesgos por factores climáticos y el entorno internacional. Hasta aquí con toda la información, regresamos al Despertador.
9: ¡Wow! ¡Qué noticia tan interesante!

Ya estamos de regreso, 6 de la mañana, 21 minutos. Muchísimas gracias a nuestra licenciada Carmen López por traernos la información de, pues bueno, lo más relevante a nivel nacional. Muchísimas gracias a todo el cuerpo heroico de noticias. También un saludo y un abrazo que seguramente ahorita están en la mimisión. Pero bueno, continuamos con más del despertador. Vámonos con un día como hoy. Hoy es 8 de agosto, pero un viernes 8 de agosto de 1969 pasó algo muy icónico. Pasó una fotografía, ¿no? Una sesión fotográfica de las más famosas de toda la carrera del cuarteto de Liverpool. Así estamos hablando de los Beatles. ¿Por qué? Porque se tomó la fotografía de Abbey Road, del álbum Abbey Road, que muchos seguramente de ustedes conocen, que es donde los cuatro integrantes de los Beatles van caminando sobre la calle, ¿no? Sobre este cruce peatonal en una calle justamente que se llama Abbey Road en Londres. Entonces, un día como hoy, pues bueno, el fotógrafo Ian McMillan era un fotógrafo independiente y amigo de John Lennon y Yoko Ono, que utilizaba, pues bueno, una cámara que se llama Hasselblad, que tenía un objetivo de 50 milímetros y utilizó esta fotografía, esta cámara, para plasmar esta fotografía. Y bueno, se dice que antes de la sesión de fotos, Paul McCartney había hecho un pequeño borrador con sus ideas para la portada. Entonces, pues bueno, el fotógrafo agarró esta ilustración y se inspiró para tomar esta icónica fotografía. Y mientras el grupo esperaba, ¿no?, en una esquina de la calle, pues bueno, mucha gente se reunió para ver qué estaba pasando, para ver a los Beatles, porque bueno, recordemos que los Beatles eran otra cosa, ¿no? Era algo súper icónico verlos. Era, pues bueno, estaban en la fama, ¿no? Estaban en la cima del mundo. Y para esto, un policía tuvo que detener el tráfico por 10 minutos para que los Beatles pudieran cruzar la calle varias veces mientras el fotógrafo, pues bueno, iba haciendo la sesión, ¿no? Y esto ocurrió un 8 de agosto. Fue un día caluroso en el norte de Londres y en 4 de las 6 fotografías, Paul McCartney, pues bueno, tuvo que caminar descalzo y en las otras 2 tuvo que utilizar sandalias, pero al final recordemos que se queda esta icónica fotografía donde John Lennon va vestido de color blanco, atrás le sigue Ringo Starr con un traje negro y después viene Paul McCartney con el cigarrillo en la mano derecha y descalzo, y por último va el buen George caminando, ¿no?, con sus jeans y su camisa manga larga de color azul. Y esta fotografía quedó para la historia y se tomó, pues bueno, un día como hoy, pero de 1969. Ahí está el dato curioso para que lo cheque, para que lo pueda dar usted, ¿no?, en una reunión con sus amigos. Pues bueno, ahí está. Ahí está el dato curioso. Espero que, pues bueno, le sea útil algún día. Pero ahí está el dato. Pues bueno, vámonos con más música. Vamos a mandar la canción. Se me estaba olvidando, la de Up and Down de los Venga Boys, para nuestro querido amigo José Antonio y su grupo, ¿no?, su grupo de la pandilla del grupo B. Pues bueno, vámonos con esta canción, Up and Down, y en un momento más regresamos.

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3: En la reciente transmisión de un programa de internet, el actor mexicano Alfredo Adame estuvo como invitado y habló sobre el trabajo que realizó al protagonizar distintas telenovelas. Una de sus respuestas se robó todos los reflectores. El mejor beso fue con mi compañera Christian Bach, que en paz descanse. Y el peor beso, no voy a decir el nombre, fue con una actriz. No era la protagónica, era la segunda. Era una actriz que iba por sus cacahuetes. El peor beso que me han dado. Brenda de Llanara salió con Ryan Hoffman, conocido en redes como Rayito, durante una pausa en la relación de 4 años que el creador de contenido mantenía con Dasha Huesca, quien después lo hizo público en podcasts y redes sociales. Mientras él estaba con Brenda, ella lloraba en casa de su madre pidiéndole que retomaran. Ariana Grande decidió llevar a los tribunales un caso que le ha acompañado durante años. La cantante y actriz presentó una demanda contra 2 personas cuya identidad aún se desconocen, a quienes acusa de haber hackeado las cuentas personales de varios de sus colaboradores para obtener material inédito y distribuirlo de forma ilegal.
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0: Ya estamos de regreso, 6:31 a.m. a través de Extremo 90.7. Excelente sabadito. Ya se despertaron, ya se levantaron. Pues mándanos mensaje al 962-625-2500. Aquí una, creo que es señora, una radioescucha. Ah, no, ya. Saludos cordiales de su amigo Jorge Alonso. Saludos, Jorge. Nos mandó un TikTok que dice buenos días. Y pues bueno, una frase motivacional para despertar, para iniciar el día, para que todos los despertalovers inicien este sabadito. Que pues bueno, espero que los vayan a aprovechar, ¿no? Este fin de semana para hacer sus actividades, para arreglar la casa, no sé, para ir de paseo con la familia, visitar amigos. Hoy en la mañana que me levanté, fíjense que venía saliendo de mi fraccionamiento, ¿no? Y vi a unos vecinos que amanecieron ahí afuera en la banqueta reunidos, bebiendo de esas bebidas que marean, con la bocina a todo volumen. Y dije, ay, yo quisiera, ¿no? Qué envidia. No es cierto. Yo preferiría haber seguido dormido que estar así toda la madrugada, fíjense, imagínense. Pero pues bueno, igual así hay personas que les gusta madrugar echando el chisme, cotorreando, cantando incluso a todo pulmón. Así que pues bueno, es válido, ¿no? Mientras no despiertes al resto de los vecinos con tu música, es válido. De ahí pues bájale un poquito, unos 3 niveles a tu música y continúa, ¿no?, con la fiesta, pero sin despertar a los demás porque también quieren dormir en este fin de semana. Pues también muchas familias quieren estar descansando y levantarse hasta las 11, 12 de la tarde. Entonces, pues déjalos descansar también tú. Vámonos rápidamente con el clima. Estamos a una temperatura de 24 grados. Probabilidad de precipitación 0%. Humedad en el aire un 89%. Pero se espera que pues lleguen unas pequeñas lluvias ligeras a las 3 de la tarde. Una probabilidad del 22%. Y pues bueno, para que tenga sus precauciones a esa hora, por ahí de las 2, 3 de la tarde que se empieza a nublar por lo general en estos últimos días, así ha pasado. Entonces pues bueno, tenga precaución, lleve su sombrilla, su paraguas, lo que usted quiera para refugiarse de la lluvia. Y pues bueno, rápidamente vamos a irnos con unos datos curiosos, pero los quiero leer súper rápido. Y para eso pues bueno, logré encontrar esta canción aquí en nuestro sistema y se me hizo algo chistoso. Espero que ustedes también. Es una canción de Mozart que se llama Rondo Ayaturka. No sé cómo se pronuncia, pero ya está. Para dar unos 30 datos curiosos lo más rápido que pueda. Entonces vamos a empezar en este sabadito. A ver. Número 1. Los pulpos tienen 3 corazones y su sangre es azul. Una cucharadita de material de una estrella de neutrones pesaría unos 6 millones de toneladas. Las bananas son bayas, pero las fresas no lo son, botánicamente hablando. El corazón de un camarón está en su cabeza. Hay más árboles en la Tierra que estrellas en la Vía Láctea. Un rayo es 5 veces más caliente que la superficie del Sol. Los koalas tienen huellas dactilares casi idénticas a las humanas. El agua caliente puede congelarse más rápido que el agua fría. Eso se le llama efecto Bemba, no es algo así. Un día en Venus dura más que un año en Venus. ¿Qué? Fíjate. Las vacas tienen mejores amigos y se estresan si los separan. El cerebro humano genera suficiente electricidad para encender una bombilla pequeña. Hay un pez que puede caminar sobre la tierra durante algunos días. Se llama el pez pulmonado. El sonido no viaja en el vacío del espacio porque ahí reina el silencio absoluto. Las jirafas solo duermen entre 10 y 30 minutos al día y por lo general lo hacen de pie. Un rayo de luz tarda 1,3 segundos en llegar a la Tierra, a la Luna. Los tiburones existían mucho antes que los árboles. Tu estómago produce una nueva capa de mucosa cada 2 días para no digerirse a sí mismo. Hay más posibles partidas de ajedrez que átomos en el universo observable. El cuerpo humano brilla en la oscuridad, pero es 1000 veces más débil de lo que el ojo puede percibir. Una medusa llamada Turritopsis dorni puede rejuvenecer y en teoría es biológicamente inmortal. Ahora vámonos con unas 10 datos curiosos, pero de películas. En El Padrino, el gato que acaricia a Marlon Brando en la escena inicial era un gato callejero que el director encontró en el set y le puso, en las manos al actor sin avisarle. El famoso código verde de Matrix está formado por caracteres de recetas de sushi sacados de libros de cocina japoneses. En Titanic, el dibujo de Rose, que lo hizo realmente James Cameron, no lo hizo Leonardo DiCaprio. Y la duración del Titanic es de 3 horas y 14 minutos, coincide exactamente con el tiempo que tardó el barco real en hundirse. Darth Vader solo aparece 12 minutos en pantalla en la primera película de Star Wars en 1977. El sonido de los sables de luz de Star Wars se creó combinando el zumbido de un viejo proyector de cine y el de un televisor. Joaquín Phoenix perdió más de 23 kilos para interpretar al Joker y la icónica escena de la escalera fue improvisada por él. Will Smith rechazó el papel de Neo en Matrix para protagonizar la película Wild Wild West. En Interstellar, Christopher Nolan plantó cientos de hectáreas de maíz real para no usar efectos digitales y luego lo vendió recuperando su dinero. Y la famosa escena de la ducha en Psicosis se rodó en 7 días y utilizó 70 ángulos de cámara diferentes. Ahí están 30 datos que usted seguramente no sabía y ahora ya sabe. Y pues bueno, con esta información, con estos datos, vámonos rápidamente a una pausa comercial y enseguida regresamos con más a través del Despertador.
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6:41 minutos, estamos de regreso, 6:41 en este Sabadrink Rico y Sabrosín, en este sabadito. Ay, que fíjense que ya está saliendo el sol por aquí, pero todavía se nota algo nublado, así que, pues bueno, mientras siga así y el sol no nos moleste, pues bueno, uno feliz, uno contento. Disfruten este fin de semana, la verdad, disfrútenlo, aprovechenlo. No sé, vayan con los amigos, vayan al rancho, vayan a la plaza, no sé, o sea, disfruten su fin de semana para salir de la rutina un rato, para no estar cansados mentalmente, agotados mentalmente y físicamente. Aprovechenlo, porque luego llega el lunes, otra vez a la chamba, levantarse temprano, entrarse a bañar, hacerse el desayuno, que hay que esperar la combi, que pasa llena, que hay que esperar la otra. Entonces, pues aprovechen su fin de semana, chamacones. Aprovechenlo, o sea, disfrútenlo. Vean un maratón de películas, no sé, véanse todas las de Harry Potter, aprovechando que la van a reestrenar en cines. Véanse todas las de Marvel, que de hecho ahí, si quieren saber cuál es el orden cronológico para verlas, mándenme un WhatsApp y aquí se los comento. Que no tiene mucho que las volví a ver, porque se las estaba mostrando a mi pareja para que cuando se estrene Avengers Doomsday no me esté preguntando, ¿y ese quién es? ¿Y ahí qué pasó? ¿Y por qué se odian? ¿Y por qué lo quiere hacer esto y aquello? Pues bueno, aprovechen, ¿no? Igual aprovechen para ir al cine. El séptimo arte es muy hermoso. Hay grandes películas en este momento. Creo que sigue la de Spider-Man, la Odisea y no sé qué otras más. Si puede ver la Odisea, uff, 10 de 10. En la pantalla más grande que encuentren en su cine favorito, véala, por favor. Está muy buena, está buenísima. Tarda 3 horas, pero fíjese que no se sienten. O sea, pasa así de volada. La verdad la va a disfrutar, es una buena película, es una gran película de Christopher Nolan, así que aproveche. Y bueno, son las 6:44, llegó el momento de la pregunta, porque a mí me dijeron, Héctor, en el despertador hay que hacer una pregunta para que los chamacones manden su WhatsApp y respondan. Y yo dije, ¡ala! ¡Qué genial! Y el que responda bien, ¿qué va a ganar? Me dijo, nada. Y yo dije, fíjate. Entonces, al que me responda bien la pregunta, va a tener el derecho de elegir dos canciones que estén relacionadas, ¿no? A Extremo 90.7. No me voy a pedir canciones gruperas actuales, que sean

0: canciones retro que se escuchen aquí en Extremo 90.7. Entonces, el que responda bien va a tener el derecho de elegir dos canciones y en el transcurso de lo que queda del programa se las vamos a poner a la persona que responda bien la siguiente pregunta. Atención. ¿Cuáles son los cinco tipos de sabores primarios? Ahí está la pregunta, es 962-625-2500. Puedes mandar un WhatsApp, puedes marcar a cabina. La línea está abierta desde las 5 de la mañana. Entonces aprovecha para que tengas la oportunidad de elegir dos canciones y suenen aquí en el despertador y así puedas despertar a todo Tapachula. A todos los que nos están escuchando, también nos escuchan, recuerden, vía internet, en la app Radio Núcleo o visitando extremotapachula.com. Ahí también nos pueden escuchar. ¿Cuáles son los cinco tipos de sabores primarios? No los colores primarios, los sabores primarios. El gusto, pues bueno, es uno de nuestros cinco sentidos y tenemos cinco sabores primarios. ¿Cuáles son? 962-625-2500. Aquí alguien ya está escribiendo, pero pues vamos a ver si latina o no latina. Ay, disculpe la alarma. Pues bueno, ahí está. ¿Cuáles son los cinco tipos de sabores primarios? Los cinco tipos de sabores primarios. Vamos a checar por aquí. Todavía siguen escribiendo. Aquí está los Despertalovers. Chilango, si nos está escuchando, responde la pregunta. ¿Cuáles son los cinco tipos de sabores primarios, Chilango? Ahí está. También nos manda TikTok. Dice, ánimo banda y con todo como los tacos. Levántese que hoy es sábado, 8 de agosto, día de los solteros. Feliz día, dice. Oye, fíjate. Ahí está José Antonio Martínez. Dice, dulce, amargo, agrio, esposa y suegra. Oye, no, los cinco sabores primarios. Dulce, amargo, latinaste. Dulce, amargo, latinaste. Te faltaron tres. Que no es agrio, esposa y suegra. José, no, ese no es. Pero bueno, ahí está la pregunta. Vamos a ir rápidamente a la pausa comercial. A ver si alguien más latina bien correctamente. Son cinco. Aquí nuestro querido amigo ya nos dijo dos, que es dulce y amargo. Faltan otros tres. Entonces, pues bueno, ahí está la pregunta. ¿Cuáles son los cinco tipos de sabores primarios? Mientras nos vamos rápidamente a la pausa comercial y enseguida regresando, pues bueno, espero que tengan la respuesta correcta. Si no, ni modo, ¿eh? Si no, ni modo. ¡Vámonos!
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3: Las papas causaron una explosión demográfica en Europa. Cuando la papa llegó de América a Europa, cambió la historia. Era fácil de cultivar, nutritiva y resistente al clima. Gracias a ella, en los siglos XVIII y XIX, las poblaciones europeas crecieron como nunca. De hecho, se le atribuye en parte el crecimiento económico y el avance de varias ciudades. Una papa puede no parecer gran cosa, pero ayudó a formar países. ¿Quién diría que lo que ahora echamos al aceite antes salvaba civilizaciones?
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5: Living on a Prayer, Bon Jovi. Escrita por John Bon Jovi. Living on a Prayer es una de las canciones más emblemáticas de Bon Jovi. La canción cuenta la historia de una joven pareja enfrentando dificultades económicas. Living on a Prayer se convirtió en un

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4: Muchísimas gracias, ya estamos de regreso a través del Despertador. Soy Carmen López y esta es la información estatal. La iniciativa Chiapas 200, impulsada por el Consejo Coordinador Empresarial, busca fortalecer el crecimiento económico del estado mediante proyectos que atraigan inversión privada y generen más empleos formales. El proyecto surgió tras un diagnóstico de la situación económica de Chiapas, del que se obtuvieron cerca de 80 propuestas, de las cuales 21 fueron definidas como prioritarias por su impacto económico y social. El presidente del Consejo Coordinador Empresarial, Luis Ernesto Sáenz Gutiérrez, destacó que obras estratégicas como el gasoducto podrían impulsar el desarrollo industrial y atraer nuevas inversiones. Siguiendo con más información, durante el primer semestre de 2026, Chiapas recibió más de 2,000 millones de dólares en remesas, de acuerdo con cifras del Banco de México, consolidándose como una de las principales fuentes de ingresos para miles de familias del estado. Con este modelo, la entidad se ubicó en el sexto lugar nacional en captación de remesas, solo por debajo de Jalisco, Michoacán, Guanajuato, Ciudad de México y el Estado de México. Las remesas representaron 14.6% del Producto Interno Bruto Estatal, lo que refleja su importancia para la economía chiapaneca, especialmente en los municipios con alta migración. Y ya para finalizar, los tablajeros de Chiapas se reportaron con una disminución de hasta 40% en sus ventas, situación que atribuyen a la complicada situación económica y a la reducción en el poder adquisitivo de las familias. A pesar de ser temporada vacacional, el sector no ha registrado el repunte esperado en el consumo de carne. Los comerciantes señalaron que el aumento en los costos de operación y de algunos productos han afectado aún más su actividad, por lo que hicieron un llamado a las autoridades para impulsar acciones que reactiven la economía y fortalezcan el comercio local. Hasta aquí con toda la información, nos escuchamos más adelante a través del Despertador.
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de Extremo 90.7. Esto es El Despertador. Recuerde la pregunta. Ya nos respondieron. Ahorita sí ya todos se dejaron caer con la respuesta porque ya lo buscaron en el Google. Pero ya les ganaron. El primero que aquí fue nuestro compadre o comadre. No sabemos. Si nos puedes decir tu nombre estaría genial. Pero es la terminación 6289. Nos dice, buen día, son 5. ¿Cuál era la pregunta? Pues bueno, ¿cuáles son los 5 tipos de sabores primarios? Y ya nos respondieron, ni modo. Dice, son 5, el dulce, el ácido, el amargo, el salado y el umami. ¿Qué es el umami? ¿Esa palabra es inventada, Héctor? No es inventada. El umami es el quinto sabor básico, que es una palabra en japonés que significa sabor delicioso o sabroso. Este se siente como un gusto profundo, complejo y carnoso que hace que la boca produzca más saliva. Ese es el quinto sabor básico. Ah, mira, Sergio Santos. Pues bueno, felicidades, Sergio. Te ganaste la oportunidad de elegir 2 canciones y que de hecho ya se la pedimos. La primera es Living on a Prayer de Bon Jovi. Así que te queda una más. Aprovechala antes de que termine El Despertador. Nos queda media hora. Aquí nos manda otro mensaje. Dice, el dulce, el salado, el ácido, el amargo y el umami, o sea, sabroso. Soy Alex, saludos. Si gano, quiero de Pink y de Pink, Last Kiss y... Ah, pues ni modo. Mi Alex, te dormiste, te ganaron. Te ganaron, mi Mai. Ni modo, te ganó el buen Sergio. Pues bueno, son las 6 de la mañana con 55 minutos. Vámonos rápidamente con la canción. Pero sí pueden pasar mi canción. Vamos a consultarlo, pero espero que sí. Pero primero nos vamos a ir con Living on a Prayer de nuestro querido amigo Sergio, que la verdad se lo ganó. Respondió correctamente la pregunta. Así que vámonos con esta canción, Living on a Prayer, del buen Bon Jovi, a través de Extremo 90.7, sonando la música de tu vida.

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7 de la mañana en punto, a través de Extremo 90.7, sonando la música de tu vida. Y pues bueno, llegó el momento que muchos de ustedes estaban esperando, la sección de los horóscopos. Me dijeron, Héctor, aparte de la pregunta, también tienes que dar los horóscopos. Así que pues bueno, vamos a iniciar los horóscopos. A ver, ¿con quién iniciamos el día de hoy? Vamos a ver por aquí. Vamos a consultar primero el de Aries. Aries, vamos a consultar tu horóscopo, a ver qué tiene que decir. Hoy la lengua te va más rápido que la cabeza y después toca recoger lo dicho. No es que quieras pelear, es que traes el corazón sensible y cualquier comentario lo sientes personal. Antes de mandar ese mensaje o soltar la frase en seco, respira y busca palabras que no lastimen. Si alguien te interrumpe, no te vayas por orgullo, pide espacio y vuelve cuando puedas hablar sin fuego. Tu fuerza está en decir lo que sientes sin convertirlo en ataque. Aries, si te equivocas, reconoce y repara. No pasa nada por bajar el volumen. Aries, ahí está tu horóscopo. Vámonos con Tauro. Tauro, se nota que vienes cargando con responsabilidades que ni te tocaban. Y en casa eso pesa como si fuera una mochila mojada. Hoy el tema es el hogar. Lo que se dice, lo que se guarda y lo que se... Y lo que ya huele a pendiente. No te quedes esperando a que alguien adivine. Pon sobre la mesa acuerdos simples y claros. Sin reclamos de lista larga. Si hay desorden, empieza por una esquina y verás cómo se despeja también la cabeza. Tu calma no se logra aguantando todo. Se logra marcando límites con firmeza tranquila. Tauro, cuidar tu espacio también es cuidarte a ti mismo. Vamos con Géminis. Hoy no necesitas más planes, necesitas volver a ti y recordar quién eres cuando nadie te aplaude. Te llega una oleada de inseguridad rara, como si todo lo bueno fuera prestado y eso te hace dudar de tus propias decisiones. Detén esa comparación constante y practica hablarte con respeto. Aunque al inicio suene extraño, si cometes un error, corrígelo sin insultarte. Tu valor no se cae por un tropiezo. Lo que te sostiene es reconocer lo que ya lograste sin minimizarlo. Géminis, tu brillo no se negocia por encajar. Vamos con Cáncer. Tras una decisión atravesada, de esas que se te ocupan el pecho y no te dejan disfrutar nada, aunque el día esté tranquilo. Ay, ahí está. Aunque el día esté tranquilo, no es falta de opciones, es miedo a decepcionar a alguien o a quedarte sin espacio, a quedarte sin piso, si eliges mal. Hoy te sirve poner la cosa en blanco y negro. ¿Qué ganas y qué pierdes sin adornos? Cuando te sorprendas imaginando el peor escenario, regresa a lo que sí es real y a los datos que ya tienes. También ayuda a hablarlo con una persona sensata, no con quien solo te encienda la duda. Cáncer, decide desde tu necesidad verdadera, no desde la culpa. Vamos con el siguiente horóscopo. Vámonos con Leo, pero antes un mensaje por aquí, dice el Jorge. Oye, ¿cómo que Xavi? Ush, soy Héctor, el de la información. De hecho, Jorge, por ti me dicen el nombre de la información. Y aquí en la radio me molestan con esta es la información. Soy Héctor, dice, uno de los momentos más icónicos del programa, no se te vaya a pasar, es cuando manda saludos al buen Jorge The Lion, que está en sintonía desde las 4:30 de la mañana. Perdón, Héctor, ahí está. Gracias, Jorge The Lion, un saludo. Un beso hasta donde lo quieras. Ojalá te mandara besos, Sam, pero no. Mira, yo te lo mando, ahí está. Ahí está tu beso. Bueno, continuamos con el horóscopo. Vamos con Leo. Leo, vas con el reloj encima y la mente brincando de una cosa a otra, como si no alcanzaras a llegar a tu propia vida. Ese estrés no nació hoy. Vienes acumulándolo y ya se nota en tu humor y en tu paciencia. Haz una pausa real, aunque sea corta, y deja de exigirte rendir como máquina. Si te cuesta delegar, al menos suelta lo que no es urgente y deja de cargar con todo por orgullo. El cuerpo responde cuando le das señales, agua, comida a tiempo y un rato sin ruido. Leo,
te conviene elegir un solo foco y terminarlo en lugar de correr en círculos. Ahí está, vámonos rápidamente con Virgo. Vámonos con Virgo, dice, algo se está moviendo alrededor tuyo y te pone inquieto, como si la vida te estuviera empujando a cambiar de lugar. Aunque tú quieras estabilidad, hoy el tema son los cambios, una mudanza, un ajuste de rutina o una modificación que no pediste, pero que ya está encima. En vez de resistirte con la espalda tensa, mira qué partes y puedes acomodar y empieza por ahí. Haz espacio, tira lo que ya no usas. Ordena papeles, suelta compromisos viejos, porque eso te va a ayudar a sentir el piso más firme. No todo cambio es pérdida, a veces es una puerta que se abre. Cuando por fin dejes de aferrarte, Virgo, tu control también demuestra cuando sabes adaptarte. Ahí está Virgo, está la información. Rápidamente, vámonos con Libra, pero ¡ay! No me va a dar tiempo. Bueno, vámonos rápidamente a una pausa, vámonos con la segunda canción que eligió nuestro querido Sergio. Entonces, esta es la canción de Every Breath You Take de The Police a través de Extremo 90.7. Y antes, más mensajes. Uy, ¿quién es? ¿Quién es Sam? Esta es la información. Traen pleito ahí el buen Jorge The Lion y Samantha Paz. Está bien, está bien. Yo estoy del lado de Jorge, ¿cómo es? Bueno. Deus dice, excelente mañana Héctor, saludos al Bebetín y a la Politina de parte de Deus. Bueno Deus, ahí está, excelente sabadito, que lo pases increíble. Y saludos al Bebetín y a la Politina. Esto es Every Breath You Take de The Police a través de Extremo 90.7. Esto es El Despertador.

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7: Muy buenos días, auditorio del Despertador. Mi nombre es Pamela Hernández y esta es la información más importante. El presidente municipal Yamil Melgar inauguró el foro exportador Comercializa por Aire, un espacio que reunió a empresarios, productores, cámaras empresariales, autoridades de los tres niveles de gobierno y especialistas en comercio exterior para fortalecer las capacidades de exportación, diversificar las rutas logísticas e impulsar la competitividad de los productos de Tapachula, Soconusco y Chiapas. La cuenta regresiva para la celebración a San Agustín, santo patrono de Tapachula, ya comenzó. La parroquia de San Agustín anunció que del 20 al 28 de agosto se llevará a cabo el tradicional novenario acompañado de actividades religiosas, culturales y sociales que cada año congregan a miles de fieles y reactivan la economía del centro de la ciudad. En la calle Central Oriente, a la altura del río Texcuyoapan, se encuentra uno de los árboles más emblemáticos de Tapachula, un hule de más de 90 años de antigüedad. A inicios de este 2026, una persona en situación de calle le prendió fuego, lo que terminó de afectar su estructura interna, por lo que se realizará la poda total del árbol en los próximos días. Y de acuerdo con información del titular de la Secretaría de Desarrollo Urbano y Ecología Municipal, Jorge Morales, el ejemplar ya no tiene salvación. Escuchemos.
8: Es importante precisar que la intervención es estrictamente de protección civil, no cuenta de carácter ambiental. Ya se cuenta con un dictamen de riesgo por parte de la Secretaría de Protección Civil Municipal y Estatal, y se está trabajando con la Profepa, y con la SEMAL para cumplir todo el marco normativo para llevar a cabo el derribe de este árbol emblemático de la ciudad, ¿no? Se está trabajando en coordinación con Protección Civil, con la SEDENA y con Protección Civil Estatal.
7: Muchas gracias por su atención. Que tenga usted un excelente fin de semana.
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de la mañana, 15 minutos. Gracias a nuestra querida licenciada Pamela Hernández. Recuerda escuchar el programa de nuestra ciudad de lunes a viernes en punto de las 12 de la tarde, solo aquí en Extremo 90.7. Recuerda escucharlo para hacer su denuncia ciudadana, escuchar información. Pues bueno, ahí está nuestra ciudad. Entonces, pues bueno, vamos a continuar donde lo dejamos. Esto es Los Horóscopos. Libra, tras el cuerpo raro, traes el cuerpo raro, no necesariamente enfermo, pero sí hablando con señales que has ignorado por seguir cumpliendo. Hoy toca atender salud y hábitos, no desde la obsesión, sino desde el cuidado básico. Si has dormido mal, comido a deshoras o vivido con tensión en los hombros, tu sistema lo siente y te lo cobra. Haz algo sencillo que sí puedas sostener. Camina un rato, come más ligero, estira la espalda. No te vayas a extremos. Empieza con pequeños ajustes honestos y verás diferencia. Libra, tu bienestar no es lujo, es mantenimiento necesario. Escorpio, hay una amistad de un grupo que te está quedando chico y aunque te cueste aceptarlo, ya no te sientes cómodo ahí. Hoy la vida social te pone intensa o intenso. Invitaciones, mensajes y también comentarios que te hacen ruido. No te obligues a convivir por compromiso. Elige presencias que sumen, no por costumbre. Si notas envidia o chismes, aléjate sin anunciarlo. Tu energía no está para juegos. También date permiso de acercarte a alguien nuevo. Podrías encontrar complicidad real donde menos esperas. Escorpio, la lealtad no se prueba aguantando malos tratos. Escorpio, pon atención. Sagitario, te pesa la sensación de que estás dando mucho y recibiendo poco en lo emocional, y eso te vuelve más impaciente de lo normal. Hoy el foco está en el amor. Pareja, ligue o ese vínculo que no termina de definirse, no sigas actuando como si nada cuando por dentro te arde. Habla directo y con calma sobre lo que necesitas. Si te prometen y no cumplen, marca una línea porque el cariño sin hechos termina desgastándote. También revisa tu parte, no pidas cercanía si tú mismo te escondes cuando la cosa se pone seria. Sagitario, ojo ahí. Sagitario, mereces un vínculo claro, no migajas emocionales. Sagitario, no seas migajero. Capricornio, traes ganas de tomar una dirección nueva, pero te frena esa voz interna que te pide justificar todo como si estuvieras rindiendo cuentas. Hoy el tema es crecimiento personal, y eso incluye admitir que ya no eres la misma persona de hace un año. Si algo te entusiasma, date permiso de explorar sin convertirlo en obligación inmediata. Busca un rato para leer, escribir o aprender algo que te nutra. Invierte en ti, Capricornio. Inviértelo en ti, busca un rato, pues bueno, para leer, escribir. Invierte en ti. Invertir en ti no es egoísmo. También conviene soltar la rigidez. No todo tiene que salir perfecto para que valga la pena. Capricornio, tu avance se nota cuando eliges cambios con sentido, no cuando castigas por ir lentos. Capricornio, pon atención. Vámonos con Acuario. Acuario, traes un asunto atorado que no se resuelve pensando más, sino eligiendo por fin. Hoy las decisiones pendientes te pesan y te hacen sentir como si todo estuviera en pausa, cuando en realidad el tiempo sigue corriendo. No esperes la señal perfecta. Mira qué opción te deja dormir más tranquilo y cuál te mantiene con ansiedad. Si te cuesta comprometerte, define al menos el siguiente paso, aunque sea pequeño y muévete. Te conviene cortar con la indecisión cómoda que te mantiene dando vueltas. Acuario, elegir también es cuidarte, porque lo inconcluso también desgasta. Y para terminar, Piscis, hoy el trabajo te pide más orden mental del que traes, y eso te pone sensible, como si todo fuera demasiado al mismo tiempo. Puede que estés cargando con tareas ajenas o con expectativas que nadie dijo en voz alta, pero igual te las echaste encima. Antes de seguir, aclara que si te corresponde y que no. Poner límites laborales también es salud, y esto va para todos los signos.
Poner límites laborales también es salud. Si te sientes distraído, cambia de ambiente unos minutos y vuelve con una sola cosa por hacer, no con 10 abiertas. No te autosabotees pensando que no puedes. Te falta aire, no capacidad, Piscis. Hoy avanzas cuando eliges constancia sin drama. Ahí están los horóscopos y nos preguntan por aquí. Héctor, ¿serías tan amable de repetir? Aries, gracias. Ah, sí, ahorita lo acabo de decir. Ah, no, se fue el primero, fíjate. Aries, ahí va Deus. Pon atención, Deus. Dice, hoy la lengua te va más rápido que la cabeza y después toca recoger lo dicho. No es que quieras pelear, es que traes el corazón sensible y cualquier comentario lo sientes personal. Antes de mandar ese mensaje o soltar la frase en seco, respira y busca palabras que no lastimen. Si alguien te interrumpe, no te vayas por orgullo, pide espacio y vuelve cuando puedas hablar sin fuego. Tu fuerza está en decir lo que sientes sin convertirlo en ataque. Aries, si te equivocas, reconoce y repara. No pasa nada por bajar el volumen. Ahí está mi buen Deus, el horóscopo de Aries. Pues bueno, ahí está. Si quieres que te repitamos tu horóscopo, manda un mensaje. Yo te lo mando a tu WhatsApp. El número de WhatsApp es 962-625-2500. Ahí está, chicos, chamacones, chicuelos y chicuelas. Pues bueno, ahí está los horóscopos. Y vamos a ir con más música. Y ya regresando, pues bueno, ya nos despedimos. Toca despedirnos, así que... ¡Ah, no! ¡Ah, no! No es cierto, este ya es el último bloque. ¡No! ¡La policía! ¡No, chamacos! Este ya es el último corte. Fíjate. Mira nomás. Ni modo. Bueno. Ya nos toca despedirnos entonces, al parecer. Producción. Sí. Ya. Ya tenemos que irnos. Pues bueno, chicos, muchísimas gracias. Esto fue El Despertador en esta edición sabatina, en este zapatrín rico y sabrosín. Que la verdad, desde aquí donde estoy sentado, se mira que sigue nubladito. Así que, pues bueno, tenga precauciones con el paraguas. Recuerde prepararse bien. No se vaya a enfermar, no se vaya a resfriar. Así que, pues bueno, mucho cuidado. Muchas gracias por escucharnos. Nos despedimos a través de Extremo 90.7, sonando la música de tu vida. Esto fue El Despertador. Yo soy Héctor Hernández. Nos escuchamos la próxima. No le cambie porque ya viene Notinucle en su primera emisión para que esté bien informado de todo lo que ocurre en el sureste mexicano. Y en punto de las 9 de la mañana llega La Chorcha con Alfredo Penagos, el pollo de La Qué Buena. Y también Marcos Capistrán y el niño Anthony. Así que no le cambie de sintonía, quédese con nosotros a través de Extremo 90.7. Un saludo, un abrazo hasta donde usted lo quiera. Recuerde que tus sueños sean más grandes que tus miedos. Así que, pues bueno, aprovecha todo el tiempo que tienes para hacer cosas geniales. Y vámonos, vámonos con una canción que se llama Oh Lord, de Foxy Shazam. A través de Extremo 90.7, esto fue El Despertador. Muchísimas gracias por escucharnos, por mandar mensaje y por marcar también. Nos escuchamos la próxima. Bye, bye.

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detona la construcción de viviendas, una importante derrama económica en diversos sectores de la entidad. Apuestan por la calidad gastronómica y la excelencia en hospedaje como motor del desarrollo en Comitán. Continúan las enfermedades crónico-degenerativas como la primera causa de muerte en Chiapas. Coordinan acciones el gobierno de Chiapas y la Universidad Nacional Rosario Castellanos para fortalecer la educación superior en el estado. Dictan prisión preventiva a Ángel Aguirre, exgobernador de Guerrero, por la desaparición forzada. Esto en torno al caso Ayotzinapa. Alerta en consulados de México en Estados Unidos. Vencen las visas de 400 empleados sin opción a renovación. En temas internacionales, le informo esta mañana que asume Abelardo de la Espriella la presidencia de Colombia y promete mano dura en seguridad. Tragedia en Tailandia, un adolescente de 14 años asesina a sus abuelos y perpetra un tiroteo dentro de una escuela. En temas en deportivos, Aremi Fuentes vuelve a hacer noticias y es que la pesista chiapaneca conquistó el podio con 2 medallas de plata en los Juegos Centroamericanos y del Caribe 2026.

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2: Emisión de Notinúcleo en esta cobertura especial desde el municipio de Comitán de Domínguez. Hoy nos encontramos desde el Museo Belisario Domínguez con esta vista increíble, una mañana bastante fresca y hay noticias importantes, por supuesto. Un saludo a Domingo de Asís, que se encuentra en los controles técnicos, a Daniel Torres y a Alexander Pérez en la producción y por supuesto también a nuestro compañero Juan Méndez, que ha estado muy pendiente de toda esta logística aquí en Comitán. En un momento más vamos a platicar con él para tener pues todos los detalles y las noticias que se han generado a lo largo de las últimas horas aquí en esta tierra. Y pues vamos de lleno con la información. Pues hoy me da muchísimo gusto saludar a Carla Albores. Ella es presidenta de la CANIRAC aquí en Comitán. Carla, gracias por acompañarnos. ¿Cómo estás?
3: Pues muchas gracias, bienvenidos a Comitán, Pueblo Mágico, es un gusto tenerlos por aquí y pues hasta aquí estamos haciendo el trabajo cada uno desde su trinchera. Pues mi labor está en el área gastronómica y considero que es un punto importante de promoción para nuestro hermoso Comitán.
2: Pues Carla, sin duda Comitán se caracteriza por tener pues platillos muy representativos. Ayer hablábamos del pan compuesto, del salvadillo con temperante, el atol de granillo que ya tuvimos la oportunidad de degustar. Sin embargo, pues hay mucho por explotar aquí en este municipio. ¿Cómo van las cosas a esta?
3: Comitán es muy diverso, tiene una gastronomía muy diversa y auténtica, como cada uno de los pueblos mágicos que están en Chiapas, pero específicamente en Comitán hay platillos con mucha historia, con mucha tradición, que puedes recorrer en una misma cuadra, recorre 100 años de historia. La verdad cada uno da su punto de vista diferente, ¿no? A unos les va bien, a otros un poco mejor, y creo que es una labor que tenemos como empresarios restauranteros, promover cada uno desde su establecimiento, su negocio, pero considero que también hay que trabajar de manera conjunta para formar una estrategia de promoción integral y que permita esta afluencia turística. Comitán se ha convertido y ha destacado por ser una ciudad de paso, y pues hay que empezar a cambiar esto. Y para generar este cambio, nosotros como empresarios tenemos mucho trabajo por hacer. Necesitamos ofrecer ya productos integrales, que te ofrezcan hospedaje, alimentos, experiencias, porque si bien el turismo está cambiando, ya no solo busca hospedarse, no solo busca comer, busca esto de generación de experiencias que le permitan vivir, sentir el lugar en donde está. Entonces, varios de los restaurantes, pues estamos haciendo ese cambio. Hay restaurantes, como bien mencionas, que ofrecen cocina tradicional, que son de antaño, que han resguardado la historia de gastronómica de Comitán, pero vemos otros nuevos que estamos abriendo camino y viendo esta oportunidad del tema de la gastronomía como una oportunidad de promoción, no solo con platillos tradicionales, sino tomando estos platillos o estos ingredientes para transformarlos y ofrecer algo más a los visitantes, no solo cocina tradicional, que repito es muy importante, pero pues el turismo y las necesidades van cambiando. Afortunadamente en Comitán la oferta gastronómica está creciendo. Antes pues solo veías botanero, restaurantes tradicionales, y ahorita la verdad me da mucho gusto que personas jóvenes se fueron, estudiaron y ahorita están regresando a Comitán con propuestas innovadoras, con lugares muy bonitos, muy instagramiables, que es lo que busca al final de cuentas el turismo. Entonces, pues te digo que hay para todos gustos, hay desde cocina tradicional, que puedes encontrar en los alrededores o en las casonas. Puedo mencionar algunos nombres. también puedes encontrar restaurantes que te ofrecen antojitos por la noche, o también, ¿por qué no?, degustar lo que te pasan ofreciendo las famosas canasteras, pues que antes solo ofrecían pues productos locales, y van vendiendo como fruta, verdura, en la calle, pero ahora también pues venden atol de granillo, pozol de cacahuate,

que los turistas, tanto locales como nacionales y de otros puntos que nos visitan, para que las familias, para que los turistas, tanto locales como nacionales y de otros

se vengan a dar una vuelta a Comitán en esta temporada vacacional. ¿Cómo les ha ido al sector restaurantero? ¿Y qué viene también para este 2026? Pues para lo que resta, ¿no? Porque también es una temporada álgida con eventos como el Día de Muertos, que pues aquí se conmemora de una forma bastante interesante, Navidad y otras fechas representativas para los mexicanos.

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La construcción de viviendas que se impulsó desde el gobierno federal es una gran oportunidad para la economía local en diversos sectores, consideró Luis Ernesto Sauza Gutiérrez, presidente del Consejo Coordinador Empresarial.

0: territorial de Chiapas, lo cual traerá una derrama económica y fomenta el empleo en la entidad.
1: Si se dan las condiciones en Chiapas, y para eso lo principal es que haya los servicios, ahí sí, dependemos, o sea, depende mucho de que los ayuntamientos y el gobierno del estado apoyen para que haya los servicios adecuados para que se puedan generar estas viviendas, pero si se genera la meta, por lo menos se va a hacer una inversión igual a la que se hace, a la que hacen obras el gobierno del estado. En este año hay por ahí de 9 mil, 10 mil viviendas contratadas que van a generar una derrama de por ahí de 6 mil.
0: Por ello, consideró que es un área de oportunidad para el país, el estado y los municipios, pues se fomenta el pago de predial, agua y otros servicios que incrementan los ingresos de los ayuntamientos.
1: Pues aparte de la derrama, está comprobado que una construcción genera una cadena de empleos y de como 41 ramas de la economía, y aparte, en el tema del orden de los ayuntamientos, creo que es un tema bien importante, porque lo que está pasando en muchos ayuntamientos, particularmente en las ciudades principales, es que como no hay esta vivienda necesaria para la gente que menos tiene, que no la puede comprar, este programa está teniendo esa gente que realmente no puede comprar una vivienda, hay una dispersión cada vez peor.
0: Y es que cuando no hay vivienda asequible, la gente acaba comprando donde puede, por ejemplo, a las afueras de la ciudad, volviéndose un círculo vicioso en el que las ciudades se extienden, y en vez de invertir en planeación y desarrollo humano, los ayuntamientos le tienen que invertir a la regularización de estas zonas, por lo que consideró es un acierto y un beneficio económico y social. Para Notinúcleo, Alejandra Orozco Ardínez.
2: Seguimos aquí en Comitán de Domínguez, desde el Museo Belisario Domínguez, y pues un gusto para mí en esta mañana estar acompañada por mi querido compañero Juan Méndez. Juan, ¿cómo estás?
3: ¿Qué tal, Elena? Buenos días a todo el equipo desde la Casa Museo, como bien lo apuntas, del doctor Belisario Domínguez, el prócer chiapaneco, que aquí pasó su infancia y aquí tuvo su farmacia Fraternidad, y que se caracterizó, por supuesto, de ayudar a la gente humilde. Se dice que campesinos que requerían de sus servicios profesionales y no tenían dinero para pagar, él no les cobraba y se iba a las comunidades, y en recompensa o en agradecimiento le regalaban gallinas, guajolotes, huevos de rancho, en fin. Pero bueno, eso ya tendremos oportunidad de que nos platiquen los que están a cargo de este inmueble, que pues tiene mucha historia, documentos que tiene aquí este lugar en memoria del doctor Belisario Domínguez.
2: Juan, sin duda, pues Comitán nos recibió con los brazos abiertos. Hay muchos lugares por conocer, hay muchos espacios a donde ir, y pues ayer hacíamos un pequeño recorrido desde el parque, que ya veíamos las calles que están bastante limpias. También pues tuvimos la oportunidad de ir a otros puntos, y pues justo también visitamos la tumba de Belisario Domínguez.
3: Así es, donde en el Panteón Municipal, ahí reposan los restos de este héroe civil, y también conocimos parte de la historia de nuestros ancestros, como es la cultura maya en las ruinas de Junchavín, que está en el norte de la ciudad, donde ustedes se dieron cuenta que goza de seguridad, está en buen mantenimiento, y para todos los que gusten visitarnos, pues también se pueden dar el tiempo de subir esa pendiente y ver hasta lo alto la mancha urbana de Comitán.
2: Los templos también, Juan, que hay alrededor. Veíamos pues la Catedral de San José, veíamos también la de Santo Domingo, que está a unos pasos de la Casa Museo, y que sin duda nos platicabas ayer también que ha estado en trabajos de restauración y que pues continúan estas labores.
3: Sí, ya la nave principal ya quedó terminada, fueron trabajos que hizo el INAH, y que ahora se espera que continúe el trabajo del presbiterio, porque es un lugar, un inmueble con mucha historia, en el cual decíamos que los frailes dominicos vinieron a Comitán en el año de 1556, y el templo fue construido a finales de 1590 y a inicios del siglo siguiente, de 1600, y que pues fue todo un acontecimiento, sin duda alguna. Igual está el parque de La Pila, los chorros de agua, como se le conoce, donde se dice que ahí inició el pueblo de Comitán, porque los nómadas ahí encontraron agua y ahí se asentaron.
2: Juan, ¿por qué cositías? Ayer nos contabas, ¿por qué cositías?
3: Sí, porque somos no de estatura muy alta, y pues una cosita así, por eso así nos dicen cositías, y que en la forma de hablar, nuestras expresiones, los modismos, arcaísmos que nos caracterizan y que nos singularizan más que nada del resto de la población.
2: Ayer nos decías algunas pues palabras que son como que muy coloquiales, son sí, muy comitecas, y que pues a lo mejor si vas a Tuxtla Gutiérrez, si vas a Chepa y Corzo, si vas a Villaflores, pues no van a entender, ¿no?
3: Así es, por ejemplo, cuando ustedes se vayan, pues vamos a quedar íngrimos, quiere decir que vamos a quedar tristes, vamos a quedar solos, por decirlo de alguna manera. Y el otros términos también de calash, sí, lo dejaste muy calash, es decir, el trabajo que hiciste lo dejaste a medias, así muy al ahí se va, sí, o que tu modo es muy fiero, sí, que eres muy mala onda, ¿no? Y y muchos términos más, por ejemplo, el cacaste, que es la parte ósea del pollo. Sí, es el cacaste, después que le quitan la pechuga, ajá, se queda el cacaste, y pues las amas de casa al ir a comprar en el mercado le dice la señora, ¿vas a llevar su cacaste? Sí, porque le da sabor al caldo.
2: Sí. Palabras que pues nosotros desconocemos totalmente. Vamos a ir a una pausa, Juan, y ahorita seguimos platicando aquí en Notinúcleo, en su primera emisión.
3: Claro que sí.

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56 minutos. Vaya clima el que se registra en estos momentos aquí en Comitán. Y vamos contigo, Isa Maldonado. Tú nos tienes información importante en esta mañana, y es que fue localizada sin vida una adolescente desaparecida en San Juan Chamula. Contaba con solo 14 años de edad. Isa Maldonado, te mando micrófonos.

0: La búsqueda de Juana, una adolescente de 14 años desaparecida desde el pasado 3 de agosto, terminó de la peor manera. La menor fue localizada sin vida en la comunidad Yolonam, Cocontic, municipio de San Juan Chamula. De acuerdo con el reporte de sus familiares, Juana fue vista por última vez entre las montañas de esa comunidad. Tras su desaparición, habitantes, autoridades tradicionales y personal de protección civil emprendieron una intensa búsqueda que se prolongó durante más de 3 días. Sin embargo, fue la tarde del jueves que familiares y pobladores encontraron el cuerpo de la menor entre la maleza. Tras el hallazgo, las autoridades comunitarias dieron parte a la Fiscalía del Estado para que realice las diligencias e inicie la carpeta de investigación correspondiente. Familiares de habitantes exigieron una investigación exhaustiva para esclarecer las circunstancias en las que murió la adolescente y determinar si se trató de un feminicidio. Sin embargo, no se ha emitido información oficial sobre el caso ni las posibles causas del fallecimiento. De acuerdo con los reportes de las autoridades tradicionales, el cuerpo de Juana ya presentaba un avanzado estado de descomposición, por lo que fue entregado a sus familiares para que reciba sepultura. Hasta el momento se desconoce si el cuerpo presentaba huellas de violencia o algún otro indicio que permita establecer cómo ocurrió la muerte del adolescente. El caso de Juana ocurre en un contexto preocupante. Entre enero y julio de 2026, 14 personas que habían sido reportadas como desaparecidas fueron localizadas sin vida en Chiapas. De esas víctimas, 9 tenían entre 15 y 29 años de edad, lo que muestra que la mayoría eran adolescentes y jóvenes. Para Notinúcleo, Isa Maldonado.
1: Gracias, Isa, y es momento de ir contigo, Alejandra Orozco. Tú nos platicas que el manejo adecuado de microcuencas es la clave para evitar desastres naturales.
2: Las inundaciones y la mala calidad del aire son de los problemas que más se han presentado este año en la zona metropolitana, incluso en regiones donde antes no sucedía. Una de las causas es que no solo se requiere pavimentar calles, sino acatarse a una normatividad de calles completas, considerando el arbolado como un tema de infraestructura y no solo ambiental, consideró Juan Carlos Franco, presidente de la asociación Secropia.
3: Más que materiales es el diseño. Necesitamos pensar más en una movilidad integral, tenga banquetas de mayor capacidad para el peatón y que esas banquetas puedan tener arbolado urbano. Y el tema más importante es el drenaje pluvial, pensaría. Necesitamos diseñar, más ya hay diseños, más bien lo que hace falta es la gestión para la implementación de calles que consideren que esa inversión que se está haciendo en concreto también se pueda replantear para el uso de tecnologías que ya están disponibles.
2: Esto deriva de una adecuada planeación regional y metropolitana, como algunas sugerencias que ellos mismos, como ambientalistas, han aportado a autoridades e instancias de planeación.
3: El enfoque de microcuencas, le decimos, o la gobernanza de las microcuencas, lo tenemos que llevar desde la perspectiva urbana o metropolitana, ¿no? El reto no está fácil, porque en el ejemplo de lo municipal, ¿no?, uno ve lo que le corresponde, ¿no? Y eso sucede todavía en el interior de los municipios más, ¿no? Yo solo veo servicios municipales, yo solo veo medio ambiente, yo solo veo presupuestos. Necesitamos planear escalas más grandes y hacer gestión a escalas más grandes. De lo contrario, nos está ganando la realidad. O sea, lo que hemos estado viviendo con incendios, con calidad del aire, se va a empeorar.
2: Para Notinúcleo, Alejandra Orozco Ardínez.
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1: Y pues, Juan, hay temas importantes que se han generado también en las últimas horas aquí en Comitán de Domínguez.
5: Así es, efectivamente, las autoridades de seguridad han dado a conocer en las últimas horas que fue vinculado a proceso Fernando N. como presunto responsable de los delitos de homicidio calificado y robo agravado con violencia por hechos ocurridos el pasado 10 de abril en esta ciudad de Comitán, por quitarle la vida al empresario de nacionalidad de China, que pues fue un asunto que pues conmocionó a la sociedad.

0: responsable de este ilícito. Así también, las mismas autoridades de seguridad están dando a conocer que se cumplimentó mandamiento judicial en contra de César N., como presunto responsable del delito de fraude específico cometido en perjuicio de una persona de identidad resguardada, hechos ocurridos en marzo del 2024, también en esta ciudad de Comitán, es el reporte.
1: Pues ahí están estos hechos que se suscitaron en las últimas horas, y también déjeme le informo que el gobernador Eduardo Ramírez Aguilar sostuvo un encuentro de trabajo con Alma Herrera Márquez, rectora de la Universidad Nacional Rosario Castellanos. La reunión tuvo como propósito coordinar esfuerzos institucionales para fortalecer la educación superior en la entidad, impulsando proyectos que amplíen la oferta académica, garanticen la inclusión y respondan a las necesidades de formación profesional de los jóvenes en la región.

0: Los casos que se han registrado este año en Chiapas, como los feminicidios de dos niñas que fueron además abusadas sexualmente en Tila y Ocosingo, así como el video del menor abusado en Sabanilla, han puesto sobre la mesa el alcance que tiene la normatividad por usos y costumbres y la legislación vigente en el estado, que de ninguna manera debe vulnerar sus derechos, consideró Ana Palma, presidenta de la Red Intercultural de Abogadas de Chiapas.
1: El sistema o el marco legal en Chiapas está establecido como tal. Los usos y costumbres no están por encima de los derechos de las personas menores de edad, de las personas víctimas de violencia, de las mujeres víctimas de violencia. No puede existir una solución a través de estos sistemas normativos de usos y costumbres. Está positivizado en nuestra legislación.
0: Además de investigación y sanción en estos casos, señaló que no se debe olvidar la prevención ni la detección de estas violencias, pues supimos de estos casos porque se hicieron virales, pero hay muchos más que nunca se denuncian ni se dan a conocer, por lo que hizo un llamado a presidentes municipales y coordinaciones de prevención del delito para reforzar acciones en la materia.
1: Para que de manera urgente se implementen, se echen a andar todas estas acciones de evaluación social para implementar políticas públicas que erradiquen este tipo de acciones, que promuevan la cultura de la paz también y que vayan más allá. Estoy de acuerdo en que todos queremos esta sanción y todos queremos que se investigue, porque así debería de ser, así debe de ser, pero estamos dejando también de lado este estudio de las causas estructurales que están generando estas acciones, que permiten que se normalicen este tipo de acciones y que muchas de ellas queden impunes, porque
0: cabe mencionar que las investigaciones de estos casos siguen en curso, mientras defensores de derechos humanos siguen exigiendo que no queden en el olvido. Para Notinúcleo, Alejandra Roscuardines.
2: Estamos de regreso, es momento de ir a una pausa comercial y ya regresamos con más información a Notinúcleo en su primera emisión.

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0: Estamos de regreso y en esta mañana me da muchísimo gusto saludar a Margarita Cancino, ella es gracias por abrirnos las puertas de esta casa museo aquí en Comitán de Domínguez, sin duda alguna un lugar representativo para este municipio. Margarita, ¿qué podemos encontrar aquí?
1: Bueno, primero que nada tenemos toda la historia del doctor Belisario Domínguez, desde su fase política, su fase médica, pero sobre todo su fase humana.
0: Nos comentabas, Margarita, que este museo pues está abierto también en sábados y domingos, o sea que podemos venir en fines de semana.
1: Claro que sí, estamos abiertos para todos los visitantes. Tenemos un horario fines de semana de 10 de la mañana a 2 de la tarde, después de 4 de la tarde a 7 de la noche y fines de semana, que sea el día domingo, únicamente por la mañana de 10 a 2, pero estamos aquí para servirles a todos ustedes.
0: ¿Cómo ha ido en este periodo vacacional, Margarita, pues las visitas a esta casa museo, que es bastante impresionante, pues el jardín que tiene ahí atrás? Posteriormente las mostraremos, por supuesto, en las redes sociales de Notinúcleo, pero ¿cómo les ha ido en este periodo vacacional?
1: La verdad, muy bien. Hemos tenido muchos nuevos visitantes. La gente se ha animado más a conocer la historia de nuestro hermoso Comitán, ya que el prócer es ahora sí que el personaje más relevante, y se han animado a conocer un poco más a profundidad, no solo nuestra hermosa arquitectura, sino también más de su historia.
0: Hay elementos, hay pues objetos representativos del doctor Belisario Domínguez que podemos encontrar en estas salas.
1: Claro que sí, tenemos ahora sí que toda la parte familiar, tenemos cartas escritas a mano, tenemos toda la bótica que él tenía porque él hacía sus propias medicinas. Entonces tenemos todos los artefactos, cada frasquito que él tenía, ahora sí que su kit médico. Tenemos también documentos de gran importancia política en su carrera. Entonces, ahora sí que los invitamos a todos a que vengan a conocerlo, porque sí tenemos toda la historia de Belisario Domínguez, ahora sí resumida en 9 salas.
0: Pues importante, Margarita, lo que comentas, mucha historia en cada uno de esos pequeños frascos, ¿no? Que representaron tanto, pues, para el pueblo comiteco.
1: Claro que sí. De hecho, bóticas ya quedan muy pocas. Tenemos algunas todavía originarias de aquella misma época, pero todavía juntamos como esta parte de la historia para recordar que no siempre la vida fue como la conocemos hoy, sino que anteriormente también tenemos un poco de historia distinta, pero sí.
0: Pues sin duda, Margarita, importante este espacio cultural, por supuesto, enclavado justo en el centro de Comitán de Domínguez, a unos pasos del Parque Central, así que pues es una visita prácticamente obligatoria la que tienen que realizar, pues todos los que los visitan, pero pues también todos los comitecos.
1: Sí, es importante que los comitecos también lo conozcamos porque es símbolo de nuestra identidad y también ahora sí que de todos los chiapanecos, porque fue nuestro primer representante chiapaneco en el gobierno de México. Entonces es importante que todo lo conozcamos. Estamos muy cerca del Parque Central, ahora sí que caminando hacia San José, ahí al pedacito nos pueden encontrar, Avenida Central Norte número 35, estamos para servirles.
0: Pues Margarita, muchísimas gracias por este espacio y sobre todo por recibirnos hoy en la Casa Museo Doctor Belisario Domínguez. ¿Algo más que quisieses agregar?
1: Sí, bueno, primero que nada, terminar la invitación que les he estado haciendo. También abrimos todos los días entre semana, en un horario corrido de 10 de la mañana a 7 de la noche. Entonces, los esperamos. Tiene un pequeño costo de recuperación de 20 pesos para adultos, 10 pesos para niños, para mantener así que el hermoso espacio que tenemos el día de hoy.
0: Pues gracias, Margarita. ¿Qué te parece que si seguimos con este tema del doctor Belisario Domínguez? Y justo comentábamos hace un momento con Juan Méndez que pues fuimos a visitar al Panteón Municipal, la tumba del doctor Belisario Domínguez, y nuestro compañero Daniel Torres nos preparó un reportaje bastante interesante.
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3: En Comitán de Domínguez hay y hubo personajes ilustres y muy destacados de esta ciudad, y precisamente venimos al Panteón Municipal de Comitán para conocer su historia y bueno, conocer un poco sobre lo que hicieron para esta ciudad. Estamos aquí con don Francisco, que nos explicará un poco acerca de las personas ilustres que están descansando en este panteón municipal de Comitán de Domínguez. Y uno de ellos, y creo que uno de los más importantes, que incluso lleva el mismo nombre que la ciudad, don Belisario Domínguez. Está justo aquí la tumba de don Belisario Domínguez. Y bueno, si nos puede contar tantito sobre el personaje y, por supuesto, su vida, la tumba.
4: Mi nombre es Francisco Antonio Hernández Hernández. Bienvenidos al panteón municipal de Comitán. Bueno, en ese momento nos encontramos en la capilla del ilustre comiteco, el doctor Belisario Domínguez Palencia, quien fue el primer presidente municipal de Comitán. Anteriormente eran jefes políticos hasta llegar al 1900, que fue nombrado como presidente municipal Belisario Domínguez Palencia. Él fue un político, fue un doctor de la clase baja, donde él atendía a pacientes de bajos recursos. Incluso comenta la historia que él viajaba en un caballo para visitar las comunidades lejanas, por ejemplo, Villahermosa y Alumá, Canalú, las comunidades más lejanas. Él daba un servicio a bajo costo, él donaba el medicamento. Al igual, tenemos su casa museo, donde él tiene parte de la farmacia que trajo de París, parte de su equipo de trabajo, su herramienta. Él es un comiteco distinguido que tenemos aquí en el panteón municipal.
3: Y con esto finalizamos este recorrido. Para Notinúcleo, Daniel Torres.
0: Gracias, Daniel. Pues ahí un poquito de la historia del doctor Belisario Domínguez y de personajes muy importantes y representativos, por supuesto, también de Comitán. Es momento de ir a una pausa y ya regresamos con más información. Y es que allá en Tapachula fue incinerada un cargamento de droga, pero Pedro Monzón nos platicará al regresar.
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2: Living on a Prayer, Bon Jovi. Escrita por John Bon Jovi. Living on a Prayer es una de las canciones más emblemáticas de Bon Jovi. La canción cuenta la historia de una joven pareja enfrentando dificultades económicas. Living on a Prayer se convirtió en un himno del rock de los 80, alcanzando el número uno en el Billboard Hot 100 y en varios países. La canción es conocida por su poderoso riff de guitarra, su estribillo pegajoso y la voz distintiva de John Bon Jovi. Sigue siendo una de las canciones más populares de la banda y un clásico en conciertos de rock. Living on a Prayer, Bon Jovi. Living on a Prayer, Bon Jovi.

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0: Vamos contigo, Pedro Monzón. Se registró la incineración de droga allá en Tapachula, esto por parte de la Secretaría de Marina. Pero te escuchamos, Pedro.
1: Autoridades de la Secretaría de Marina, a través de la Armada de México, por conducto de la 22ª Zona Naval, informó que personal naval en coordinación con la Fiscalía General de la República llevaron a cabo la incineración de casi media tonelada de cocaína en las costas de Puerto Chiapas. Se informó que la cantidad del narcótico incinerado equivale aproximadamente a 490,358.9 gramos de cocaína, misma que fue asegurada en el mes de febrero del 2025. En un operativo de vigilancia aérea y marítima que personal de la Armada de México en las costas de Chiapas realizaron. Durante el acto de incineración, el órgano interno de control de la Fiscalía General de la República supervisó que los procesos de incineración y destrucción se realizaran conforme a la normatividad aplicable y asimismo peritos de esa institución verificaron que el cumplimiento de los procedimientos correspondientes se realizaran, así como la identidad química de la droga destruida. Por su parte, informó la Secretaría de Marina a través de la Armada de México que se contribuye a la suma de esfuerzos para combatir las actividades ilícitas de la delincuencia organizada mediante acciones coordinadas con los tres órdenes de gobierno, logrando impedir la distribución de sustancias ilícitas por parte de grupos delictivos y así coadyuvar al mantenimiento de la seguridad interior del país, además de mantener el combate en el trasiego internacional de drogas desde puertos y costas mexicanas. Para Notinúcleo informó Pedro Monzón.
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0: Gracias, Pedro, y es momento de ir con toda la información deportiva contigo, Gerardo Gómez. Hay temas importantes y uno de ellos pues fueron las dos preseas de plata que consiguió Aremi Fuentes en los Juegos Centroamericanos y del Caribe 2026.
3: Hola, ¿qué tal? Vámonos con los deportes. Vámonos porque hay muy buena información y muy buenos resultados para el deporte chiapaneco. Aremi Fuentes Zavala en la halterofilia consiguió doble medalla de plata para México y para Chiapas en estos Juegos Centroamericanos en Santo Domingo 2026. La de Tonalá subió al podio tras levantar 107 kilogramos en arranque y 133 kilogramos en envión, firmando así una presentación sobresaliente en esta edición de la justa regional. El oro fue para la colombiana Mari Sánchez con 112 kilogramos en arranque y 140 en envión, mientras que el bronce quedó en manos de la dominicana Dayana Serrano con 106 kilos en arranque y 130 kilogramos en el envión. Este logro refleja los años de disciplina y constancia y entrega que Aremi ha tenido en su carrera para conquistar diferentes escenarios para Chiapas y para México. La chiapaneca con esto logró pues estas dos medallas de plata. Con ello se convierte en la única atleta nacida en el estado en ganar medallas de tres Juegos Centroamericanos y del Caribe en distintas ediciones. El primero en Veracruz 2014 con dos bronces, Barranquilla en 2018 con oro y plata, y ahora en Santo Domingo 2026 con dos preseas de plata. Enhorabuena para Aremi Fuentes Zavala. Y desde República Dominicana nos vamos a Chile, y es que allá se está llevando a cabo el Mundial de Voleibol Sub-17, en donde México y Maya Villalpando Oliva están participando. El día de ayer, su segundo encuentro para las mexicanas, con derrota frente a Filipinas, 3-1 en los sets para el conjunto filipino. Buena actuación de las mexicanas, pero no pudieron con el poderío de sus rivales. Se espera que el día de mañana se consiga otro triunfo para la selección mexicana y estar entre los primeros lugares para la búsqueda del campeonato. Vámonos con más resultados de la Leagues Cup, ahora a nivel internacional. Ayer se llevó a cabo ya el inicio de la tercera jornada de este certamen. El conjunto del Atlas cayó 2-0, el conjunto del Pachuca perdió 2-1, los Pumas cayeron 2-0 también contra el Cincinnati, Tigres empató a 0 goles y el único que consiguió la victoria, y con esta es su segunda de forma consecutiva, es el cuadro de Juárez, que le pegó al Wildcats 3-1. Más en información internacional, bueno, qué decirte de pues la derrota de México en la final de los Juegos Centroamericanos y del Caribe en el fútbol femenil, en el fútbol varonil, en la femenil, hace dos días. Vaya, las chicas sobrepusieron de forma sobresaliente para vencer a Colombia. En los minutos finales, la selección mexicana había conseguido el empate y en penales consiguieron la medalla de oro. Y el día de ayer, los hombres, la selección varonil, bueno, había empatado 2-2 contra Venezuela en tiempo regular y también en tiempo de compensación, y al final cayeron 3-2 en los tiros penales. Con ello se queda con la medalla de plata. Y en la final de la sub-20 se consigue pues el campeonato y también el pase a juegos de Olimpiada, a la Olimpiada Mundial, y también el boleto para lo que es el campeonato sub-20 de la especialidad. México derrotó en el Azteca 2-1 a Canadá y con esto consigue estos dos objetivos principales para esta categoría sub-20, el pase a lo que es la justa mundialista de la categoría, y también pues vaya el pase para los Juegos Olímpicos del siguiente año. Así que la selección mexicana con sus proyectos en muy buen camino. Así que son los deportes hasta el momento, y recuerde que los deportes se viven mejor en Núcleo Sports.
0: Estamos de regreso, gracias Gerardo, y pues ya antes de despedirnos, Juan, pues sin duda, ya lo mencionábamos al inicio, Comitán, una parada de destino obligatoria para los chiapanecos, lleno de cultura, lleno de historia y lleno de tradición.
4: Indiscutiblemente, Elena, un clima muy agradable, fresco por la mañana, una temperatura cálida a mediodía y por la noche nuevamente pues fresco. Y desde luego los invitamos a que vengan a conocer la gastronomía y hospitalidad de los comitecos, que no se pierdan un pan compuesto, un chamorro, que es lo guisan con especias, condimentos, y lo bañan con picles y una salsa hecha a base de chile ancho que le da un sabor agridulce, y desde luego

0: también Uninahab, Juan, pues sí. Es un lugar bastante para y particular de aquí de Comitán, pues a donde llegan muchos paseantes, llegan familias a pasar un buen rato, ¿no?
1: Así es, en la comunidad de Francisco Sarabia, que está en el tramo carretero Comitán Trinitaria, están las ruinas de Tenán Puente, igual, y pues mucho que conocer de Comitán, desde su cultura, sus tradiciones, costumbres, arcaísmos, modismos. Comitán siempre es un lugar donde vale la pena pernoctar.
0: Así es, pues ahí está la invitación a visitar, por supuesto, Comitán de Domínguez, a llenarse de cultura, de tradición, y pues también para conocer toda la gastronomía y la historia que guarda este municipio chiapaneco. Es momento de despedirnos, soy Elena Zúñiga, muchísimas gracias por acompañarnos, gracias a Comitán de Domínguez por recibirnos y abrirnos las puertas, por supuesto. Estamos transmitiendo desde la Casa Museo del Doctor Belisario Domínguez, gracias a todo el equipo de producción, a Domingo de Asís, muy pendiente en los controles técnicos, Daniel Torres, Alexander Pérez en las redes sociales, a Daniela Grajales en la redacción, todo el equipo bajo la dirección de Pepe Ovilla. Que tenga usted un excelente fin de semana.

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4: ¿Ya checaste tarjeta? Son las 8:50.

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0: de semana. Comenzamos. Muy buenos días, Marcos Cabestrán, completamente en vivo a través de La Chorcha en este fin de semana de muchísimo resumen de lo que pasó, lo más importante en la semana. ¿Cómo estamos, Alfredo Penagos? Buen día.
1: Hola, ¿qué tal? Buenos días, gracias por acompañarnos. Sabadito, 8 de agosto, 8-8-2026.
0: No sé a quién realmente quieren impresionar, pero ya muchísimas cadenas internacionales están empezando a sacarlo de Halloween. ¿Cómo estás, Anthony? Buen día.
2: ¿Qué tal? Buenos días. Pues es temporada de sustos ya.
0: Pero
2: sustos,
0: oye, primera,
2: que dan gusto.
0: Primeramente, digo, es el mes patrio, ¿no? El mes de septiembre. Pero ya en pleno agosto.
1: A ver cómo está
0: empiezan
1: eso.
0: A sacar.
2: El marketing.
0: A ver. Ya el marketing, el pan de muerto y el Halloween.
1: Pues lo platicamos en la semana, ¿no? Que ese es un tema que. Pues obviamente decimos que es un mes, híjole, un poco difícil, ¿no? En cuestión de comercio y pues muchas empresas nacionales e incluso locales, pues ¿de dónde se agarran? Pues lo primero que viene pues es septiembre, ¿no? Empiezan a sacar ya
0: ahorita ya empieza a mitad de año.
1: Trajes.
0: Ahora sí, poner la carne en el asador y aprovechar el regreso a clases, aprovechar las cuestiones, las festividades, ¿no? Como lo que es.
1: ¿Sí?
0: Mes de septiembre, pero también vienen los chiles en nogada en octubre.
1: Pues acuérdate que.
0: En agosto, perdón.
1: Acuérdate
0: agosto.
1: Que, pues muchos empresarios, pues ya empiezan a ver lo de fin de año, ¿no? Hay que pagar aguinaldos y hay que pagar algunas cosas, entonces, pues tienen que moverle, les quedan 6 meses y a veces lo decimos de broma, pero.
0: Ya tengo pues, mi emprendimiento.
1: El comercio tiene que moverle, ¿no? Para sacar para el empleado.
0: Imagínate que de repente estés con tus nietos. O ya estés un poquito más grande, o tu amigo estés con tus hijos, tus futuros hijos, y le menciones, miren esta foto.
1: A ver.
2: ¿Cómo está eso
1: de que estés con tus futuros hijos? A ver, ¿cómo?
0: O sea, no ahorita entendí.
2: Ya me proyecté.
0: En este momento estés con tus nietos, o más adelante estés con tus nietos, o ajá, posibles futuros hijos, si no eres papá todavía.
1: Ah, bueno. Podría quedar, ¿no? Igual.
2: Ah, bueno.
0: Imagínate nada más que vas.
2: El problema es que no la pasa.
0: Que vas mostrándole, ajá, vía digital o en un álbum de fotos, si eres de los que todavía acostumbra como yo imprimir las fotografías y guardarlas porque es un tesoro, obviamente, y te digan, oye abuelo, oye papá, y ese árbol que está al fondo, ¿de qué es? Tenemos a la venta el emprendimiento.
1: Es de
0: por 100 pesos vas a poder tener una foto profesional, bien editada, para poder ¿cómo se puede decir?
2: Recordar
0: ese árbol
2: tan
0: icónico.
2: Ese
0: árbol tan icónico que aquí el niño ni siquiera sabía que existía.
2: Oye, si yo lo visitaba acá, ahí le decía.
0: Él pasaba normalmente por ahí, pero no sabía de qué árbol era o de qué.
2: Un árbol quemado.
0: Pero sí, 100 pesitos. Vamos a cobrar 100 pesitos por sesión de fotos.
2: Vamos, digo la mosca, ¿cómo?
1: Pues es que hay tantos lugares, ¿no? Hablar de este árbol que en la semana dio mucho. Pues de qué, ¿no? Con el tema de que ayer empezó con esto del cierre de la calle y que. ¿Lo tiraron o no, Marcos?
0: Mira, ayer fuimos a hacer una cápsula ahí cerca. No, fíjate que.
2: Le cortaron el pelo.
0: Pausaron. De hecho, el área de noticias también nos pasó el dato. Pausaron. De hecho, desde las 11 de la mañana ya había tráfico.
1: Según me dijeron que era entre 9 y 12 que iba a estar cerrado.
0: Ajá, pero no, lo abrieron antes. Lo que sí estaba tirado era un árbol que estaba adelante de ese árbol, ¿no? En donde sí lo estaban podando y todo, me imagino, no nos quisieron dar información al respecto, pero me imagino que es parte para que ese árbol vaya hacia adentro del río y no hacia afuera de la calle.
1: Pero no lo van a tirar de un jalón, o sea, van a ir por partes.
0: Pues hasta el momento estaban checando, está en pausa, o sea, no han dicho absolutamente nada, ya dijeron que pues lo van a podar.
1: Sí, porque nos habíamos quedado en que
2: imagínate,
1: era. Nos habíamos quedado. Nos habíamos quedado en que, pues, días previos al corte iban a avisar.
0: ¿Qué hicieron?
1: Y ya el otro día dijimos, ah, caray, o sea, ya lo van a tirar, pues no.
0: Hicieron, obviamente, un diagnóstico del árbol que prácticamente es como que se infectó, estaba infectado por el mal de, ¿cómo es? ¿Cómo dijiste que se llamaba?
1: ¿Cuánto?
0: Lo que tiene el árbol. O sea,
1: Sí, porque originalmente.
0: El mal del palo, ¿cómo le?
2: ¿Cómo? ¿Cómo?
1: Matapalo. O sea, originalmente es un árbol de hule, porque dicen que es de hule. Entonces ya el matapalo ya lo encaramó o ya se le encimó. En realidad, lo que usted ve alrededor es el matapalo que ya se le fue encima al árbol. Entonces eso es lo que ha hecho tan grande este árbol. Y pues bueno, lo hemos visto a lo largo de los años, a lo mejor Anthony no. Pero cómo ha enraizado,
0: ni siquiera, o sea, estaba.
1: Oye. Hace cuenta que son como guías que salen del árbol hacia abajo y se van enterrando. Entonces eso ha ido provocando que el árbol se haga más ancho. Pero en realidad es el famoso matapalo, ¿no? El que seguramente para parte de los ranchos y los ejidos saben de qué hablamos. Para que los que estamos aquí, pues sabemos que es un árbol que se le encima a otro árbol. Y que a raíz de eso, pues bueno, va generando ramas y va generando raíces. Y de ahí fue que se hizo este árbol tan grande, pero pues bueno, muchos dirán, ay, es que pobrecito. Pero sí, es un tema de diagnóstico que ya está más que determinado, que el 80% pues ya no tiene vida. Veremos al final de cuentas, que yo creo que terminarán derribándolo.
0: El proceso para poderlo derribar, pues obviamente está tardando un poco. Digo, ayer era como que a ver qué había alrededor.
1: Ajá, entonces sí,
0: hicieron
1: sí, claro, como un protocolo, ¿no? De lo que se va a hacer.
2: Un radio de dónde está.
1: Y días posteriores, bueno, seguramente los tendremos informados.
0: Lo que sí es que vimos ayer y nos arriesgamos, tipo, ¿cómo se llamaba el que hacía cápsulas en la selva?
2: ¿Tarzán?
0: No.
1: Tarzán.
0: Al quitar un árbol que estaba delante de ese árbol de hule para poder derribarlo, salieron muchísimas culebras.
1: Ah, cara.
0: Entonces, obviamente, también comentan, ¿no? Hay comentarios de que esos árboles, pues, obviamente, es un nido de muchísimas culebras.
1: Me imagino yo que
2: no
1: sí.
2: No solo ese
0: y
2: árbol.
0: Y reportes de Protección Civil que estaban ahí eran coralillos. O sea, imagínate nada más el peligro que fomentaba. Esa área, que yo creo que esa área es privada, ¿no? Es este, donde está el árbol que derribaron el día de ayer. Pues también obviamente el mantenimiento, había mucho monte.
1: ¿No será que por eso le mandaron a echar lumbre? Alguien dijo, ve y échale lumbre.
0: Pues quién sabe, la verdad es que
1: están las dos
0: partes,
1: por lo que
0: personas que piden más investigación para poder rescatar el árbol y personas que dicen, si ya caecieron dos personas por accidentes de ese árbol, ¿qué están esperando? ¿Que se echen más personas o...?
2: No, y así como está el clima, pues también...
0: Sí, claro, que hay otro accidente. Entonces, están las dos partes, en las personas que quieren rescatar el árbol y las personas que saben que si ya no se puede hacer nada, mejor ya ni le muevan, porque puede ser fatal el resultado.
1: Pero es que al final de cuentas el árbol ya tiene un daño del 80% en lo que es su estructura, lo que lo detiene. Muchos dirán a lo mejor, pues esperemos a que el matapalo siga creando más raíces y se mantenga, pero híjole.
0: Sí, pero si ya,
2: pero eso veremos,
0: si ya
2: ¿no?
0: está seco con estos Exacto. aires, con estas lluvias, ¿qué estamos esperando? A que haya un accidente fatal y digamos ahora sí.
1: Es que como, ese es el tema, ¿no?
0: Es como pasa cuando, de cierta manera, con todo el respeto del mundo, algún oso, por ejemplo, un animal salvaje se interna en la ciudad
1: sí,
0: y ocasiona un accidente, dicen, no, pues hay que darle... Dale. Sí,
1: a veces es captura y a veces es sacrificio. Bueno, depende, ¿no? De las condiciones en que lo encuentren. Vamos al primer corte, 9:09.
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7: Central de Abastos de Tapachula prevé iniciar operaciones a principios de 2027 con una inversión superior a los 2,000 millones de pesos, proyecto que busca fortalecer la actividad comercial en la frontera sur del país. El complejo, que se construye a un costado de Ciudad Salud, contará con espacios para la recepción, almacenamiento, comercialización y distribución de productos hacia el Soconusco y otras regiones de Chiapas, además de Centroamérica. El desarrollo abarca abarcará alrededor de 30 hectáreas e incluirá 6 naves y 312 bodegas, cuya construcción se realizará de manera gradual. A pesar de que aún se encuentra en construcción, el proyecto ha despertado el interés de inversionistas del interior del país. De las 52 bodegas contempladas para la primera nave, 42 ya fueron adquiridas por empresas de Monterrey, Guadalajara, Puebla, Oaxaca, Mérida y Tuxtla Gutiérrez. Además de concentrar la distribución de mercancías, el proyecto busca fortalecer la actividad económica de la región y aprovechar la ubicación estratégica de Tapachula para impulsar el comercio con el resto del país y Centroamérica. Hasta el siguiente comentario.
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0: Querido Chorchero, ¿qué opinas? Su punto de vista es muy importante. Gracias. Sobre los temas que estamos lanzando y colocando en la mesa el día de hoy, fin de semana. ¿A favor o en contra? ¿Qué opción recomendaría? Pero ya los expertos comentaron que ya no se puede hacer absolutamente nada. Ya es el tema de déjalo ir, suéltalo, ¿no? Así en la psicología.
2: La vida hay que aprender a soltar.
0: Sí, en la vida hay que aprender a soltar. Es esa tercos. Caja que te recuerda tu infancia del juguete que nunca tuviste. Ya tírala, ¿qué la tienes ahí?
1: Pero
0: ya
1: es que, mira, pasan tantas cosas a veces en nuestra ciudad. Ahora sí que dándole fama al otro programa. Que a veces no nos damos cuenta, a veces la cuestión mediática, y esto vuelvo otra vez a lo de las redes sociales, se magnifica porque pues todo el mundo está con su teléfono. Ah, mira, van a tirar el árbol que está ahí, ¿no? Yo pasaba por ahí con mi novia cuando iba
0: a la prepa. ¿A poco existía un árbol de hule?
1: Fíjate, y muchos a veces...
0: ¿qué es el río, ¿sí?, Texcuyoapan?
1: Entonces, a veces muchos nos subimos al tren y a veces no sabemos en realidad de qué se trata, ¿no? Hay tantos edificios emblemáticos en Tapachula, sobre la central, aquí sobre el oriente poniente, y a veces pasamos ahí y no sabemos ni siquiera, yo te lo puedo apostar, Marcos, a veces no sabemos ni cómo se llaman esos edificios.
0: Por eso existe.
1: Entonces, hay muchas cosas, digo, yo respeto la opinión de cada quien, ambientalistas, gente que a lo mejor dirá, no, ¿para qué lo van a tirar? Hablamos aquí fuera de micros, a lo mejor si quitamos el riesgo, lo reducimos a una cierta altura, quitamos algunas ramas que estén sobre la central oriente que provoquen algún accidente, podría quedar así, ¿no? O sea, no necesariamente dejarlo a ras, sino dejarlo en cierta proporción, a ver si el árbol a lo mejor responde, o el matapalo hace su trabajo y pues sigue haciendo que florezca, ¿no?
0: Es la democracia es viable, ¿no? O sea, es...
1: Sí, o sea, sí. Todo el mundo tiene punto de opinión, pero digo...
0: Y todo el mundo tiene derecho a expresarse. Por
1: pero
0: eso
1: tampoco te puedes poner de que, ay, ¿por qué lo van a tirar?
0: Por ejemplo, hay muchas expresiones en redes sociales y cuando la cuestión mediática se impone ante una obligación de cierta manera y demerita muchas cosas y solamente por la cuestión mediática ya te tienes que apresurar, ahí es donde se cuestiona. Pero, por ejemplo, dice José Luis Gálvez Gómez en redes sociales.
2: Y ya lo exhibió, lo van a exhibir.
0: Con la inteligencia, creatividad y con gran visión ambientalista se podría hacer una gran obra de doble paso vehicular, salvando por en medio ese gran árbol abandonado con luces en su espacio. Si estuviera en mis manos... Es que ¿por qué hay que esperar que esté en tus manos? O sea, ¿por qué
2: tanto?
0: Ya hazlo. En lugar de estar perdiendo el tiempo diciendo otras cosas. ¿Por qué no convocan y confrontan un grupo plural de profesionales para analizar, estudiar y dar ideas de qué hacer? Hay mucho por hacer. Hay demasiado por hacer.
1: Pero mira,
0: creo que empieza con uno mismo.
1: Pero tenemos el ejemplo que pasó.
0: A ver, ¿qué opinan de este amigo?
1: Es respetable, ¿no? Cada quien tiene
0: para
1: su
0: empezar,
1: opinión.
0: Para empezar, dice que quiere dos calles.
1: No se puede, o sea, es imposible ahí. O sea, es
0: ¿cuánto
1: imposible.
0: Tiempo vienen muchos ambientalistas, población de Tapachula, queriendo limpiar el río Texcuyoapan? Muchísimos
1: por ahí deberíamos años. Empezar. Por ahí, antes de poner doble carril, deberíamos empezar por limpiar ese río que es...
0: empezar, dejar de tirar basura, ¿no? ser muy conscientes de todo lo que estamos haciendo mal y ahí analizarse a uno mismo y por uno mismo empezar.
1: Pero mira... te va a poner así.
0: ¿Puede durar hacer una doble vía ahí en medio del árbol?
1: No, es que es imposible, Y en ese
2: ¿cuántos están llevando para componer la calle de ahí arriba?
1: pero mira, en esta semana lo vimos con la naturaleza, ¿no? Con el clima tan variable que tenemos aquí en la zona. Vimos como una ceiba de imponente altura, o sea, se fue sobre el tendido eléctrico, o sea, sí. La naturaleza haciendo, pues, digo, como tiene
2: es
1: que
2: la
1: ser,
2: naturaleza,
1: ¿no?
2: Es impredecible.
1: Entonces, a veces nos ponemos en otros planes y decimos, no, es que se podría hacer aquí, se podría hacer allá, digo, todo el mundo tiene derecho a opinar, ¿no? Yo puedo
0: así decir, libre expresión.
1: Podemos aventar un doble carril sobre la Central Oriente y liberar muchas cosas, pero digo, ahora falta ver si es viable para empezar, esa es una de las cosas. Y bueno, ahora que vimos lo de esta ceiba, pues decimos, ¿no? Pues ¿cuántos años es esa ceiba ahí, no? Y pudieron haberla derramado y para que no generara
0: pues accidente.
1: Pero son cuestiones de la naturaleza,
0: muy
1: ¿no?
0: bonito. Y de sí. hecho, todo Tapachula es verde. O sea, sí, realmente tenemos la fortuna, tenemos la fortuna a cuestiones de otras partes de la República Mexicana que afuera de nuestro hogar hay muchísimos árboles.
1: Pero fíjate, Marcos, que nos falta, ¿eh? Por sí, ejemplo, claro. Para la parte del centro, yo entiendo que hay cableado y todo este rollo, pero nos falta mucha área verde.
0: Por ejemplo, en la parte emblemática del centro.
1: Sí, no, o sea, solamente
0: desaparecieron árboles emblemáticos y ya nadie los recuerda ahorita.
1: Y ahí también fue un tema...
0: más el árbol de chicle. Que no sé quién fue esa gran idea, ese árbol de chicle.
1: Pero ahí también fue un tema que generó mucha cuestión mediática entre los que sí querían, los que no querían. Ahí también se hizo un estudio, se determinó que los árboles, bueno, por antigüedad y por los años, pues ya tenían una enfermedad. Tuvieron que ser derribados y pues bueno, se hizo también lo mismo que con este árbol, ¿no? Pero al final de cuentas, pues bueno, tuvo que venir el cambio generacional de los árboles. Ahora ya hay pues nuevos árboles, ya no son los mismos. Y que con los años seguramente ese parque se va a ver espectacular porque la flor de los robles y todos estos árboles, pues
2: sí,
1: tal
2: va,
1: vez...
2: va a crecer.
1: Sí,
2: ¿no?
0: Los chorcheros...
1: ojalá que lo veamos.
0: 100 chorcheros comentan. Ese árbol no es de 1933.
1: Ay, ay, ay.
0: Ese árbol fue plantado en 1970 aproximadamente y lo sembró mi papá, ay, ya que nosotros vivimos ahí por mucho tiempo.
1: Ojo. Sí, te digo, ese es el tema, ¿no? Muchos dirán, pues es de muchos años, algunos... ¿hablamos de cuántos años más o menos de ese árbol?
0: Pues ya estaba cuando 70. Se hizo Eureka, el lago Eureka, que es
1: ¿cuándo
0: lago
1: fue eso
0: artificial?
1: Lo de la Eureka? ¿Cuándo fue
0: Lago
1: más o menos?
0: Eureka.
1: Pues desde ahí tendríamos que partir,
0: que,
1: ¿no?
0: Que por cierto, hay videos con el cronista de la ciudad, Leopoldo Constantino.
1: Oye,
0: que
1: ¿dónde
0: puede
1: sacaron
0: checar,
1: esos videos?
0: Que puede checar, ya ves, que pueden checar en la página de Facebook de Extremo Tapachula. Ahí vaya a la pestaña de Reels y cheque todo lo que hemos realizado con el cronista de la ciudad. Datos interesantes del Ban País, del Lago Eureka, por ejemplo.
1: Sí, por ahí tendríamos que empezar, ¿no? Con conocer un poquito más de lo que hay en Tapachula, te decía, de los edificios. Por ejemplo, ahorita hay un tema con los sismos, que por cierto, hoy temprano tembló. Sí. Por ejemplo, hay un tema con el edificio de los Sopilotes, mal llamado de los Sopilotes, que ya ni Sopilotes hay. ¿Qué se va a hacer con ese edificio? Hay muchos temas, ¿no?
0: En 1958 se inició la construcción del centro recreativo Lago Eureka.
1: Ok.
0: Abastecido por las aguas del río Texcuyoapan. Hay que recordar que este lago era un lago artificial.
1: Sí,
0: sí. Por eso les decía, más allá de los Emiratos Árabes que tienen sus islas artificiales o sus mares artificiales.
2: Nosotros ya teníamos
0: el lago artificial.
1: Sí.
0: ¿No? Aquí en el Soconusco.
1: Pues ay, qué padre hubiera sido fecha, que lo hubieran mantenido hasta estos años, ¿no? Imagínate nada más tener ese atractivo.
0: No, deja tú.
1: Atractivo turístico
0: qué padre,
1: ahí.
0: Lo que era mantener ese lago artificial. Para empezar, el río Texcuyapa, que era el que lo abastecía de agua.
1: Mantenerlo
2: limpio. Debería estar limpio.
0: Debería estar limpio. Sí. ¿Qué quieres ahorita? Un lago echado ya a perder.
1: Que a veces ha habido proyectos, digo, han, no sé si terminado o iniciaron de una forma en que... Yo también esos proyectos, yo la verdad no entiendo a veces. Entubar el drenaje en medio del río, digo, es un tema que yo quisiera saber a quién se le ocurre. Pero sí ha habido esos temas de vamos a entubar el drenaje en medio del río. O sea, y sí hay infraestructura de ese tipo, ¿eh? O sea, sí la existe. Pero imagínate, eso es algo que no debería pasar. Mejoremos los drenajes, destinémoslos bien, hagamos plantas y dejemos que los ríos sigan vivos.
0: El lunes vamos a hacer un programa especial a un lado de, bueno, que no sea este,
1: ya es oficial.
0: Este, ahí en la Plaza Camico, a un lado del árbol.
2: Lleva antibiótico.
0: Con nuestro cronista de la ciudad, Leopoldo Constantino.
1: Lleva tus botas de esas que venden en el mercado, esas que se llaman matavíbora.
0: Matavíbora, sí, para que no haya ningún problema.
1: Pues pero bueno, sí. Platicaremos ahí, también hacemos la invitación a autoridades de Protección Civil, si quieren unir a la plática, a la conversación, el próximo lunes. Estaremos en la zona para hablar de este tema que la verdad ha generado... pues tanto revuelo en los últimos días, ¿no? Y que seguramente seguirá. Veremos al final de cuentas. Yo siento, es mi petición, ¿no? Desde acá. Pues reducir el riesgo, ¿no? Reducir el riesgo y dejarlo a ver si reverdece o a ver si genera nuevas ramas. Yo siento que ese sería el tema. Vamos a corte 9:22.
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9: ¿Qué tal? Esta es la información más importante. El presidente municipal Yamil Melgar inauguró el foro exportador Comercializa por Aire, un espacio que reunió empresarios, productores, cámaras empresariales, autoridades de los tres niveles de gobierno y especialistas en comercio exterior para fortalecer las capacidades de exportación, diversificar las rutas logísticas e impulsar la competitividad de los productos de Tapachula, Soconusco y Chiapas. La Secretaría de Protección Civil del Estado informa que para este fin de semana se prevé un ambiente caluroso y bochornoso, con condiciones favorables también para el desarrollo de lluvias y tormentas aisladas en diversas regiones del estado, incluyendo el Soconusco. Rachas de viento de 50 a 70 kilómetros por hora, con posible caída de granizo, oleaje elevado de 1.8 a 2.4 metros en las costas chiapanecas. Se recomienda a la población mantenerse informada a través de los canales oficiales de Protección Civil y a atender las indicaciones de las autoridades. En el panorama nacional, la Secretaría de Salud Federal informó que aún existe evidencia científica que confirme que el brote de ciclosporiasis o diarrea explosiva registrado en Estados Unidos haya sido causado por lechugas producidas en México. El titular de dicha dependencia, David Kersenovich, señaló que las investigaciones continúan en coordinación con las autoridades sanitarias estadounidenses para determinar el origen de la contaminación. Muchas gracias por su atención, informó Pamela Hernández. Que tenga excelente fin de semana.
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1: Apoyito.
0: Audífonos.
1: Gracias por acompañarnos. Hoy en la mañana con 25 minutos, es sábado. Y la verdad que hay algunos temas también ahí sobre la mesa, aparte del árbol, que lo vamos a dejar a ver qué deciden a final de cuentas. El lunes platicaremos un poquito más.
0: El lunes vamos a hacer un programa especial a un costado del árbol, con esta de Tapachula, para que nos platique. Digo, está la ermita de Guadalupe, ¿no? Que era una capillita,
1: sí,
0: que ahora es la villita de Guadalupe. En fin, hay mucha historia alrededor. De toda esa parte de Tapachula.
1: Pues es el progreso, ¿no? De las ciudades y de los pueblos, y Tapachula la verdad que ha crecido exponencialmente. Ayer teníamos la plática de con Licenciado Ignacio acerca de este tema de la central de abastos y cómo pues la ciudad tiene que ir creciendo, ¿no? Y hay algunas cosas que forman parte de ese desarrollo. A veces no nos gusta, a veces decimos, no, ¿por qué van a modificar la carretera? ¿O por qué van a hacer esto? ¿Por qué van a hacer lo otro?
0: Así era el tema cuando Pablo Salazar empezó a hacer el par vial. Mucha gente se empezó a quejar.
1: Muchos dijeron, dijeron, está loco si piensa que va a ser una carretera que cruce toda la ciudad, y ahí está. O sea, es un tema que... de las cosas, fíjate que yo le he aplaudido, de las muy pocas que yo le he aplaudido a veces al gobierno estatal, es el par vial, la forma en que desarrolló. Si tú te acuerdas, por ejemplo, la vía del tren, uh-huh, y estaba más hacia abajo de lo que es por donde están ahora unas gasolineras, uh-huh, hacia abajo, pues del lado izquierdo, si miras tú hacia el puerto. Pues era una calle, la famosa calle del tubo, era un polvaral, o sea,
0: sí,
1: horrible, ¿no? O sea, tú metías el pie y se te iba el pie en el polvo, o sea, y cómo eso a raíz de una idea, porque por eso te digo, dijeron en ese tiempo, yo me acuerdo, está loco, dice, si va a ser, no, y sí, ahí está el parvial, y la verdad que le ha dado muchísima vida, hay terrenos que de manera, con este tema, pues no, se evaluaron mucho más. Terrenos que estaban en esa zona.
0: De nueva
1: zona.
0: Cuenta, ¿por qué no invertir? Bueno, yo que tenía, no sé cuántos años tenía, todavía no tenía dinero de adulto, ¿no? O sea, que ya no ganaba mi propio dinero. Pero sí, mucha gente se disparó la plusvalía de esa parte.
1: Sí, sí, sí. Entonces, a veces, cada quien tiene su opinión, muchos dirán, no, pues, ¿cómo
0: se inauguró en el 2006?
1: Sí, tiene 20 años.
0: Ya, o sea, tiene 20 años. ¿Y cuánto creció esa parte en 20 años?
1: Sí, sí, sí. Además, las calles quedaron, fue calle, banqueta, cableado, o sea, fue una obra impresionante lo que se hizo, y sobre todo le dio valor. Ahora, no sé si a ustedes les platicaba la vez pasada, un terrenillo por acá arriba de 10x20 costaba más de $1,000,000. Entonces, esa es parte, ¿no?, del desarrollo, que a veces mucha gente dirán, pues de rebote me cayó el parvial y la plusvalía se aumentó, pero tiene mucho que ver más, ¿no?, el desarrollo. Por ejemplo, ahora, hace algunos años, hablamos de 5, 8 años, decíamos, no, pues el libramiento, ¿quién se va a ir a vivir ahí o quién va a poner algo acá? No, y ahora vemos que el libramiento...
0: Poblado, el lagartero, toda esa parte.
1: Sí, el libramiento empieza a haber comercio, bodegas, ¿sí? Ya está ahí incluso de las... chinas, japonesas, todos estos temas, ¿no?
0: Mira, hoy en día, te voy a hacer una conversión bastante interesante.
1: Ya hay un transporte en el libramiento.
0: Mira, hoy en día, las casas que están por el libramiento, por el lagartero, los famosos coquitos, hace, ¿qué será? 10 años, 8 años, por ahí más
1: sí,
0: o menos.
1: Sí, sí.
0: Una casa costaba $250,000.
1: Pero ve ahorita.
0: Hoy ya no pasa.
2: ¿Cuánto vale?
0: Oye, ya no pasan de 800, $1,000,000 una casa nueva.
1: Sí, te estoy diciendo que el puro terreno aquí costaba más de $1,000,000.
0: Sí, o sea, imagínate, hace 10 años aproximadamente una casa en los Coquitos costaba $250,000. Hoy en día te compras 4 con lo que costaban hace 10 años una.
1: Y ya no cerca de la ciudad. Pasa con, por ejemplo, con las casas de Infonavit. Tú quieres una casa de Infonavit aquí en el... En la mancha urbana ya no la encuentras. O sea, ya no hay. O sea, todo es hacia afuera, hacia el puerto o al libramiento.
0: O si la encuentras, ya le tienes que meter más lana porque hay que reforzar muchas cosas.
1: No, y ya está fuera de la ciudad, te digo. Ese es
0: no, uno, si la
1: es
0: encuentras uno de adentro, temas, ¿no? Si la encuentras adentro, tal vez algo, sale más una cara, casa, ¿no?, abandonada. Aparte de más cara, tienes que invertir todavía para reforzar muchas cosas que hace 40 años, pues... De una casa ya no es hablar de nueva.
1: Pero esa es la parte, ¿no?, del desarrollo y de lo complejo,
0: sí,
1: que es.
0: Sí, con el 2006, con el par vial, mucha gente decía, oye, pero es que no sé qué. Ahora, pues, conecta muchas cosas.
1: Y decimos 2006, o sea, decimos, ay, 20 años, pero... O sea, imagínate en 20 años. En
0: una de ojos ya son 20 años.
1: Pero imagínate en 20 años cuántas cosas han pasado en Tapachula y cómo ha cambiado el valor de estos... De estos lugares, ¿no?
0: No, sí, ya estás planeado ya.
2: Ya tenía vida.
1: Vamos al corte de la media, 9:30.
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15: Las papas causaron una explosión demográfica en Europa. Cuando la papa llegó de América a Europa, cambió la historia. Era fácil de cultivar, nutritiva y resistente al clima. Gracias a ella, en los siglos XVIII y XIX, las poblaciones europeas crecieron como nunca. De hecho, se le atribuye en parte el crecimiento económico y el avance de varias ciudades. Una papa puede no parecer gran cosa, pero ayudó a formar países. ¿Quién diría que lo que ahora echamos al aceite antes salvaba civilizaciones?
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3: Estamos de regreso, 9 de la mañana con 36 minutos. Gracias por acompañarnos. Oiga, hay muchos temas nacionales.
16: Una de las cosas que sí, realmente como, no decir joven adulto.
3: Sí.
16: Me gustó de
3: joven adulto.
16: De nuestro ex gobernador Pablo Salazar, aparte del par vial, pues que dijo, me pongo al tiro y traigo.
3: Remodeló.
16: Aparte traigo el fútbol a Chiapas.
3: Remodeló. Fíjate que por eso yo lo dije.
16: Porque hay una entrevista ahí que le hacen donde sí la tuvo difícil, ¿eh?
3: De las pocas cosas que tengo que he aplaudido, sería eso también. Hizo por el deporte, traer el fútbol de primera división al estado, generando derrama económica de transportes, de turistas, de hotelería, de tantas cosas, y darle sobre todo la visión a nivel nacional del estado de Chiapas. Por ahí hemos escuchado que incluso narradores de las televisoras, no, ir a Chiapas era un calorazo, o sea, y era estar ahí sufriendo
17: durante el partido, pero aparte de esos temas, pues también.
18: No, pero tienen experiencias.
17: Nos renovó o mejoró, ¿no? Sobre todo la llegada de barcos de gran envergadura a Puerto Madero con el Puerto Chiapas. Y son de las cosas que la verdad que han detonado muchísimo la economía de la zona, ¿no? Sobre todo hablando de Tapachula y de la costa chiapaneca. Y que a veces lo decimos a medios, pero la verdad eso genera muchísimo para empresas
19: que turísticas. No lo veamos es otra cosa.
17: Sí, sí, entonces.
19: No, o sea, por ejemplo, sí. como cuando nos comentaba Nacho de todo el proceso que está atrás de toda la logística sí. En la cuestión de alimentos en Tapachula, sí.
17: Que de ese tema vamos a seguir hablando, de la central de abastos, sí, que porque venga más la verdad seguido, hay un tema ahí que hay que aclarar muchos gran puntos, seguramente con los mercados locales, con la gente, con empresarios, cómo va a funcionar, para qué va a servir, todo es, créanme, se los decimos así, es en pro del desarrollo.
19: Y lo que detona alrededor, económico. Como tú lo mencionabas, sí, o sí, sea, sí. Más producción, sí, economía, sí, sí. Trabajo, o sea, cuánta, eso se me olvidó preguntarle, ¿cuánta mano de trabajo va a tener esa,
18: sí, lo que va a
19: esa
18: generar,
19: central de abastos? O sea,
17: sobre todo que ya puedes,
19: generadora de empleos.
17: Que ya puedes mantener grandes cantidades o volúmenes de mercancías ahí y las puedes ir retirando. Vemos ahora, por ejemplo, es un poco el sufrimiento del producto, por ejemplo, del rambután, que tiene que salir a cierta madurez. Si no lo sacas a ese tiempo, se te pudre y se te echa a perder. Y ese es un tema también ahí, sobre todo para los productores de la zona de plátano, de tantas cosas que la verdad seguiremos platicando de la central de abastos que esta semana platicamos.
19: Que es importante que como tapachultepos sepamos qué es lo que produce el Soconusco, en donde sí. Estamos pisando, en donde nos despertamos a día.
17: Y sobre todo fortalecer, ¿no? La
19: y consumir
17: economía.
19: También, o sí. Sea.
18: Consuma sí, lo sí. Local.
17: También esta semana vamos a ver el tema del café, ¿no?
19: ¿Sabes qué? Si tienes la oportunidad, que no todo mundo lo tiene, obviamente hay que ser sinceros, de comprar un café para una cafetera y lo compras un café soluble, porque pues la economía solamente te alcanza para eso, pero si tienes la posibilidad de hacerlo, comprar un café para cafetera de cierta manera, pues ve a lo local, ¿no? Prueba los diferentes tipos de café que se producen aquí.
17: Fíjate a mí me ha tocado ver, ese tema, ¿no? Tan rico que es el bueno, se ha modificado, ¿no? Antes era el colador, ese que le dicen de gorro, ¿no? O sea, calentabas el agua, le ponías el café y ahora ya se manejan las cafeteras con la tecnología, que al final de cuentas es el mismo proceso.
19: Sí, es el proceso.
17: Y que yo he escuchado, digo, incluso tal vez yo lo he dicho, ay, es que está muy caro el kilo de café.
19: Sí, sí, o sea, seamos sinceros.
18: Es que no valoramos que
19: pueden pagar
18: eso,
19: y personas natural. Que no, pero si tienes la oportunidad de pagar un café
18: fuera de tu alcance y fuera de tu
17: sí,
18: presupuesto.
17: Lo decimos así de, ay, es que está muy caro, ¿no? ¿Cuánto cuesta el kilo de café? 220, 230,
19: varía, 200 y cacho.
17: Por ahí, ¿no? Sí. Pero la verdad que...
19: A comparación de un soluble de sí. 30 pesos.
17: No, pero ¿cuánto te cuesta el Nescafé, por ejemplo? Digo la marca porque es lo que todo mundo maneja, ¿no?
19: Un soluble de sí. 30 pesos.
17: No, pero ¿cuánto te cuesta el Nescafé, por ejemplo? Digo la marca porque es...

0: Que
1: no
0: sea
1: sabemos de dónde, incluso hasta puede venir de Colombia, no ya procesado.
0: Sí, tampoco sabemos de dónde viene que es de Tapachula, no, o con no, cuál no, es no. el proceso. No,
1: pero el tema ahí es de que, por ejemplo, si tú lo compras acá en los locales, ese café es de aquí. O sea, ese es.
0: Se viene, la economía se queda acá, el dinero se queda acá.
1: Ese ya es el punto. Claro, ¿no? Entendí. Ese es el punto, ¿no? Por eso a veces decimos, es que está muy caro, pero ese café, estás apoyando a un productor, estás apoyando a alguien que va y retira el fruto, o sea, y todo un proceso.
0: Que se levanta a un todos los días. En querer mejorar.
1: Y de eso vamos región. A platicar la semana siguiente también. Vamos a estar una finca, ¿no? Espero que
2: bueno,
1: sí.
2: Ya, bueno,
1: ya nos dijeron que sí. Ojalá. Vamos a ir, vamos a platicar de ese tema, porque también lo que presumimos, ¿no? Del café y de la zona, y tan rico que es. Entonces, no pongamos ese pretexto de, ay, es muy caro, ¿no? O sea, apoyemos a los productores. Es que no es pretexto.
0: Algunos nos puede... Nos puede, podemos pagar eso, pero hay otros que no pueden pagar
1: sí,
0: eso. Claro que sí. Pueden.
2: Nosotros, dice.
0: O sea, por ejemplo, sí. Hay una oferta entre dos cafés, solubles, 90 pesos. Sí, sí. Un frasco grande, que son 170 gramos, y uno de 46,
1: que son. Sí, pero te digo, al final de cuentas, no sabemos, ¿no? De dónde viene ese proceso del café.
0: Yo por eso mi café, legal.
1: Y cuando tú pruebas, o al menos, si tú me dices, distingue un sabor de un café y otro, yo no puedo. O sea, yo la verdad no. Yo todo lo veo como café, a todo me sabe a café.
2: Al final cambia.
1: Pero hay
2: poco.
1: Quienes sí. Hay quienes distinguen un café que es
0: son aquí de la zona. Hay un soluble estilo expertos, café de olla. 90 pesos, el de 170 gramos.
1: 170 gramos, imagínate. A un kilo que te vale 200 y qué, 240, ponle.
0: De varía, 230, 215.
1: Pero son 170 gramos, Marcos, a un kilo. ¿170 gramos cuánto? ¿90 pesos?
0: Sí, 90 pesos.
1: Imagínate.
2: El soluble. Haz las conversiones. Pueda trabajar.
1: Entonces, a veces decimos caro, pero en realidad compramos cosas más caras en un centro comercial. No.
0: Aunque en el centro comercial también puedes encontrar café.
1: Así de todas las marcas, claro. obviamente, pero hablamos de que pues todo el mundo está acostumbrado a comprar su frasco de.
0: Pero lo más recomendable café, es que si tienes la oportunidad de comprar.
1: Y además es más saludable.
0: Tapachula, pues hazlo en sus locales, ¿no? O sea, sí, porque sí, sí. Pagan renta, pagan
1: Y sabemos dónde están los locales de café de venta local, ¿no? O sea, sí los conocemos.
0: En teoría.
1: No, como en teoría.
0: No. A ver. ¿El café lo tomas con azúcar o sin azúcar?
1: Con miel.
0: Es que el café se toma sin azúcar. Y yo lo aprendí ahí en Argovia,
1: Es que tú ya eres un poque.
0: Mi paladar es No, es pero elite. Haga la lucha. Inténtelo.
1: Pruébenlo en casita.
0: La verdad es que para mí ya probar el café sin azúcar es totalmente normal.
1: Vamos a corte, ya regresamos, 9:44.
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4: Ya estamos de regreso. Continuamos con La Chorcha.
5: Resulta y resalta
6: que es agua de pitaya,
7: ¿no? No, inclusive fíjate que diferentes de repente cafeterías aquí en Tapachula locales hacen el ejercicio de tener diferentes tipos. ¿Cómo es que le llaman? Diferentes tipos de cómo generas una taza de café.
6: Pero ya está.
5: ¿Presentación?
7: No.
6: Pero está cambiando ese sentido, ¿no? Ahora.
7: Es que somos un área cafetalera.
6: Ahora que subimos con los amigos de Oro Maya, o sea, ya está cambiando la percepción de no solamente te vende el café.
5: Te venden la experiencia.
6: Ya te vende, y ese es el tema, ¿no?
7: ¿Qué vende la cafetería de La Sirena?
6: Sí.
7: No te vende café, no. Te vende experiencia. Aquí es al revés.
5: No, te venden
7: la experiencia.
5: El estatus también.
6: Te vende agua de pitaya más cara.
7: La experiencia. Y aquí es al revés.
6: Mira,
7: te venden agua
6: de pitaya más cara. Cuando ya he visto que vale 50 por el kilo de agua de la fruta de pitaya.
5: Con una de dos jarras.
7: Se llama método. Oye, un gran saludo al máster de máster. Mariano Reyero, un gran saludo. Sí, método se llaman. Hay diferentes métodos que hacen las cafeterías locales. Para que pruebes una taza de café. Gracias,
6: sí,
7: Master.
6: Es que ese
7: un
6: es el
7: gran saludo.
6: Ese es el punto, ¿no? Y ya te digo, en lo de los puntos localizables o establecidos ya en Tapachula, digo, mucha gente seguramente ya sabe, ¿no? Pues la que está aquí sobre la tercera, hay una que está allá sobre la 15. Digo, hay muchos locales y algunos otros, como dice ahí el método y la experiencia, ya la visión ya es distinta. Por eso decimos que cuando el progreso y el desarrollo está llegando y a veces no lo queremos ver, ya es cuestión de cada quien, ¿no?
7: Fíjate, en un chance que tenga, la verdad es que yo siempre quiero hacer lo de la presa francesa, que es donde colocas el café con la, o sea, hay un método de la prensa francesa bastante interesante que es, para mí creo que es lo más básico, ¿no? Para empezar con esta cuestión de los métodos. Estaría interesante, vamos a hacer el esfuerzo para poder comprar
6: una
7: presa.
6: Yo te vi comprando una maquinita, Marcos.
7: No, pues eso era cuando era joven.
6: Yo te vi comprando una maquinita, no sé, no voy a decir la de dónde la compraste. Y ahí la presumió Marquitos, Y Irán Nava no me va a dejar mentir.
7: Oye, pero eso fue presumió hace como 15 su maquinita, años, ¿no?
6: Ah, no. ¿Verdad que presumió su maquinita de expreso Marquitos Capistrán y traía sus? Me acuerdo que traía sus sobrecitos y sus esas cosas y ay, mi café expreso.
8: Sinceramente no me acuerdo. ¿Cómo? En la vida lo he visto tomando café.
6: Pero ya la edad ya pide el café, o sea, así es, ¿no? Pero digo, hablando de los métodos y todos esos rollos.
8: Yo sí consumo local, amigos.
6: Mira, claro. A ver, ¿dónde compras tu café, Irán? No.
8: Sinceramente,
6: a ver.
8: Últimamente lo he comprado en una de estas tiendas de aquí, pero sé que es un café de
6: origen.
8: De Chiapas, vaya, ¿no?
7: Por ejemplo, hay marcas locales que
8: no puedo decirlo, pero
7: para,
8: sí.
7: Para tazas individuales,
6: En el MP. El MP.
8: No, y pues a mí me rinde un montón.
7: Hay buenos productores de café.
6: Sí, y es que, pues, digo, ustedes, todo el mundo ubica,
7: a cada
6: ¿no?
7: uno, vamos a invitar a cada uno un viernes.
5: No, que nos traigan el café para probarlo.
7: Tranquilo, primero hay que invitar.
5: Le dan mucha vuelta, directo al grano.
6: Pero sí, ese es un tema.
7: Hay que pedir un café así, un café chiapaneco estilo americano.
6: Ah, mira. Sí, es que te digo, ya empiezan los empresarios. Y eso nos da muchísimo gusto que ya los productores empiecen a ver estos temas. Primero en sacar el café y no regalarlo.
7: Eso ya tiene tiempo, Penagos, o sea.
6: No.
7: Pero ya te hablo del algoritmo apenas métodos es otra cosa.
6: Hay muchos temas, te digo, hay temas incluso de migración, mucha gente de Guatemala que venía a la recolección del café, todos estos temas que tienen que ver con el desarrollo de las fincas.
7: O como dice Jorge, deje de estar comprando en las tiendas grandes café Colombia, es lo peor que puede hacer un tapachulteco.
6: Por eso te decía, tú al adquirir un frasquito no sabes en realidad de dónde viene ese café, sí, o sea, no, porque no lo sabes, o sea, la empresa ya te lo vende.
7: ¿Quién no viene frasquito? De aquí de arriba de las 5 de febrero, no, que es una gran taza de que dicen Nescafé o Nestlé?
6: Mira, si hasta los chinos ya venden café, o sea, hasta los chinos ya tienen sus
7: tequila,
6: plantitas ahí,
7: o sea. Bro, o sea, ya.
5: ¿Cómo vas a creer?
6: pero tan rico que es, ¿no? Entonces, hablando de estas cosas que la verdad tenemos que apoyar, tenemos que ayudarnos.
7: Una taza de café, tío, en ese momento.
6: ¿Y tu café?
7: Pan de Tuxtlachico, café
6: Tapachula. Tu café expreso, no lo ve.
7: No, pero el 5 de febrero también. Vamos a invitar, vamos a hacer un organizamos bien. Invitamos a cada uno de los productores que pues hagan café.
6: Hay una problemática, local. Hay una problemática, como siempre.
7: Pero o sea, qué mejor para ayudarlos, o sea, sí, y hacer conciencia. Si siempre tienes la oportunidad de comprar producto tapachulteco en lugar de uno en el supermercado, hágalo.
6: Pues a eso iba, ¿no?
7: Cada quien puede hacer lo que quiera con su dinero, ¿verdad? Sí, pero claro, la recomendación es hacerlo.
6: A eso iba, y seguramente la gente que nos escucha, mucha gente baja incluso sus costales en el transporte público. Ahí ves los famosos costales rojos. Hay gente que baja con sus costales ya secado y lo vende a estas bodegas. Y bueno, ya las bodegas sabrán a dónde lo destinan, ¿no? Pero hay todo un camino, un calvario del café.
7: Es más, saque esa mecedora que ya no utiliza, que está en el patio. Arréglela, póngale.
6: Ah, yo pensé que echarle la lumbre, pensé que.
7: Póngale otra vez hilo. Realícela de nueva cuenta.
6: Mimbre.
7: Cuando llueva, agarre esa mecedora, sáquela fuera de su casa. Una taza de café totalmente tapachulteca.
6: Sí.
7: Y desempolve ese libro que ya no siguió leyendo.
5: Café y un libro.
7: Y una mecedora. Ya, sí. Ya casi también nos vemos mucha gente.
6: Para bueno,
7: también,
6: mira,
5: bueno,
7: no me voy a meter en esos temas, pero sí, se puede. O sea, interesante.
6: Para aquellos amantes de la poesía.
7: Más en esta parte céntrica, que las casas son muy grandes, ¿no? Y tienen obviamente más banqueta. Ahí
5: terraza, dos pisos.
6: Las casas de 30, 40 años.
7: La chica revolucionaria.
6: Las recientes ya no tienen patio.
7: Piense que está en San Cristóbal de las Casas o Comitán o un pueblo mágico.
6: Mira, las casas nuevas ya nada más tienen un metro de patio cuadrado.
5: Te va bien si tiene patio.
6: Sí, te va bien. Si no, ya no te toca patio.
7: Pero sí, hágalo. Haga el ejercicio. Vea qué bien se siente remontarnos de repente y pisar.
5: Esa nostalgia.
7: Y saber en dónde estamos pisando.
6: Pues la verdad que sí. Platicaremos la siguiente semana y obviamente los invitamos a ustedes a que se comuniquen con nosotros y pues temas que la verdad son muy necesarios y que tratamos aquí en La Chorcha. Invitados también a que se reporten 962-625-2500. Y en la siguiente semana tenemos agenda con este tema de la Casa de la Amistad, con esos niños de apoyo al tercer evento que van a tener. Tenemos lo de lunes, vamos a ver si ya estamos listos para lo
5: de. A ver si se puede.
7: Platicar con el cronista de la ciudad en esa parte.
6: Primero voy a comprar el mercado San Juan, tus matavíboras.
5: Mis matavíboras.
6: No vaya a ser alguna desgracia ahí. Sí, entonces, mejor tus matavíboras.
7: Pero
6: ¿no?
7: Voy al seguro, no hay problema. Voy a mi unidad familiar número 4.
6: ¿Sabes qué te van a dar? Tu paracetamol.
7: Voy a mi unidad familiar número 4.
5: No pasa nada.
7: 3. Matutino. Matutino.
6: No quedamos que hasta el 58, pues. No, dice que no.
7: Envíe sus cartas. Es más, haga el ejercicio también cartas. De enviar una carta a Radio Núcleo.
6: Sí.
7: Envía a su locutor o programa favorito un.
6: Tráiganos sus cartas aquí.
7: Traiga su carta.
6: Oye, sí, va.
7: Sí, hay que.
6: Antes era un buzón. La palabra de aquellos grandes.
7: Hay que remontarnos a nosotros.
6: De aquellos grandes maestros de la locución que decían. Son ¿cómo le decían? Telefonemas, ¿no? ¿Cómo le decían? Algo así, ¿no? Una palabra. Voy a investigar eso.
7: Pero sí, haga su carta, déjela aquí, que
5: deje su telégrafo.
7: Y la vamos a leer en cada uno de sus programas favoritos de aquí de sí, Extremo ¿verdad? FM.
6: Que tenga un excelente fin de semana. Antonio y Marcos, gracias. Iram Nava y en cabina.
7: Cuídense
6: nos
7: mucho.
6: Vamos. Buen día. Bye, bye.
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0: Living on a Prayer, Bon Jovi. Escrita por John Bon Jovi. Living on a Prayer es una de las canciones más emblemáticas de Bon Jovi. La canción cuenta la historia de una joven pareja enfrentando dificultades económicas. Living on a Prayer se convirtió en un himno del rock de los 80, alcanzando el número uno en el Billboard Hot 100 y en varios países. La canción es conocida por su poderoso riff de guitarra, su estribillo pegajoso y la voz distintiva de John Bon Jovi. Siendo una de las canciones más populares de la banda y un clásico en conciertos de rock. Living on a Prayer, Bon Jovi.

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4: 10 en punto.

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2: Buenos días, esta es la información. En lo local, el Servicio Sismológico Nacional reportó un sismo de magnitud 4.5 localizado a 11 kilómetros del suroeste de Tapachula a las 6:29 de la mañana. La percepción se sintió levemente en Huixla, Huehuetán, Tuzantán, Villa Comaltitlán y la región Mezcalapa. La Secretaría de Protección Civil mantiene monitoreo constante en todas las regiones del estado y hasta el momento no se reportan afectaciones. En lo estatal, cientos de huesos humanos mezclados con restos de animales, tarjetas de teléfonos celulares, ropa y calzado fueron hallados por integrantes de Madres Buscadoras de Chiapas en predios de los municipios de Chiapa de Corzo y 20 de Noviembre. En total, según las mujeres que buscan a sus desaparecidos, en ambas regiones localizaron más de un centenar de restos óseos que presuntamente pertenecen al menos a 5 personas. En lo nacional, el gobierno de Estados Unidos anunció la reanudación parcial de sus actividades oficiales en el estado de Michoacán a partir de hoy, 8 de agosto. La decisión de reactivar las operaciones de manera progresiva para la exportación de aguacate se tomó tras evaluar las medidas de seguridad implementadas en la entidad y los compromisos asumidos por el gobierno de México para proteger a los trabajadores estadounidenses. Para más información en Notinúcleo, segunda emisión, le informó Héctor Hernández. Que tenga un excelente día.
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6: 10:10.

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6: 10:20.

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3: En la reciente transmisión de un programa de internet, el actor mexicano Alfredo Adame estuvo como invitado y habló sobre el trabajo que realizó al protagonizar distintas telenovelas. Una de sus respuestas se robó todos los reflectores. El mejor beso fue con mi compañera Christian Bach, que en paz descanse. Y el peor beso, no voy a decir el nombre, fue con una actriz. No era la protagónica, era la segunda. Era una actriz que iba por sus cacahuates, el peor beso que me han dado. Brenda de Llanara salió con Ryan Hoffman, conocido en redes como Rayito, durante una pausa en la relación de 4 años que el creador de contenido mantenía con Dasha Huesca, quien después lo hizo público en podcasts y redes sociales. Mientras él estaba con Brenda, ella lloraba en casa de su madre pidiéndole que retomaran. Ariana Grande decidió llevar a los tribunales un caso que le ha acompañado durante años. La cantante y actriz presentó una demanda contra 2 personas cuya identidad aún se desconocen, a quienes acusa de haber hackeado las cuentas personales de varios de sus colaboradores para obtener material inédito y distribuirlo de forma ilegal.
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14: 10:41.
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14: 10:41.

0: Muchas gracias.
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6: 10:50.

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4: Ya las 11 de la mañana en punto a través de Extremo 90.7. ¿Cómo están? Muy buenos días. Es 962-625-2500 el número de WhatsApp y llamadas telefónicas para que te comuniques en esta mañana a Extremo 90.7. Y además, no olvides también seguirnos en nuestras respectivas redes sociales, en Facebook, en TikTok y en Instagram. Nos encuentras como Extremo Tapachula 90.7 para que te des una vuelta y puedas empezar a seguirnos si es que aún no lo haces. 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Son las 11 de la mañana con un minuto, vámonos con música, te dejo con Alaska y Dinarama. Esto es A Quién Le Importa por Extremo 90.7.

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1: Buenos días. Esta es la información. En lo local, el Servicio Sismológico Nacional reportó un sismo de magnitud 4.5 localizado a 11 kilómetros del suroeste de Tapachula a las 6:29 de la mañana. La percepción se sintió levemente en Huixla, Huehuetán, Tuzantán, Villa Comaltitlán y la región Mezcalapa. La Secretaría de Protección Civil mantiene monitoreo constante en todas las regiones del estado y hasta el momento no se reportan afectaciones. En lo estatal, cientos de huesos humanos mezclados con restos de animales, tarjetas de teléfonos celulares, ropa y calzado fueron hallados por integrantes de Madres Buscadoras de Chiapas en predios de los municipios de Chiapa de Corzo y 20 de Noviembre. En total, según las mujeres que buscan a sus desaparecidos, en ambas regiones localizaron más de un centenar de restos óseos que presuntamente pertenecen al menos a 5 personas. En lo nacional, el gobierno de Estados Unidos anunció la reanudación parcial de sus actividades oficiales en el estado de Michoacán a partir de hoy, 8 de agosto. La decisión de reactivar las operaciones de manera progresiva para la exportación de aguacate se tomó tras evaluar las medidas de seguridad implementadas en la entidad y los compromisos asumidos por el gobierno de México para proteger a los trabajadores estadounidenses. Para más información en Notinúcleo segunda emisión, le informó Héctor Hernández. Que tenga un excelente día.
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5: Living on a Prayer, Bon Jovi. Escrita por John Bon Jovi, Living on a Prayer es una de las canciones más emblemáticas de Bon Jovi. La canción cuenta la historia de una joven pareja enfrentando dificultades económicas. Living on a Prayer se convirtió en un himno del rock de los 80, alcanzando el número uno en el Billboard Hot 100 y en varios países. La canción es conocida por su poderoso riff de guitarra, su estribillo pegajoso y la voz distintiva de John Bon Jovi. Siendo una de las canciones más populares de la banda y un clásico en conciertos de rock. Living on a Prayer, Bon Jovi.

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4: Son las 11 de la mañana con 10 minutos. Escuchas a Eros Ramazzotti, La Cosa Más Bella.

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3: Once 20.

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4: Once veinticinco.

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1: ¡Ay, ya! ¡Esto es solo un chiste! Llega un chico tierno a la comisión de luz y dice: buenas tardes, buenas tardes, ¿vengo a apagar la luz? Claro que sí, joven, pase. Llega el güey, se mete y les apaga el interruptor.

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14: Ya a las 11 de la mañana con 50 minutos. Sigues escuchando a Cabá al pasar por el 90.7.

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2: Las papas causaron una explosión demográfica en Europa. Cuando la papa llegó de América a Europa, cambió la historia. Era fácil de cultivar, nutritiva y resistente al clima. Gracias a ella, en los siglos XVIII y XIX, las poblaciones europeas crecieron como nunca. De hecho, se le atribuye en parte el crecimiento económico y el avance de varias ciudades. Una papa puede no parecer gran cosa, pero ayudó a formar países. ¿Quién diría que lo que ahora echamos al aceite antes salvaba civilizaciones?
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5: Lo que prometía convertirse en el siguiente episodio de la batalla legal entre Gabriel Soto y su expareja, Ana Carla Sinclair, tendrá que esperar algunas semanas más. No porque alguna de las partes haya dado marcha atrás en sus intenciones de llegar hasta las últimas consecuencias, sino porque el calendario del Poder Judicial puso una pausa obligada al conflicto. El cantante de regional mexicano Lupillo Rivera busca cerrar el conflicto legal contra la princesa del pop mexicana, Belinda, mediante un acuerdo, según informó su abogado Alonso Beseiro, el pasado martes 29 de julio del 2026, a menos de un mes de haberse negado a todo tipo de acuerdo mutuo. El representante legal detalló que, después de meses de proceso judicial, ambas partes prefieren reservar la disputa y ahí murió el caso, en referencia a que no habrá más acciones legales si logran un pacto, el cual, pues obviamente, se espera sea revelado en los próximos días. Diego Luna recibirá uno de los premios más importantes del cine europeo en Sarajevo. El actor, director y productor mexicano recibirá el Corazón Honorario de Sarajevo, que se llevará a cabo del 14 al 21 de agosto a las figuras cuya trayectoria han dejado una huella en la cinematografía mundial.
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2: Buenos días. Esta es la información. En lo local, el Servicio Sismológico Nacional reportó un sismo de magnitud 4.5 localizado a 11 kilómetros del suroeste de Tapachula a las 6:29 de la mañana. La percepción se sintió levemente en Huixla, Huehuetán, Tuzantán, Villa Comaltitlán y la región Mezcalapa. La Secretaría de Protección Civil mantiene monitoreo constante en todas las regiones del estado y hasta el momento no se reportan afectaciones. En lo estatal, cientos de huesos humanos mezclados con restos de animales, tarjetas de teléfonos celulares, ropa y calzado fueron hallados por integrantes de Madres Buscadoras de Chiapas en predios de los municipios de Chiapa de Corzo y 20 de Noviembre. En total, según las mujeres que buscan a sus desaparecidos, en ambas regiones localizaron más de un centenar de restos óseos que presuntamente pertenecen al menos a 5 personas. En lo nacional, el gobierno de Estados Unidos anunció la reanudación parcial de sus actividades oficiales en el estado de Michoacán a partir de hoy, 8 de agosto. La decisión de reactivar las operaciones de manera progresiva para la exportación de aguacate se tomó tras evaluar las medidas de seguridad implementadas en la entidad y los compromisos asumidos por el gobierno de México para proteger a los trabajadores estadounidenses. Para más información en Notinúcleo segunda emisión, le informó Héctor Hernández. Que tenga un excelente día.
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3: Posible fortalecimiento del fenómeno del niño y convertirse en un superniño no solo es un tema ambiental, también representa un desafío social y económico que puede impactar en el bolsillo de las familias. Y es que cuando las lluvias son más intensas o las sequías se prolongan, los cultivos disminuyen, la oferta se reduce y los precios aumentan. Lo que hoy se puede observar en el encarecimiento de algunas hortalizas podría repetirse con otros productos si las condiciones climáticas extremas se intensifican. En un estado como Chiapas, donde la agricultura es una de las principales actividades económicas, adaptarse ya no es una opción, sino una necesidad. Apostar por un campo más tecnificado también significa fortalecer la seguridad alimentaria y hacer frente a un clima cada vez más impredecible. Sin duda, el cambio climático ha comenzado a modificar la forma de producir alimentos. Por ello, además del esfuerzo de los agricultores, será indispensable el respaldo gubernamental mediante programas de financiamiento, capacitación e innovación tecnológica. Prepararse con anticipación permitirá reducir pérdidas y mantener la estabilidad de la producción. Hasta el siguiente comentario.
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6: Se ha convertido en uno de los participantes más polémicos de la cuarta temporada del reality, además de despertar interés por su cultura y por las relaciones sentimentales que ha protagonizado el empresario e influencer árabe. Ha generado una pregunta entre el público: ¿a cuánto asciende realmente su fortuna? Mucha gente me pregunta que si soy millonario. La gente se considera millonario cuando tiene más de 10 millones de dólares en el banco. Más abajo eres rico, yo soy rico. La cantante y actriz Dana encendió sus redes sociales al compartir fotografías en bikini desde la playa a través de sus historias de Instagram. Las imágenes, que aparentemente forman parte de una colaboración con la marca italiana Calzedonia, no tardaron en generar una avalancha de reacciones entre sus seguidores. Emojis de fuego, verano Dana y lobérrima fueron algunos de los comentarios que se multiplicaron publicaron en la publicación. Galilea Montijo revela la razón de los cambios en su cara. Me tocaron un nervio. La actriz y conductora rompió el silencio sobre las críticas que ha recibido en redes sociales por los cambios que algunos usuarios han notado en su rostro.
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7: 12-12.

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5: El hijo de Manuel, Alexander Acha, habló públicamente sobre el estado de salud de su mamá, Mercedes Alemán, luego de que hace varios días el periodista Emilio Morales reportara que la señora estaba en la etapa final de su enfermedad. Quien me lo contó es una persona que está muy cercana a ella. No le dan ni un mes de vida. Lamentablemente Mercedes, la esposa de Manuel, la estaba pasando muy mal. Alexander Acha declara, ahorita estamos todos juntos disfrutando de una semana.

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4: César Costa, el éxito y la popularidad a edad temprana son una droga poderosa. A través de su obra, Lo Mío Fue Un Sueño, la emblemática figura del espectáculo mexicano reflexiona sobre los peligros de la popularidad temprana, el uso de su seudónimo para proteger a su familia y la disciplina que le permitió mantener los pies en la tierra durante casi 7 décadas de carrera artística. Adiós Mayito y Arad, Memo Schutz y Yair encienden las redes como dupla en una conocida casa, un reality en nuestro país en este 2026. La cercanía entre el periodista deportivo y el cantante ha despertado el entusiasmo del público, que ya lo señala como una de las amistades favoritas del reality. La actriz y cantante María Sorte reacciona a la popularidad de su hijo Omar. Tengo muchas nueras. Y es que la actriz no ocultó la satisfacción que le provoca ver el cariño que muchas personas le expresan a su hijo, Omar García Harfuch, titular de la Secretaría de Seguridad y Protección Ciudadana. La actriz aseguró que le resulta emocionante comprobar el alcance de la popularidad del funcionario, cuya imagen incluso ha comenzado a aparecer en distintos artículos como toallas y cobijas.
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2: La ex OV7 Mariana Ochoa había tenido una pareja estable durante 8 años con Mauricio Vaca. La cantante decía que desde que se conocieron habían sido inseparables hasta ahora. Desde que lo presentó públicamente, Mariana dijo que él se quería casar, pero ella prefirió esperar para tomar la decisión. Sin embargo, sí estaba abierta a rehacer su vida, aunque ya tenga 2 hijos y 2 divorcios en su biografía. El diamante negro Roberto Palazuelos rompe el silencio sobre el distanciamiento definitivo con Luis Miguel. A través de un programa, el actor y empresario explicó públicamente el motivo que llevó a la quiebra total de su relación con el cantante, una amistad que había perdurado durante años en el ambiente artístico mexicano. La serie fue lo que nos separó a todos. En esa serie se inventaron muchas mentiras y mucha gente salió lastimada, ¿no? Es lo que declaró Palazuelos. La actriz ganadora del Oscar, Natalie Portman, publicó una tierna imagen acariciando su vientre mientras espera a su tercer hijo, el primero junto a un productor musical francés.
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2: Living on a Prayer, Bon Jovi. Escrita por John Bon Jovi. Living on a Prayer es una de las canciones más emblemáticas de Bon Jovi. La canción cuenta la historia de una joven pareja enfrentando dificultades económicas. Living on a Prayer se convirtió en

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5: Bueno, ya estamos de regreso, amigos. 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
7: Ya estamos de regreso, súper.
8: Así es, brochetas me ganaron, dice. ¿Quién es? No puse un nombre. Gerard. Salud, Gerard. Un abrazo para ti. ¿Qué comes en la feria? Dice. Churritos. ¿Cómo se llama lo que dijiste, Irán?
7: Chuchitos.
8: Chuchitos. Ok. Bueno. Ok.
7: ¿Qué más comes en la feria? Comunícate 962-625-2500.
8: Bueno, y hablando de feria, te voy a contar mi historia de feria. Resulta que va la Pamela y la Yajaira a la feria, ¿no? Y ahí van caminando a las dos de la pan y todo. De repente, la Yajaira dice, ay, mira, gorda, el carrusel. Nos subamos a los caballitos. No, súbete tú. Ah, pues yo sí me quiero subir. Y se sube, ajá, ¿no? Entonces comienza a dar vuelta la Yajaira a los caballitos y la Pamela abajo, pues. No hace. Pero la Pamela estaba comiendo sus chuchitos. Uh-huh. ¿No? Estaba comiendo y todo, cuando de repente la Yajaira sale volando.
7: No, manches.
8: No, sale volando y cae al suelo justo a los pies de la Pamela. Uh-huh. Y la Pamela dice, ¿pero qué te pasó? Ay, tonta, me caí. ¿Qué? Pero dime, ¿qué te duele? ¿Qué te duele? ¿Sabes qué me duele? ¿Qué? Que iban tres vueltas del caballito y nunca me dijiste, adiós, adiós.
7: Tenemos llamada a la pachanga, bueno.
9: ¿Qué tal, Grancita? Súper buenas tardes, ¿cómo están?
7: ¡Calamardo! ¿Cómo estás, Calamardo?
9: Bien, bien, aquí andamos bajo el calor.
7: Oye, sí es cierto.
9: Sí, pero está el calor.
10: Pero gracias a ti se nos quitó el calor, Calamardo.
7: Muchas gracias.
9: Nada, ya saben, cortesía.
10: Sí,
9: cosas que comes en la feria.
7: A ver.
9: Lo tradicional... Que casi ya no lo venden como antes, ¿no? Porque antes te acuerdas que venían los muses. Ya sabes que es muse, ¿verdad?
7: ¿Cuál es Calamardo?
9: De allá de Oaxaca. Bueno, así le dicen a ellos, muse.
7: Ajá.
9: Que venden el curtido.
7: Ajá.
9: El jobo, el nance, cajeta, el chucho seco.
7: Ah, sí, sí.
9: Sabía. Eso es lo tradicional de feria.
10: Chucho seco.
9: Que antes aquí en la extinta FIT, ya ves que en la salida estaban todos ahí con sus puestos y charolas.
10: Sí.
9: Ahora ya en la otra, pues ya no están así.
7: Ajá.
9: Y puedes encontrar también las tradicionales fresas con crema, jugo de caña de azúcar.
10: Sí.
9: O lo que se puso de moda en esta que vinieron los famosos taquis ya en polvito en el hot dog.
10: Ah, sí. Sí.
9: Y las tradicionales que ya se volvieron de cuando las brochetas.
7: Ah, caray, mira.
10: Brochetas.
7: Las brochetas, claro. No, tú sí le sabes, Calamardo.
9: Esas ya son tradicionales, ¿ya? ¿Eh?
7: Sí, claro. Muchas gracias, Cala, ya nos antojaste.
9: Oye, y por cierto, es que no he podido comer, ya se reportó José.
7: Ya se reportó, nos marcó hace un momentito, yo creo que andabas por acá, Calamardo.
9: Ah.
7: Dice que le marcaste, que platicaron, que eres un buen amigo.
9: Así platicamos el viernes le marqué, estuvimos platicando y estuvimos dando ánimo.
7: Qué bueno, Calamardo, que estén haciendo una amistad.
9: Héctor, y sobre todo también al buen Tony Calán, que está pasando por un momento muy muy duro, ya pues ya iba saliendo, pero
11: qué bueno
9: que Dios le dé pronta resignación y fuerza para seguir adelante.
11: Así es, qué bueno, Calamardo. Cuídense, te mando un abrazote.
9: Cuídense a todos. Dios,
11: sí, cuídate. Bye bye.
7: Ahí está Calamardo. ¿Qué más, super?
8: Gilbertore.
7: Gilbertore de la Croce, ¿qué nos dice? Pizza, dice, claro, no pueden faltar las rebanadas de pizza, súper. Sí. Un rebanadón, que ¿cuánto cuestan? Como 50 pesos una rebanada, yo creo.
8: Yo creo. La feria, sí.
7: Y le puedes poner de todo, porque ahí tienen todos los, las salsas y demás, ¿no? Sí. Los juguetes de plástico con rebaba de dudosa procedencia, pero que nos dio felicidad a muchos niños.
8: ¿Pero cuáles,
7: Gilbertore?
8: Saber cuáles.
7: ¿Que traían qué? ¿O cómo?
8: No sé.
7: Está raro, ¿eh? Ese sí, no ubico, Gilbertore. No, eso sí, no.
8: Pero, ay. Saludos, solidaridad presente, dice Laurelia, es uno también.
7: Hay llamada, la pachanga, bueno.
12: Irancita.
7: Dinos.
12: Oye, otra cosa que comemos en la feria.
11: A ver.
12: Hojuelas.
7: Las hojuelas, claro.
12: Sí, aquí me acaba de decir mi primo.
7: Las hojuelas, sí, es cierto.
12: Digo, sí, hojuelas y también. Pues me gustaba, a mí me gusta mucho el curtido de naranja.
7: Ah, sí.
12: Así sabrosa, ¿no?
7: Hay mucha gente a la que no le gusta, fíjate.
12: Sí.
7: Tan rico que es, ¿verdad?
12: Pues sí, también los dulces de coco.
7: El dulce de coco, sí, es cierto, pues también. Sí,
12: a mí me encanta. Sí, hombre.
7: Acabas de acertar con dos más, José, gracias.
12: Pues sí, un chiste de los animalitos.
7: A ver.
12: Dice que estaban leyendo, todos estaban haciendo una fiesta y se les acabó la bebida.
7: Uh-huh.
12: Y dice la liebre, ¿a quién mandamos? Dice a la tortuga, dice el otro. Dice a la tortuga, bueno, pues mandan a la tortuga. Y le encargaron el mandado a la tortuga.
7: Ajá.
12: Y de aquí a que ir, tardó como unas sus 2 horas. Y dice la liebre, ay, ya se tardó la maldita tortuga. Dice, ¿qué vamos a hacer? Dice la tortuga, si siguen hablando de mí, no voy, ¿eh?
7: ¡Ay! Ahora, estuvo pues, bueno ese. Gracias, José. Estuvo bueno ese.
8: Sí.
7: Dice, en Puebla también se venden los borrachitos y el camote, dicen las ferias. Ah, no, sí. Y típico que cuando alguien viene de allá trae, siempre sí. Trae a regalar, ¿verdad? Sí. Las cajitas, sí,
8: las
7: es cierto.
8: Las cajitas, es cierto. Pues mira, aquí los borrachitos no se venden, ya salen.
7: Solitos.
8: Solitos salen. Bueno, Borrás, denle su hora, dice. Colocho. Saludos, Colina Centro, presente.
7: Saludos, Colocho. Colocho. ¿Tú qué comes en la feria, Colocho? Porque déjenme decirles que es de buen diente, ¿eh?
8: Ah, sí, el Colocho,
7: no,
8: sí.
7: No es necesario que haya feria, súper.
8: Sí.
7: La pachanga, bueno.
13: Hablando de esta persona,
7: ajá.
13: A él le encanta comer chocobanano en la feria.
7: ¡Ah, ya le sabes!
13: Ah, sí, le fascina, le encanta. Y a mí... igual. Oye, Gracita,
7: ¿qué pasó?
13: Lo que compras en la feria.
7: Ajá.
13: Yo, por mi parte, es mi vaso de michelada.
7: Tu vaso de michelada.
13: Ay, mi broche.
7: Oye, Luigi, y aquí entre nos, ya ves que ahorita no solamente venden michelada, también los famosos azulitos, ¿te gustan esos?
13: Sí, también, que es más. Tengo una botella aquí.
7: Ay,
13: que
7: qué.
13: Por cierto, le dije a un amigo.
7: Ajá. Uh-huh.
13: Que iba a venir, y digo, tráete la Square. No, mejor agua mineral. Nada más se me olvidó preguntarle cómo lo esperaba, sentado, acostado, parado.
7: Ya te dije que no creas en esas promesas.
13: No, pues tengo amigos, pues, pero dije, yo iba a llegar. Digo, se me olvidó preguntarte cómo te esperaba. Dice, ya vas, nada más.
7: Sale mi buen Luigi.
13: Bye.
7: Ahí está, ¿qué más dice
8: Alex Cova? Los elotes y los esquites.
7: Ah, claro, no pueden faltar. Y las bolsitas de palomitas de 5 pesos, súper.
8: Sí, sí es cierto.
7: 5 pesos cuesta la bolsita.
8: 5. Ay.
7: Yo pura brocheta, dice el Colocho. La pachanga, bueno.
14: Sí, buen día. también los altos lujos en la feria, la feria.
7: ¿Pero cuál, cuál?
14: Los jarritos locos.
15: Los jarritos locos.
7: Ah, los jarritos locos. ¿Quién habla? ¿Quién habla?
14: Sí, era como de tequila con...
7: Ah, sí.
14: Tehuacán, algo así. Sí.
7: ¿Preparados? Eso,
14: preparados, sí. Sí.
7: Eso, oye, está. ¿Pero quién habla? ¿Cómo te llamas?
14: Soy de la FIT. ¿No?
7: ¿Cómo te llamas?
14: Jaime Gambúa.
7: Jaime. Saludos, Jaime. Gracias.
14: Oiga, sí, claro, sí.
7: Pura antojadera,
14: ¿eh,
7: Jaime?
14: Disculpe, todavía no puede votarlo.
15: No ha empezado. Se puede votar.
7: Okay. Ah, no, todavía no, no, no. Ya en el siguiente bloque viene el versus. Prepárate.
14: Ok.
7: Bye bye. Ahí está.
16: Bueno. Ahí sí está. Una micaguama en bolsa en la feria, dice el Héctor. Bueno, no lo dudo, El Héctor, del Héctor se puede esperar todo, Irán.
7: Sí.
16: Hasta que te cotorree y te mienta.
7: Oye, sí es cierto. No, pues ni cómo defenderte, güey. No, no, sí. No.
16: Las fresas con crema, churros, salchipapas. ¿Quién eres? ¿Quién sabe? ¿Tu nombre? ¿Por qué no pones nombre tú? Pero bueno, ya lo dijo.
7: Oye, las fresas con crema no pueden faltar en una feria, ¿eh?
16: Sí, pues.
7: O sea, y se venden, pero como pan caliente, ¿eh?
16: Mayra de Guatemala, los churros con azúcar, dice Mayra.
7: Los churros con azúcar. Ah, ¿sí? Sí, claro, los churros.
16: De esos venden acá en el cine,
7: ¿no? Sí, sí, sí. También. Marlis. Ah, Marlis, saludos, Marlis. Bienvenida a la pachanga.
16: Bueno, Marlis.
7: Aquí van a aprender mucho.
16: Sí.
7: Pura cosa.
16: Más en el grupo, agréguense al grupo.
7: Hombre. Vámonos a la pausa, regresamos. ¿Escuchas la pachanga?
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3: Buenos días, esta es la información. En lo local, el Servicio Sismológico Nacional reportó un sismo de magnitud 4.5 localizado a 11 kilómetros del suroeste de Tapachula a las 6:29 de la mañana. La percepción se sintió levemente en Huixla, Huehuetán, Tuzantán, Villa Comaltitlán y la región Mezcalapa. La Secretaría de Protección Civil mantiene monitoreo constante en todas las regiones del estado y hasta el momento no se reportan afectaciones. En lo estatal, cientos de huesos humanos mezclados con restos de animales, tarjetas de teléfonos celulares, ropa y calzado fueron hallados por integrantes de Madres Buscadoras de Chiapas en predios de los municipios de Chiapa de Corzo y 20 de Noviembre. En total, según las mujeres que buscan a sus desaparecidos, en ambas regiones localizaron más de un centenar de restos óseos que presuntamente pertenecen al menos a 5 personas. En lo nacional, el gobierno de Estados Unidos anunció la reanudación parcial de sus actividades oficiales en el estado de Michoacán a partir de hoy 8 de agosto. La decisión de reactivar las operaciones de manera progresiva para la exportación de aguacate se tomó tras evaluar las medidas de seguridad implementadas en la entidad y los compromisos asumidos por el gobierno de México para proteger a los trabajadores estadounidenses. Para más información en Notinúcleo segunda emisión, le informó Héctor Hernández. Que tenga un excelente día.
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2: Bueno, ya estamos de regreso, amigos. Manda tu mensaje de texto al... ¡Caíste! 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
2: Bueno, ya estamos de regreso, mi gente. Muchas gracias. El tema del día de hoy es... No, no me quiso dar su nombre, pero bueno, cosas que pasan en un velorio.
4: Cosas que pasan en un velorio, híjole.
2: ¿Agorrear café?
4: Sí.
2: Pues muchas aprovechan eso de cosas que pasan en un velorio, Irán.
4: Oye, y la verdad es que hay algo que sucede, que siempre se arman grupitos.
2: Sí, grupitos.
4: Y de pronto de la nada estás escuchando unas grandes carcajadas. ¿Qué onda?
2: Sí.
4: O sea, la familia llorando.
2: Ajá.
4: Y al fondo, ¡ja!
2: Sí, sí.
4: Qué loco, ¿no?
2: Cuando vienes a ver, ya estás escuchando chaca, chaca, chaca, chaca, chaca. Vaso de cubilete, güey.
4: Ah, es verdad, súper. ¿Qué onda?
2: Ya estás, de repente ya hay cuatro en la mesa jugando cubilete. O barajas.
4: O barajas.
2: Sí, o barajas. No sé. Pero bueno, cosas que pasan en un velorio, comunícate. 9626252500.
4: Y además hay un espacio para el versus todavía, ¿eh?
2: Ah, todavía.
4: Está participando Calamardo. La pachanga, bueno.
5: Hola.
4: Hola, José, ¿cómo estás?
5: Bien, insistiendo porque si no me ganan o ya me ganaron.
4: No, no te han ganado, el espacio es tuyo.
5: Ah, bueno, pues será un gusto para este, por un placer concursar con Calamardo.
4: Claro que sí, ¿con qué canción, José?
5: Seré de José José.
4: Seré de José José. ¿De doble tú?
5: ¿Mande?
4: ¿De doble tú, José José?
5: Sí.
4: Perfecto, listo, José, ya estás anotado.
5: Sí.
4: Oye, y aprovechando, cosas que pasan en un velorio.
5: Contar mis cuentos, siempre cuento cuentos en los velorios.
4: No manches, hace poco sí.
5: Sí.
4: Entra la reunioncita, ¿va?
5: Nos vamos ahí a un poquito alejaditos, ahí estamos recibidas, eso es lo que pasa. Mis tíos tienen la costumbre de jugar cubilete.
4: Ah, mira, ya ves, sí es cierto. Ya van preparados. Híjole, voy a un velorio, a ver mi cubilete.
2: Sí,
5: sí, entonces aquí había un velorio el otro día que las muchachas se estaban riendo de cómo rezaba la señora. Le digo, no se rían, digo, es que la señora se tiene de porino. Estaban riendo.
4: Ay, no, José.
5: Pero sí, estamos ahí pendientes de la...
4: Perfecto, José, pues ya estás, mucha suerte.
5: Hola, pues sale.
4: Bye, bye. Bye. Ahí está, ya tenemos el versus, chicos.
2: Saludos para la banda del Mercado 5 de Mayo, de parte del Mau, o sea, Mauricio.
4: Saludos, saludos, Mau.
2: 5 de Mayo, para... 5 de Mayo es el de Sebastián hacia abajo, ¿no? Ese es el 5 de Mayo, sí. Ay, saludos. Ahí venden especias, velas, veladoras. ¿Qué más venden,
4: para
2: Mauricio?
4: Lo que
2: coméntame.
4: Quieras. Amarra inocentes.
2: Sí,
4: algo
2: pues.
4: Así, ¿no? Este.
2: No, no, y vas pasando. Ay, ¿qué? ¿Se te fue la novia?
4: Ajá.
2: ¿Quieres que regrese? Quédate.
4: La pachanga, bueno.
6: Muy buenas tardes.
4: Lucy, nena, ¿cómo estás? Años sin saber de ti.
6: Aquí, sombreando porque está nublado.
4: Ay, sí es cierto, Lucy. Oye, ¿no sacaste la ropa o sí?
6: No, no la vi ayer.
4: Ah, bueno, lo bueno. Oye, Lucy, cosas que pasan en un velorio.
6: La gente llega a dos cosas.
4: Ajá.
6: Número uno, llega a gorrear el tonaya.
4: Sí es cierto.
6: Y número dos, llegan unas viejas hipócritas.
4: Ajá.
6: A decir del muertito, ay, tan buena gente que era. Ay, sí, pero son bien hipócritas, que en vida se lo hubieran dado al pobre. Hablan maravillas de la gente. ¿Quieres tú? Escúchame bien. Radio, ¿cómo le diga? Dicen al que escucha la
4: radio. Escuchas.
6: Radio, escuchas. ¿Quieres tú que la gente hable bien de ti? Muérete y vas a ver todo lo bonito que dicen de ti. Pero mientras estás vivo, te bajan el cuero para arriba y para abajo.
4: Es verdad.
6: Te lo hacen para un lado y para otro.
5: Sí.
4: Sí, es cierto, Lucy, tienes toda la boca llena de razón, bebé.
6: Yo por eso ahora le digo al súper, que es mi cutupuy, te lo digo, ahora que está vivito y coleando, claro, está bien sabroso. A ti te digo que te quiero mucho.
4: Gracias, bebé. Es bueno que saberlo, ¿no? O sea, que se que lo sepa la gente en vida.
6: Claro, antes te odiaba, ahora ya no.
4: Sí, pues, oye, ¿y por qué nació ese odio?
6: Ay, luego, ese es otro capítulo.
4: Ya no hablemos de eso, bebé, porque ahora nos queremos.
6: Claro, ese es otro capítulo que voy a contar otro día en la radionovela.
4: Cálmate.
6: Eso, los quiero mucho y los quiero ver triunfar.
4: Gracias, bebé, nosotros a ti, te mandamos un beso, cuídate.
6: Gracias.
4: Y si llueve, ponte tu chambrita, no te vayas a enfermar.
6: Me estoy poniendo mi vaporú y algo en mi pescuezo.
4: Eso, tápate tu pechito, bebé. Te quiero.
6: Gracias. Bye. Yo te quiero.
4: Ay, pero, tan linda mi Lucy, hermosa.
2: Mauricio dice, amarres para la mujer y amarres para el hombre. Venden ahí en el mercado 5 de mayo.
4: Sí, cierto.
2: Que sí, tú. Sí. Oye, un amarre quiero yo, pero de lengua, estoy tragando mucho.
4: Cosas que pasan en un velorio, que por equivocación le dices a la esposa o esposo, felicidades, en vez de darles el pésame. Oye, sí es cierto que te equivocas, ¿no? La pachanga, bueno.
7: Cosas que pasan en un velorio.
4: A ver.
7: Primero, muchos, si quedó la viuda jovenaza, lo primero es quererla abrazar. Ah. Y le sentimos, no, estoy contigo, y no la sueltan de abrazar.
4: Ah, sí, y de la cintura todavía.
7: Y después, como dijo la Lucy, van gorreando, a veces encuentran pan, café y tamal.
4: Sí.
7: Hasta para llevar piden.
4: Es verdad, calamardo.
7: Saludos.
4: Bye bye. Toda la boca llena de razón. Sí.
2: En el grupo de la Pachanga Fan saludamos a Esby, Miki, Tony Citalán, Kena, el Carpi, que ya se reportaron, Héctor, consultorio de no sé qué, ¿quién otro? Miki, ya lo dije, ¿eh?
4: Sí, ya.
2: Moni.
4: Saludos.
2: Gaby Palacios. Fernando Zárate. No, ¿qué era? Fernando ese, Sereno es. Sereno.
4: Saludos al bebetín y a la poletina de parte de Deus. Saludos, Deus.
2: Dice, cosas que pasan, juegan cubilete o barajas, dice Héctor. Héctor ya lo habían dicho.
4: ¿Y qué opinas de mí, Lucy? Pregúntenle a mi amiga Lucy qué opina de mí, dice Héctor. Fíjate. Ay, no. ¿Qué acabas de preguntar, Héctor?
2: Recuerda,
4: no,
2: que Lucy te lo está diciendo en vida, dice.
4: Sí, en vida te va a decir ahorita una sarta de cosas. La pachanga, bueno.
8: Y tiranchita habla Luigi.
4: ¿Qué pasó, Luigi? Dinos.
8: Cosas que pasan en un velorio. Cuando un chico tierno llora más fuerte que la dolida. Se lo quedan mirando y dice, uy, ¿qué pasó ahí?
4: Ya se supo. Es verdad.
8: Imagínate que súper mete llorando. Ah, me ha dolido, ¿no? Y este gordito, qué sexo, me digo, este.
4: Saludos, Luigi. Bye bye, saludos.
2: Órale.
4: A ver, ¿qué más dicen?
2: Mira, Mauricio lo que mandó.
4: Oye, Mauricio, ¿qué andas mandando? ¿Qué tú vendes?
2: Protección para el dinero, dice. ¿Qué eso es protección para el dinero? ¿Y en qué consiste ese sobrecito? O sea, ¿lo tengo y se protege mi dinero? ¿Cómo será?
4: ¿Pero qué es? Pero parece un pedazo de chicharrón en bolsa.
2: ¿Y esos dijes o qué son? Dice, sí, amuleto.
4: Para el amor, dice.
2: Ah, para el amor, amuleto chuparrosa.
4: Amuleto cósmico de la chuparrosa, dice.
2: Ah, mira. ¿Y qué atraerá el amor?
4: Oye, pero ¿y tú cómo sabes todo esto?
2: Mauricio,
4: ¿vendes ahí o estás cerca? ¿O qué pasa? Dinos, ya me nos dejaste con la duda.
2: Sí, pues se acaba de reportar a Javier, ya en el grupo de la pachanga.
4: Bienvenido, Javier. Cosas que suceden o que pasan en un velorio, ese es el tema del día de hoy. Para que te comuniques, márcanos a cabina o mándanos un WhatsApp 962-625-2500. Ese es el número.
2: Sí, al regreso vamos a contar una historia de velorio y ya se me ocurrió algo.
4: No me digas. Sí, la pachanga, bueno.
9: Eran cosas que suceden en un velorio.
4: A ver.
9: En la Ciudad de México.
4: A ver, dinos.
9: Contratan lloronas.
4: ¡Ay, es verdad! Tienes razón.
9: Aquí se contratan lloronas.
4: Claro, José, que pues obviamente cobran sus honorarios, ¿no? Por llegar a llorar al muertito.
9: Sí, aquí le contratan y el café te lo dan contado.
4: ¿A
10: sí,
9: ahí
10: claro.
9: En la funeraria.
10: Sí, tienes razón.
9: Sí, ya a las 10, 12 de la noche ya no hay café.
10: Ya no hay.
9: Y cuando yo voy a velar, yo me llevo mi carra de café.
4: ¿El que alcanzó, alcanzó?
9: Pues sí, porque digo, no, lo tengo ahí al lado.
10: Claro.
9: Ya cuando quiero tomar un cafecito ya me lo tomo.
10: Tienes razón, José.
9: Bien, los que están al lado les invito.
10: Sale, José. Bye, bye.
4: Bye bye. Con eso nos vamos a la pausa y regresamos rápidamente. 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
13: Living on a Prayer, Bon Jovi. Escrita por John Bon Jovi. Living on a Prayer es una de las canciones más emblemáticas de Bon Jovi. La canción cuenta la historia de una joven pareja enfrentando dificultades económicas. Living on a Prayer se convirtió en un himno del rock de los 80, alcanzando el número 1 en el Billboard Hot 100 y en varios países.

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3: Bueno, estamos de regreso. Muchas gracias. En una fiesta nunca falta, que es de niños, fiesta de niños, y al final termina para los señores tomando ese Mickey. Ah, es en otro estado, porque aquí no.
5: Aquí no pasa, ¿eh?
3: Aquí no pasa, por lo general. En una fiesta nunca faltan las bebidas mareadoras, dice Germán. Saludos al Bebetín y a la Poletina.
5: Saludos. El tema del día de hoy es...
3: En una fiesta nunca falta. Voy a saludar al grupo La Pachanga. Ahí está Rolando. Cala.
5: Tenemos llamada. La Pachanga, bueno.
6: Bueno, aquí la hija de Don Calamardo.
5: Hola.
6: Felicitando aquí a mi papá, que Dios lo siga bendiciendo, dando muchísimos años más a nuestro lado, a la de su familia, que se la pase increíble y que le haya gustado la sorpresa que le dimos en la mañana.
5: Ay, ¿a poco sí? Estoy
6: escuchando.
5: No, pues ahí está, te está escuchando, de hecho, ¿eh?
6: Sí, le mandamos muchos saludos, muchas felicitaciones. Aquí anda también Calamardita, que los saluda, los felicita.
5: Qué bueno, qué bueno.
6: No, felicitando a mi abuelo, que ha sido como un padre, como que ha sido como un padre para mí, porque me ha apoyado mucho y lo amamos mucho yo y toda mi familia.
5: Ay, qué bonito, Calamardita. Qué bonito, Calamardita reportándose con nosotros para felicitar al cumpleañero de lujo. Pues ahí está el saludo y la felicitación, chicas.
6: Muchas gracias, te lo agradezco, Irán.
5: Al contrario, hasta luego.
6: Bendiciones para todos.
5: Bye, bye. No, al contrario, un gusto el poder mandar el saludo y que Calamardo los esté escuchando el día de hoy.
3: Sí.
5: Bueno, todos los días, pero hoy pues con sus felicitaciones.
3: Pero en una fiesta nunca falta, ese es el tema del día de hoy. Comunícate 962-625-2500 de volada, papaito lindo, de volada. Te voy a contar una historia, era. Resulta que ese era un señor que era calvo, uh-huh, agente de ventas. Y cierto día, para sorprender a su esposa, se va a la tienda y se compra un peluquín, güey.
5: No manches.
3: ¿No? Se compra un peluquín, le quedaba muy bien y todo, y sí. Pero le dijo a su esposa, ¿sabes qué, mi amor? Voy a salir 2 días de viaje, dice, y regreso, 2 días. Ah, bueno, se despide y todo. Y pues en lugar de eso se va a dar un paseo al centro. Allá en el centro se pone el peluquín y todo para preparar la sorpresa para su esposa. Ya con su cabellera así frondosa y todo, que lo hacía ver 10 años más joven, va a su casa, ¿no? Para hacerle la sorpresa más romántica a su esposa. Entra por la ventana, ¿no? Y se asoma, se mete a la casa, mira a su mujer lavando trastes, se acerca por detrás, uh-huh, le mete la mano así bajo el brazo, ¿no? Y la abraza y le dice, ay, gordo, tú eres bien jarioso. Bueno, apúrate, pues, porque el pelón viene hasta pasado mañana.
5: No, imagínate.
3: Que aquí no se da eso, ¿verdad? No, estoy hablando, te digo, hasta pasado mañana.
5: No,

0: ajá, de esto, y mete este carrito, y de repente se da cuenta que el marido ya no viene atrás de ella. Bueno, viene enojada la mujer, ya ves que por lo general no, ¿dónde andarás, Timón? Viene y marca el teléfono y contesta, bueno, ese pedazo de inútil, ¿dónde te metiste? Gorda, ¿te acuerdas de la joyería en la que viste el collar de perlas y el reloj de los cuales te enamoraste? ¡Sí, sí, sí! Y te dije, ¿verdad que ese collar te quedaría bien bonito en el cuello? ¡Sí, sí, sí! Y te dije, ¿te acuerdas que algún día podrían ser tuyas? ¡Sí, sí, sí! ¡Ay, gordo! Sí, ya me acordé, mi viejito lindo y hermoso. Ah, bueno, pues estoy en la cantina que está al lado. ¿Aló?
1: ¿Súper?
0: Sí.
1: ¿Qué onda, gordo? ¿Estás enojado o no?
0: No, no estoy enojado.
2: ¿Por qué? ¿Deberías de estarlo?
0: ¿Por qué? ¿Me vas a hacer enojar? Dime. Te la rayo ahorita de una vez.
1: Válame, no me agarras y déjalo, gordo. Anda, ¿cómo estás? Todo tranqui.
0: ¿Dónde andas ahorita, Héctor?
1: Aquí estoy en el... Ay, güey, en el estado de Wisconsin, gordo. Aquí escuchándolo, ya poniéndome en sintonía.
0: Wisconsin. ¿Hay frío o no hay frío ahí?
1: No, hombre, gordo, está el calor, haga todo lo que da.
2: ¿Qué estás haciendo, Héctor?
0: Se acaba de levantar.
2: Que te estás queje y queje.
1: Acostado.
2: No te digo, pues.
0: O estás en el baño, papi. Sin miedo al éxito. Saca todo ese rencor.
1: No, no, gordo, no ando en su rancho, no, no ando. Ando aquí acostado, apenas tirándome.
0: Ah, ok.
2: Sí, no. Está bien, mi buen Héctor. Te echaste un coyotito.
1: Sí, Irán.
2: ¿Qué pasó?
1: Dice que se van a juntar toda la plebe para festejar un solo cumpleaños de todos los pachangueros que cumplen este mes.
2: Sí, hombre, imagínate. Pues a ver, ¿qué? Porque somos un montón, ¿eh?
1: Oye, sí,
0: pues, ya empezó hoy.
1: Bueno, un buen de pachanguero este mes.
2: Sí, ya lo arrancó Calamardo hoy.
1: Ya lo arrancó, pues, ya, sí, cierto. Por esta felicidad en el viejo bombo de Calamardo. Yo ya la felicité rato, ¿eh? Por eso anda cambiando, mis respetos. Ojalá los respetos a Dato. Y dame el Dios, la edad que él está cumpliendo.
2: Sí, Héctor, hombre. Tú como que tienes sueño ahorita, ¿no? ¿No, ¿no descansaste bien?
1: No tengo que me voy desatolondrando, ahorita me voy despertando. ¿Estaba dormido?
2: ¿Ya viste? Ya te conocemos, hombre. Después, oye, mi buen Héctor.
1: Una fiesta nunca falta, pues el gorroma.
2: Sí.
1: Llega de colado y no cumple y no lleva nada, un regalito, nada para el cumpleañero. Clásico.
2: Sí, clasiquísimo.
1: Ya sé.
2: Sale, mi buen Héctor.
1: Sale, pues, hermano, cuídate. Buenas tardes.
0: Sale. Bueno, Gilbertore, la complacencia para tu amor de Juanes. ¿Ok?
2: Perfecto, la vamos a poner un momentito más al buen Gilbertore de la Croche. Bienvenido, Gilbertore. Bienvenido a la pachanga. En una fiesta nunca falta la pachanga, bueno.
3: Sí, Irán, buenas tardes, hola, doña Mari.
2: Doña Mari, bienvenida a la pachanga, ¿cómo ha estado?
3: Bien, gracias a Dios, y súper.
0: Aquí estamos, tranquilos.
3: Sí, a través de los escuchas, el otro marqué, pero como me envió a los días, lo marcando. Bueno, nada más hablé para felicitar al señor, ¿cómo se llama? ¿Amalardo?
0: Calamardo.
2: Calamardo.
3: Sí. Que le deseo muchas felicidades y mucha salud y que le eche ganas, que le echemos ganas
2: a la claro.
3: Para seguir adelante.
2: Así es, doña Mari.
3: Y le mando un fuerte abrazo y que Dios lo bendiga.
2: La está escuchando, de hecho, doña Mari. Muchas gracias a nombre de él.
3: Sí, un abrazo fuerte, que lo siento desde acá, desde mi corazón.
2: Qué bonito.
3: Bueno, bonita, hasta luego.
2: Sale, doña Mari. Gracias por la llamada y la felicitación ahí está para Calamardo, que ya le estaba cambiando el nombre, Camalardo, dice doña Mari. Ahí está, muchachos, ahí están las felicitaciones. Pues nos vamos a ir a la pausa y regresamos de volada. A ver, la última llamada, la pachanga, bueno.
4: Oigan, lo que nunca falta en una fiesta.
2: A ver.
4: Son dos borrachos.
2: Ah, tienen que ser, José, claro. Sí.
4: Son mis amigos.
2: Ay, los primeritos.
4: Pues sí, si no, no fiesta.
2: Claro, hombre.
4: Sí, y también lo que nunca falta en la fiesta,

0: El típico borracho que se echa el discurso.
1: Ah, sí, por supuesto. Sí. Que pide la palabra, ¿no?
0: Ay, sí, no, yo les desconecto el micrófono.
1: Luego es un gran oso, nomás pasan vergüenza.
0: Sí, y lo que nunca falta ya en las fiestas es Tapachula. Bueno, en mis fiestas, no sé, en las fiestas de los vecinos, el pochito horneado.
1: Ay, qué delicioso, con su salsita verde. Ay. Su sopa de codito y su frijol.
0: Ay, sí, a mí me encanta, ¿eh?
1: Ya me la antojaste, José.
0: Sí, pero en diciembre. Eso. Lo necesitamos.
1: Con calmita. Sale, José, gracias.
0: Y ya saben, felicidades a todos mis amigos.
1: Muchas gracias, José. Un abrazote de vuelta. Un
0: saludo a doña Mari y a Lucy.
1: Ahí está listo para doña Mari y Lucy de parte de José.
2: Antonio Conrapid dice algo muy cierto. En una fiesta nunca falta el que dice que va a poner el salón.
1: Ay.
2: Los meseros, la comida,
1: la música y no pone nada.
2: Y no pone nada, dice, como cierto trailero que conocemos.
1: Pausa y regresamos. La pachanga.
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3: 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Bueno, ya estamos de regreso. Muchas gracias. El tema del día de hoy es cosas que pasan en una fiesta. Las tóxicas, otra vez.
4: Es que tal vez sí, pasa mucho, ya, ¿no? Yo creo.
3: Bueno... ¿Las tóxicas a qué se refiere? ¿Las que son mala copa, chicas?
4: No, una cosa es ser mala copa y otra cosa es que son tóxicas ya. Y tóxicos.
3: Sin embolarse.
4: Sí, claro.
3: Ah, ya. Ah, bueno. Ok. Pero qué raro, aquí no hay.
4: 962-62-52-5500.
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3: En la primera esquina. Cumpliendo años el día de hoy. Él es Calamardo con la de...

0: ¿Aló?
1: ¿Por quién votas?
2: Calamardo, otra vez. Por José. Ay, ay, no. Y me caes mal.
1: Es el Luigi.
0: Charlie, por Calamardo. Lucy, mi voto es para ningún. Están feas las canciones, dice. De parte de Lucy, la dueña del corazón del Superman y de la señorita pura casta y virgen de la.
1: Imagínate.
0: Marlis, vota por Calamardo, 2-1.
1: La pachanga, ¿por quién votas?
3: Por ninguna.
1: Por ninguna. Bueno, está bien,
0: mira,
1: vale.
0: Van dos porque sí, Lucy sí, también. Sí. Vicky, por José.
1: No se valen llamadas por WhatsApp, no.
0: El Carpi, no, por Calamardo, 3-2. Adriana, por Calamardo, 4-2. ¿Aló?
1: ¿Por quién votas?
3: Por ninguno, están bien feas las dos canciones.
0: ¡Hala! Van tres.
1: Ey, ¿por qué son así, hombre?
0: Vas a escoger tú, Irán, porque si llega a 10
1: no,
0: votos.
1: Yo no.
0: Luigi, por José, 4-3.
1: La pachanga, ¿por quién votas?
4: Por ninguno,
1: están
4: muy feas las
1: canciones. Ay, ya. Mira, cuatro. ¿Cómo que están feas? Están bien
0: cuatro,
1: bonitas.
0: 4-3. Mayra, por Calamardo, 5.
1: La pachanga, ¿por quién votas?
5: Por Calamardo, pero ya hay que ampliar un poco el repertorio.
1: Conocedores de la música.
0: Santi vota por Calamardo, 7-3.
1: La pachanga, ¿por quién votas?
6: Sí, habla de mi mano. Voto por ninguno, pero a los dos los quiero,
0: no puedo votar por ninguno. Está bien, sí, se vale. Está bien, mira, está bien, cinco está bien. Lleva por.
1: Oye,
0: ninguno.
1: No manches.
0: Manechú, por ninguno, están feas, dice.
1: No, lo que pasa es que una de esas creo que ganó Antier, ¿verdad? Sí, porque la escogió José.
0: Alex Cova ganó con Vive.
1: Ah, sí, Alex, sí, es cierto.
0: Mónica, por ninguno. ¡Hala, mira, siete!
1: Mira, no puede ser. La pachanga, ¿por quién votas?
3: Por ninguno.
1: Ah, oye, mira, no, súper, ¿qué vamos
0: ocho,
1: a hacer?
0: ¿En serio? Rubén, por ninguno, dice Danonino.
1: No.
0: Oye, ¿qué vamos a hacer?
1: No sé qué vamos a hacer.
0: ¿Qué
1: pues,
0: vamos a hacer ahí si gana por ninguno?
1: Lo que vamos
0: ninguno?
1: A hacer es que llamada gana al final, porque, o sea.
0: Pues sí, tú.
1: Si alguien porque vota, por la que sea. La pachanga, ¿por quién votas?
3: Por ninguno, están feas.
0: Mira, 10.
1: Oye, ¿pero por qué?
0: ¿Qué hacemos ahí?
1: Feas. Llegó a 10 el
0: llegó
1: de ninguno.
0: A 10 por ninguno.
1: La pachanga, ¿por quién votas?
5: ¿Qué párrafo para escoger esas canciones? Solo por ninguno.
1: Por ni, mire.
0: Oye, a ver, espérame, ¿qué hacemos? No,
1: espérate. ¿Qué hacemos, super?
0: Pues escoges.
1: La pachanga, bueno.
2: Calamardo, José. Qué gacha están sus canciones. No tienen otra, por ninguno.
0: O no, que alguien escoja. ¿Cómo?
1: Para que sea
0: ecuánime.
1: Ajá. Vamos a tener que nos ayude alguien de afuera, de aquí.
0: Sí, de acá.
1: Que escoja la uno o la dos y ya, que esa se va a ir. La pachanga, bueno.
3: Por ninguno.
1: Mira, pues, a ver, ¿quién estará?
0: Ángel, por ninguno. Oye, tú irán. Mira, el Tony dando tiempo oficial.
1: Ve.
0: Bueno, pero es que ganó ninguno.
1: Ah, sí, pues, sí. La pachanga, bueno.
3: Por ninguno.
1: Mira. No puede
0: ser. Es que mira, si escoges a alguien de acá, va a agarrar una de las dos.
1: No, o sea, va, opción uno, opción dos, pero alguien de aquí del pasillo. La pachanga, bueno.
3: Por ninguno, se por ningún... el Calamardo.
1: No manches. No puede
0: márcale
1: ser.
0: Márcale a la muchacha de los cocos de allá afuera, a ver si. Mira acá otro.
1: La pachanga, ninguno. Bueno.
0: No puso nombre, pero no vale.
3: Por ninguno.
1: Por ninguno. A ver, espérame, voy a hacer una llamada. ¿Qué extensión es Yuli?
0: No, entra.
1: ¿Cómo no?
0: ¿La 101 o 103?
1: No, a ver. No, 103 eres tú.
0: Sí, por eso.
1: Ah, ya.
0: Sí, porque Yuli no tiene línea. Bueno, doña Olga, los Calamardos, la canción, voto por Calamardo hasta ahorita, pero.
1: No puede ser, porque está.
0: Soy Ricardo, esto. Por ninguna de las dos. No, pues, híjole. ¿Qué hacemos, banda? A ver qué digan el grupo. Voy a ver el grupo de la pachanga, a ver qué hacen. No, pues nada, no comentan nada en el grupo. Adriana por Cala. Tony por Cala. No, pues no. Dice, saludos, pónganla del baile del gavilán.
1: No, miren, ni me contestan tampoco.
0: Tampoco, ya que tampoco les ha de gustar.
1: ¿Por qué no me...? Mira, para una emergencia está un buen...
0: Inventore, puta por la Chuntaro. Chuntaro ganó ayer.
1: Ajá, sí.
0: No, pues no. Otra canción.
7: Bueno.
1: Bueno.
4: ¿Sí?
1: Señorita Yuli.
4: ¿Sí?
1: Necesitamos de su ayuda.
4: ¿Qué quieres? Para empezar, estás marcando el teléfono de súper.
1: Es que me dijeron que no tiene usted extensión.
4: Sí tengo.
1: Ah, ¿ya viste que sí? Ah. Señorita Yuli, ayúdenos a escoger el versus hoy. ¿La canción número uno?
4: ¿Qué me tienes al aire?
1: ¿O la canción número dos? Uno o dos, nada más tienes que decir.
4: Dos.
1: Dos, listo, gracias. No sabía que estaba al aire. Número dos, señores. Pues nos vamos con Hoy en tu día. Esto es La Pachanga. Se pasaron, pachangueros.

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2: Pero ya estamos de regreso, muchas gracias. Bares que ya no existen. ¡Rabanales! ¡Chivo Rabanales! Un bar muy bueno, aunque no era un bar, pero era una cantinita elegante, se llamaba La Lluvia Ácida, dice.
4: ¡Ah, caray!
2: Frecuentado por el Chapori cada vez que se peleaba con las múltiples suegras que ha tenido.
4: No, ¿cómo crees? Imagínate.
2: No, no manches.
4: Las llevaba con engaño, dice que allá. Okay. Ah, ya. No, no, de plan, hombre. Saludos, Rabanales. Oye, hay llamada telefónica.
2: ¿Aló?
5: ¿La pachanga?
2: Sí.
5: Mare, que no existe.
4: ¿Pero quién habla? Antes de todo, ¿quién habla? ¿Quién habla?
5: Joaquín.
4: Hola, Joaquín, ahora sí, dinos. Bares que no existen, Joaquín.
5: Ya no existe nuestro deporte, que estaba en la novena sur y cuarta oriente. Sí, frente al auditorio. Campo Córdoba.
6: Ya, sí, es cierto. Sí, perfecto.
5: Estaba buena botana ahí, el ceviche.
4: Ah, sí. Mira, ¿no? Conocedor.
6: Sí. ¿Tú fuiste, no era?
4: Sí, sí, estaba bueno, estaba bueno.
6: ¿Sí? Ah.
4: Hola, mi buen Joaquín.
5: Ok.
4: Bye, bye.
5: Gracias.
4: Adiós.
2: Pero...
4: bares que ya no existen.
2: El hangar frente al aeropuerto estaba, dice... ¿Quién dice Sablo? El... Salud, súper. Nos Mira. Vemos el 15 de agosto en la...
4: Mira, ¿qué eres? Dice.
2: ¿Quién sabe?
4: Bar La Escondida por Octavio Paz. Fui a ese a esconderme, dice... Pero encontré a mi vecina con otro y le dije, no le vaya a decir a mi mujer. Bueno, pero ni usted le vaya a decir a mi esposo. Saludos. La pachanga, bueno.
7: Bueno.
4: ¿Quién habla?
7: Antonio.
4: Antonio, señor Antonio, díganos.
7: Sí, mire, el bar es la pachanga, la que está en la cuarta y octava sur, en la 16.
4: Claro, sí es cierto. ¿Cuál más?
7: Está ahí por Real de Estación.
4: Sí, sí, sí. ¿Algún otro?
7: Ah, La Ella, el Barrilito, la Nueva Frontera.
4: ¡Aso!
7: Veracruz.
4: ¡Hala!
6: Conocedor.
4: Oiga, conocedor usted, ¿eh?
7: Ay, sí.
4: Bueno, no se chive, hombre. Así conoce el don, ¿eh? Ahí está, bueno, nuestro pachanguero, hombre.
2: Súper, nos vamos el 15, Rolando y Miramar. Es que Rolando y yo... cumplimos año el mismo día, pues, el 15 de agosto.
4: Ah, sí, cierto, sí.
2: Sí, confío en ti, Rolando.
4: ¿Sabes? Rolando, no me acuerdo cómo se llamaba este que está aquí por la zona Diamante. Que ahorita ya es una marisquería, pero ¿cómo se llamaba?
2: Pueblo Viejo. ¿No?
4: Mi pueblito.
2: Mi pueblito.
4: Ya, sí, es cierto, ya me acordé. No, hombre, una botana deliciosísima. La pachanga, bueno...
8: Sí, buenas tardes, Pachanga,
4: hola, Doña Mari. Doña Mari, ¿cómo está?
8: Bien. Nada más para comentarle en los bares que ya no existen.
4: A ver.
8: Sí, bueno,
4: espérame,
8: lo voy a pasar. Mari va del convoy.
4: ¿Cuál?
8: Mari va del convoy.
4: Ah, el convoy, mira. ¿Cuál otro? ¿Dónde estaba ese, Doña Mari?
8: ¿Mande? Estaba en la Quinta Norte, 15 Oriente.
4: Quinta Norte, 15 Oriente, ok. ¿Cuál más?
8: Jalisco sí existe.
4: Ajá.
6: Sí, ese sí.
8: El búnker.
6: Ya no.
8: Está sobre la 17, con la paja al periférico.
6: Sí.
4: Ajá.
8: ¿Cuál otro?
4: Ah, su doña Mari, oiga, tiene un pasado usted.
8: Los almendros también.
4: Los almendros, sí es cierto.
8: Los almendros estaban ahí en la... en la 15 hacia abajo, donde... ay, no me sé bien las direcciones, pero él era muy famoso.
4: No.
8: Eran los famosos. En aquellos tiempos.
4: Claro, sí. No, doña Mari, se fue, entonces sí se ve que usted sí es conocedora también.
8: Ah, claro. Ahí está.
4: Eso, doña Mari, muchas gracias.
8: Hasta luego.
4: Bye, bye.
2: Sablo. De verdad, ustedes, ¿cómo ponen esos temas en viernes? Dice, saben que el niño es llorón y lo pellizcan.
4: Ay, ya un pretexto quieres, Saulo. La pachanga, bueno.
9: Bueno, buenas tardes.
4: Buenas tardes.
9: Habla Miguel del Brejel.
4: ¿Qué onda, Miguel? Dinos.
9: Saludos a mi buen súper.
2: Saludos, Miguel.
9: Ahí también la poblanita, pues.
2: Ah, sí, pues, es cierto. Ahorita es un gimnasio.
9: Exactamente. Está buena botana en estos tiempos.
4: ¿Había? ¿Qué
9: dijo uno?
2: Sí. Sí, sí, cierto.
9: También la burbuja.
2: Bueno.
4: Y bombón y bellota.
9: Bellota.
4: No, es cierto.
9: No, sí, estaba la burbuja hasta allá abajo por la...
4: ¿Sí? Nintendo. ¿Qué? ¿No era una lavandería eso?
9: No.
4: Sale, mi buen Miguel, está bien.
9: Sale.
2: Sale,
4: hombre.
2: Pero el Santi, cero en conducta. Estaba por sí, la carretera sí, al puerto, dice el Santi.
4: Puro sí, bien barrio. Divertido ese programa, ¿verdad?
2: Sí.
4: No. La pachanga, bueno.
10: Como visto el continental.
2: Vale, continental.
10: Para la sexta y teleférico de Intel.
2: Sí.
10: César,
2: órale.
4: Sale César, bye bye.
2: Igual Edwin dijo el continental. Bueno, Manuel, los limones, el timbrazo, dice, bar el Chamula. ¿Qué? Chamula creo que era aquí en la novena. Uh-huh. ¿Sí? Bueno, mi ranchito, el que mamaderas de las 17. La palapa de mi mamá, que ya valió, dice. Que sí, ya no está.
4: Es que había una que se llamaba Lapa, espacio, Lapa, de mi mamá, uh-huh, que estaba en el Parvial.
2: Ah, sí,
4: en
2: sí,
4: donde
2: ya
4: vendían un chamorro súper entero. Sí, sí. No, que pues te, sí, querías convertirte en los cavernícolas, sí, de agarrar así, mira, la piernota y vámonos. No, y luego cuando los hacías tus tacos de chamorro súper con, le echabas limón con la sí, salsa sí, que vendía. No, Superman. Sí. Coraje, estoy agarrando, hombre. La pachanga, bueno.
10: Hola, ¿qué más?
4: ¿Qué pasó, quiere?
2: Ya hicimos coraje ahorita, Héctor.
10: Dice, no me crean, me contaron que hay un bar ahí por la estación que dan tu caguama con botana de chicharrín, ¿cierto o no? Es que conocen mucho la ciudad.
4: Ah, no. No sé, desconozco.
2: Ahí sí no, ahí sí te lo debo.
4: Y menos por la estación.
10: A ver, chaval, como tomando un caguamón ahí.
4: No, no, la verdad es que no, ¿eh? No, Héctor, no damos.
10: Pues no les gusta la chicharrín con la caguamón, ¿no? De botana, ¿no?
4: Sí, pero no hemos ido por ahí, fíjate. Nos falta esa zona a explorar.
10: Ah, pues has andado de ahí de repente por la estación.
4: Ay, ya, el Héctor. ¿Seremos tren o qué? No, es cierto.
10: Vale, te vas, dale, vale.
2: Dale, bueno. ¡Saulo! Caballo loco, dice, sobre la curva.
4: Efectivamente, Saulo. Mira,
2: loco.
4: Es el de Lapa. Lapa era antes el cilantros también.
2: Ajá.
4: Este, sí, y pues, esos chamorros eran otro nivel. No, claro sí, que sí, no. Hasta foto creo que me tomé con el hueso, súper. De verdad. La pachanga, bueno.
10: Sí, bueno. Las olas, el volante, los mangos.
4: ¡Hala! ¿Quién habla? ¿Qué conocedor habla?
10: Tropezón, la cueva de Bin Laden.
4: No. Oiga, ¿y quién habla? ¿Quién está detrás del teléfono?
10: Juan Andrés.
4: Ay, don Juan Andrés. Oiga, no. Usted tuvo maestría.
10: Ah, sí. Mi oficina.
4: Claro.
10: Había un bar que llamaba Mi Oficina.
4: Sí.
10: Y ahí en los mangos servían unas botanas.
4: Chulada.
10: No. Ahorita que está hablando de su chamorro, no, ahí se servían unas lisas empapeladas, así en papel aluminio. Ajá. No, hombre.
4: Don Juan Andrés, ya
2: con
4: está.
2: Con cuánto dolor lo dice él, ¿verdad?
4: No.
10: No, se daba uno sus buenas botaneadas ahí, aparte el caldito y todo eso, pero nosotros íbamos a la lista.
4: No, pues sí, don Juan Andrés, qué tiempos, ¿verdad?
10: Ah, no, sí, claro.
4: Ni modo, hombre, ya solo quedan nuestros recuerdos.
10: Ahora sí, no, claro, ahora no, está el Capricornio.
4: Pero eso sí están, don Juan Andrés. Muchas gracias.
10: Sí, gracias.
4: Hasta luego, bye bye. Listo. Pues ahí está, Superman. No,
2: ¿cómo se llama
4: aquel
2: que vimos, Irán?
4: Fíjate
2: arriba,
4: que...
2: Hasta allá arriba, por el Club Campestre.
4: Ah, sí.
2: Donde
4: habían unos columpios. ¿El columpio, no? No, la casa.
2: No sé la, cómo sea. Allá por la, el campestre, ¿qué fue?
4: Sí, sí, sí.
2: Qué rico
4: este. Este, no, Superman, creo que fue un error tener ese tema el día de hoy. De verdad. Ya me estoy arrepintiendo. La pachanga, bueno.
11: Sí, buenas tardes.
4: Buenas tardes, ¿quién habla?
11: Aquí habla el profe Ramón.
4: Profe Ramón, díganos.
11: La bajada del mamey.
4: Ajá.
11: Sí, el
4: arriba.
11: Sí. Alibaba.
4: Uy.
11: Y el Club Visión 2000.
4: Ah, no, sí, sí le sabe, profe.
11: A mi amigo Super.
2: Dale. No, pues este.
11: Fíjate.
2: Ahí va a ser el tema para el siguiente día, no, de la escuela.
4: Imagina. Ah, eso, el de la choza, es el que estaba la diciendo. Choza, sí, es cierto, hombre. Ahí. Sí, me adivinaron, me saben. Vámonos a la pausa, muchachos, y regresamos el lunes. Esto es La Pachanga.
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2: Bueno, ya estamos de regreso, amigos. Manda tu mensaje de texto al... Caíste. 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
18: Las papas causaron una explosión demográfica en Europa. 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Era fácil de cultivar, nutritiva y resistente al clima. Gracias a ella, en los siglos XVIII y XIX, las poblaciones europeas crecieron como nunca. De hecho, se le atribuye en parte el crecimiento económico y el avance de varias ciudades. Una papa puede no parecer gran cosa, pero ayudó a formar países. ¿Quién diría que lo que ahora echamos al aceite antes salvaba civilizaciones?

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La tarde con 32 minutos. Es la hora de informar, es la hora de la segunda emisión de Notinúcleo correspondiente este sábado 8 de agosto del 2026. Estas son las noticias. Implementarán programa de prevención de abuso sexual infantil en escuelas de nivel preescolar acá en Chiapas. Alertan especialistas sobre el consumo de alcohol en alumnos de primaria en la entidad chiapaneca. Artesano de Amatenango representará al estado en la Feria de Arte Popular Mexicano. Convoca el gobernador Eduardo Ramírez a sumarse a la Jornada Nacional de Reforestación en Chiapas. En asuntos nacionales, reanuda Estados Unidos las inspecciones de aguacate en Michoacán. Analiza México restringir las redes sociales a menores de edad. En temas del mundo, detiene el Servicio de Control de Inmigración y Aduanas a más de 1.200 migrantes en Georgia. Frenan obra en la Casa Blanca. Sacude el panorama económico y político la caída del empleo en Estados Unidos. Y en los deportes, llega la fiesta de la lucha libre AAA a la Plaza de Toros San Roque.

0: descansa. Nosotros tampoco. Estamos justo en el lugar de los hechos. Esto es Notinúcleo, segunda emisión. Segunda emisión. 10 emisoras enlazadas, cubriendo el sureste mexicano, del Golfo al Pacífico. Notinúcleo, bienvenidos a la información.
1: Dos de la tarde, 34 minutos. Y gracias por estar con nosotros, gracias por su preferencia. A nuestra audiencia en el interior del estado y quienes nos escuchan y sintonizan más allá de nuestras fronteras, sean bienvenidos a esta segunda emisión de Notinúcleo. Recuerde, estamos transmitiendo para todo el mundo a través de nuestras plataformas digitales, Facebook, X, Instagram y YouTube, donde los encontrará como Notinúcleo. Nuestras páginas www.notinucleo.com y www.radionucleo.com para escucharnos en vivo y encontrar la información que a usted le interesa. Y vaya un saludo a nuestros compañeros que están con nosotros, solidarios y prestos en este espacio, de las diferentes plazas en el interior del estado. Vaya, para todos ellos, un saludo y un fuerte abrazo desde la cabina central de La Grande, aquí en Tuxtla Gutiérrez. También como todos los días y como todos los sábados, Fabián Samayoa en los controles técnicos. Soy su servidor José Ovilla y estaré con ustedes los próximos 60 minutos. Vamos a nuestro primer bloque de información. Implementarán programa de prevención de abuso sexual infantil en escuelas de nivel preescolar en la entidad. Vamos con Alejandra Orozco.
2: Este ciclo escolar 2026-2027, todas las instituciones de nivel preescolar implementarán un programa de prevención de abuso sexual infantil gracias a un convenio firmado entre la Fundación Internacional Granito de Arena y la Secretaría de Educación, donde su personaje Arenito y todos sus materiales se usarán como material de apoyo para explicar esta problemática.
3: Ahorita vamos a empezar con preescolar y nosotros les vamos a dar todos nuestros materiales de prevención para los pequeños, para los padres y para los maestros, y sepan cómo actuar en una situación que estén pasando algún tipo de violencia en las instancias.
4: ¿Para los 3 grados se les va a encargar?
3: Sí, todos los preescolares, incluye primero, segundo y tercer grado de preescolar.
2: La fundación señaló que incluso en zonas marginadas o escuelas de escasos recursos podrán reproducir estas imágenes, ya sea a mano, pintadas, dibujadas, en sus lenguas natales o con los materiales con que cuenten. La idea es difundir información para prevenir este delito, así como otros recursos que están impulsando.
3: Pues hemos estado presentando una ley que tenemos que son para no revictimizar a nuestros niños cuando pues se les hacen las entrevistas. Sin embargo, no hemos tenido tan buena respuesta, pero estamos trabajando en ello.
2: Finalmente, añadió que los casos de abuso han aumentado, al grado de que han tenido que contratar más personal para darse abasto y poder atender a todas las víctimas. De ahí la importancia de reforzar la prevención en todos los niveles. Para Notinúcleo, Alejandra Orozco Ardínez.
1: Bueno, y es que en este tema de el abuso sexual infantil, usted como padre de familia o madre de familia, denuncie, no se quede callado, o no se quede callada, no permita que estos problemas o esta problemática quede impune, sobre todo los responsables o los presuntos responsables, ¿sí? Que no encuentren cobijo por temor a la denuncia. Recuerde, denuncie y no se quede callado. Bueno, y por otro lado, hay otro tema también que llama la atención, y es que Isa Maldonado nos informa que el alcohol llega a las aulas porque casi 11% de alumnos del nivel primaria, acá en el estado de Chiapas, pues ya probó el alcohol. ¿Cómo la ve? Vamos con Isa Maldonado.
5: La primaria y ya tuvieron su primer acercamiento al alcohol. En Chiapas, 10.9% de los estudiantes de este nivel educativo reconoce haber probado bebidas alcohólicas al menos una vez, es decir, uno de cada 9 alumnos. Estos datos, que forman parte de la Encuesta Nacional de Consumo de Drogas en Estudiantes, evidencia que el acercamiento a las bebidas alcohólicas ocurre desde edades cada vez más tempranas, incluso antes de la adolescencia. El consumo durante la infancia representa un factor de riesgo debido a que el organismo y el cerebro de niñas y niños aún se encuentra en desarrollo. La edad de inicio también puede influir en los patrones de consumo que se presentan durante la adolescencia y la vida adulta. Especialistas en salud pública advierten que tener contacto con el alcohol a edades tempranas puede incrementar la probabilidad de desarrollar un consumo problemático posteriormente. Además, beber durante la infancia puede relacionarse con accidentes, afectaciones en el rendimiento escolar, problemas de conducta y otros riesgos para el desarrollo físico, emocional y social de los menores. Por ello, resulta primordial cuidar el entorno social en el que se desarrolla la niñez y evitar que tengan un acceso temprano a las bebidas alcohólicas.
6: Para los papás decirles, no es un factor protector creer que tú educas a tu hijo para enseñarle cómo debe consumir alcohol. Eso es totalmente, tiene un efecto adverso completamente. Es decir, tú lo que estás haciendo es modelándole, adiestrándole a que aprenda a consumir alcohol. Un menor de edad, el que sea, no debe probar ni beber ninguna bebida alcohólica. Segundo, en el caso de la presión social que existe, una de las condiciones es que el chico debe estar muy claro en su autoestima, muy fortalecido en sus creencias para saber perfectamente rechazar esa presión social. Tú eres quien decide si consumes o no, pero es esencial que el chico tenga la información clara para decidir en ese momento, y la recomendación más clara es, si eres menor de edad, por favor, no te arriesgues, no experimentes, no lo pruebes.
5: Y es que la convivencia frecuente con bebidas alcohólicas dentro de la familia o círculos sociales también puede favorecer su normalización y facilitar el acceso de los menores a estas sustancias. El consumo de alcohol a estas edades también obliga a mirar de cerca los espacios donde niñas y niños tienen su primer contacto con el alcohol, desde el hogar hasta los círculos sociales en los que conviven. Para Notinúcleo, Isa Maldonado.
1: Y en este tema, pues, del alcohol, sí es importante que haya mucha comunicación, mucho diálogo entre, pues, los padres de familia y los hijos o las hijas, porque, pues, ahí está. Muchas veces el abandono, la indiferencia o el simplemente el no escuchar, pues puede ser motivo para que este tipo de situaciones pues vayan, crezcan o vayan en aumento. Pues es muy importante la comunicación. Son las 2 de la tarde, 41 minutos, aquí en esta segunda edición de Notinúcleo. Recuerde, fin de semana, ¿no?
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14: Living on a Prayer, Bon Jovi. Escrita por John Bon Jovi. Living on a Prayer es una de las canciones más emblemáticas de Bon Jovi. La canción cuenta la historia de una joven pareja enfrentando dificultades económicas. Living on a Prayer se convirtió en un himno del rock de los 80, alcanzando el número uno en el Billboard Hot 100 y en varios países. La canción es conocida por su poderoso riff de guitarra, su estribillo pegajoso y la voz distintiva de John Bon Jovi. Sigue siendo una de las canciones más populares de la banda y un clásico en conciertos de rock. Living on a Prayer, Bon Jovi.

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4: Derrama económica. ¿Podrían dejar los emprendedores en Tuxtla? Esto informa la Secretaría de Economía Municipal. Vamos con Víctor Pérez.
5: Para decenas de emprendedores de Tuxtla Gutiérrez, los espacios públicos y las actividades organizadas en la ciudad representan una oportunidad para incrementar sus ventas, para conocer sus productos y fortalecer pequeños negocios que buscan consolidarse en el mercado local. El secretario de Economía Municipal informó que actualmente se trabaja con emprendimientos de mujeres y hombres dedicados principalmente a los sectores de alimentos y bebidas, quienes reciben capacitación para mejorar sus negocios y cumplir con las condiciones necesarias para comercializar sus productos.
6: De los emprendimientos que estamos tomando en cuenta son los que se han capacitado, los que tienen su tarjetón de manejo de higiénico de alimentos y bebidas que lo da la Secretaría de Salud Municipal. Es importante que los emprendedores y las emprendedoras sepan de que cuentan con una Secretaría de Economía donde les estamos propiciando capacitaciones para hacer crecer sus negocios.
5: Uno de los principales objetivos es que estos pequeños negocios no solamente tengan presencia en bazares o actividades temporales, sino que puedan avanzar hacia una mayor formalización y crecimiento.
6: En el evento de Que Viva la Banda, 45 emprendimientos y también van a haber toros mecánicos, que también es un emprendimiento.
5: De acuerdo con la Secretaría de Economía Municipal, este tipo de espacios también permite generar una importante circulación de dinero entre los pequeños comerciantes. Para una de estas jornadas, que se estima una derrama económica cercana a los 900,000 pesos, lo que refleja el impacto que puede tener las actividades públicas en los ingresos de los emprendedores.
6: Está trabajando el ITAG, INJUVE, Secretaría de la Igualdad, el ayuntamiento entero trabajando de manera en equipo para hacer diferentes espacios y eventos donde puedan convivir las familias detrás de tu.
5: El funcionario destacó que la estrategia forma parte de un trabajo conjunto entre distintas áreas del ayuntamiento para generar oportunidades de convivencia y al mismo tiempo llevar la economía desde los pequeños negocios. Para Notinúcleo, Víctor Pérez.
4: 2:49 PM y exigen transportistas aplicar la ley en contra de 15,000 conductores de plataforma. Esto aquí en el estado de Chiapas. Vamos con Juan Jesús.

0: Toledo.
1: Una fracción de transportistas concesionados que dirige el presidente de la Coordinación de Transporte en Chiapas, Jorge Omar Martínez, continúa exigiendo a la Secretaría de Transporte del Estado la aplicación de la ley contra los conductores de plataforma, que en este 2026 aseguró rebasan los más de 15,000 autos que para ellos son un sistema irregular, conforme lo marca la Ley Estatal de Transporte. Indicaron que el decreto se mantuvo sin aplicación y que de ponerse en marcha, obligaría a todas las unidades de plataforma a cumplir requisitos administrativos, documentación y registro físico ante la autoridad. Aseguraron que la intención del sector no fue solicitar la salida de las aplicaciones, sino que operen bajo las mismas reglas que los concesionados. El dirigente afirmó que los taxistas concesionados cuentan con póliza de seguro vigente y con identificación oficial ante la Secretaría de Transporte.
2: Nosotros hemos estado insistiendo constantemente ante la instancia que es la Secretaría de Transporte para que presionen que hagan los operativos. No lo han hecho, han argumentado de que están amparadas estas empresas y hoy en día tenemos el conocimiento porque hemos estado acompañando precisamente a la Secretaría de Movilidad y Transporte, que todos los amparos que promovieron, que fueron 18, 19, prácticamente todos los perdieron. Hay 4 amparos que todavía están en proceso.
1: La autoridad estatal ha señalado que los procesos de control y regulación se han visto dilatados debido a diversos amparos interpuestos por las empresas tecnológicas y la falta de acuerdos definitivos sobre los cobros fiscales y registros obligatorios. Informó para Notinúcleo Juan Jesús Toledo.
3: De la tarde con 50 minutos. La cultura del financiamiento es muy importante para cuidar el buró de crédito. Esto señala el presidente de Fideicomisos instituidos en relación con agricultura FIRA. Vamos con Pamela Hernández.
4: El presidente de Fideicomisos instituidos en relación con la agricultura, Lorenzo García Romero, señaló que la cultura del crédito es muy importante para cuidar del buró de crédito y tener la posibilidad de acceder a créditos cuando uno lo necesite. En este caso es una oportunidad muy fundamental para los productores, sobre todo de café en la región Soconusco.
5: Pides un crédito para cosechar café, vas y lo solicitas, pues aparece que estás en cartera vencida en el buró de crédito. Entonces eso es un tema, la cultura del crédito, debemos cuidar nuestro buró de crédito.
4: Por lo que tener un buen historial en el buró de crédito te da grandes ventajas, como tasas de intereses más bajas, accesos a préstamos más grandes y autorizaciones rápidas, que funciona como una carta de presentación positiva ante los bancos y otras instituciones de crédito. Durante un evento en Tapachula dio a conocer los productos y servicios para el campo del Soconusco y el sector agroalimentario. García Romo habló sobre el programa Cosechando Soberanía, con el que los pequeños y medianos productores pueden acceder a créditos con tasas preferenciales.
5: El productor tiene que pagar su crédito, inclusive con intereses, pero el estímulo es que va a acceder a tasas competitivas que no puede acceder a veces de manera normal sin el Fondo Cosechando Soberanía, porque fuera del Fondo Cosechando Soberanía las tasas pueden estar mucho más altas.
4: El funcionario aclaró que para los demás cultivos hay otro tipo de créditos, desde la producción primaria, comercialización e incluso las agroindustrias, que también dio a conocer un proyecto de crédito que están impulsando con el gobierno del estado para el sector ganadero, así también diversas líneas de crédito para las demás empresas. Desde el Soconusco, para Notinúcleo, Pamela Hernández.
3: La tarde con 52 minutos y cambiando pues un poquito de los temas que estamos abordando esta tarde. Pues déjeme decirle que persistirá la onda de calor en zonas de Baja California, Baja California Sur, Chihuahua, Nuevo León y Tamaulipas. Este es el reporte meteorológico de esta tarde.
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7: El Servicio Meteorológico Nacional de la CONAGUA le informa el pronóstico del tiempo. Para hoy, 8 de agosto de 2026, el monzón mexicano sobre el noroeste del territorio nacional, en combinación con inestabilidad atmosférica, originará lluvias puntuales intensas en Sinaloa, muy fuertes en Sonora, Chihuahua y Durango, puntuales fuertes en Baja California Sur y chubascos en Baja California. Por otra parte, canales de baja presión sobre el interior del país, en interacción con una circulación ciclónica a niveles altos de la atmósfera, así como el desplazamiento de la onda tropical número 25 frente a las costas de Jalisco, generarán lluvias puntuales intensas en Nayarit, puntuales muy fuertes en Jalisco, Michoacán, Estado de México, Veracruz y Oaxaca, puntuales fuertes en Coahuila, Nuevo León, Zacatecas, San Luis Potosí, Colima, Ciudad de México, Puebla, Guerrero, Chiapas, Tamaulipas, Tabasco y Yucatán. Y chubascos en Aguascalientes, Guanajuato, Querétaro, Hidalgo, Tlaxcala, Morelos, Campeche y Quintana Roo. Finalmente, un anticiclón en niveles medios de la atmósfera mantendrá el ambiente vespertino caluroso a muy caluroso en entidades del norte del territorio mexicano, llegando a ser extremadamente caluroso, con temperaturas superiores a 45 grados Celsius en Baja California y Sonora. Asimismo, persistirá la onda de calor en Baja California Sur, Chihuahua, Nuevo León y Tamaulipas.
3: Dos de la tarde con 55 minutos y bueno, hablando en este marco, en este contexto del clima, déjeme decirle que pues a través de sus redes sociales el gobernador Eduardo Ramírez hace un llamado a las y los chiapanecos para participar este domingo 9 de agosto en la Jornada Nacional de Reforestación. Lo escuchamos.
0: Quiero invitar a todos los chiapanecos y chiapanecas. Nos ha convocado nuestra presidenta de la República, la doctora Claudia Sheinbaum, a sumarnos a la gran Jornada Nacional de Reforestación. Tendremos en los 124 municipios reforestación. En Tuxtla Gutiérrez serán dos puntos. Un punto es el Cañón del Sumidero. El otro punto será la Reserva del Guanacaste. Y en cada cabecera municipal habrá una acción. Les agradezco a los alcaldes y alcaldesas que se hayan sumado con todo a esta gran convocatoria. Niños, adolescentes, adultos, adultos mayores, todos estamos llamados para contribuir en el cuidado de la madre tierra. Nos vemos mañana a las 9:30 para que juntos sembremos vida. Nos vamos a conectar todos a nivel estatal.
3: Sin lugar a dudas, una pues importante convocatoria del gobernador Eduardo Ramírez a participar en esta Jornada Nacional de Reforestación, y es que es importante reforestar, pues ya veo las consecuencias que estamos viviendo actualmente, elevadas temperaturas, sequía, o en algunas zonas del estado, del país, pues lluvias intensas y de consecuencias. Entonces, es muy importante pues plantar un arbolito, o por qué no reforestar áreas que por circunstancias diversas pues requieren replantar árboles. 2:57 p.m.
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5: Pues piden manejar con responsabilidad. Juan Jesús Toledo con el reporte.
6: En Chiapas, 4 de cada 10 accidentes viales involucran a motociclistas y los percances de tránsito son la quinta causa de mortalidad general en el estado. Las autoridades de salud y de tránsito piden manejar con responsabilidad, ya que la falta de cultura vial incrementa los casos fatales. Los accidentes de tránsito se mantienen como la quinta causa de mortalidad general en el estado y los motociclistas representan uno de los sectores más vulnerables. El jefe de atención de urgencias epidemiológicas y desastres de la Secretaría de Salud, Alejandro Hernández, indicó que el Centro Regulador de Urgencias Médicas recibe alrededor de 4.000 llamadas de atención al año, de las cuales 60% corresponden a accidentes de tránsito, y dentro de este universo, 4 de cada 10 están relacionados con motociclistas. Explicó que la vulnerabilidad de quienes viajan en motocicleta aumenta considerablemente cuando no utilizan casco, ropa de protección o incluyen el reglamento de tránsito.
7: Medidas de protección necesarias, casco principalmente y la ropa adecuada para ello. Desafortunadamente aún todavía no creamos conciencia al 100% de ello, y eso hace que estas personas sean más vulnerables y que los accidentes sean de mayor impacto con ellos, aun cuando no sea tan fuerte y severo el golpe, están expuestos. No hay quien los proteja más que por su propio cuerpo.
6: La estrategia de prevención se desarrolla a través del Consejo Estatal para Prevención de Accidentes, en coordinación con dependencias de Seguridad, Tránsito, Transporte y Salud. Cada año se realizan más de 72.000 capacitaciones y actividades de sensibilización de escuelas y espacios públicos para promover el uso del cinturón de seguridad, casco para motocicletas, evitar distracciones como el teléfono celular, no conducir bajo los efectos del alcohol o drogas y respetar el reglamento vial. Informó para Notinúcleo Juan Jesús Toledo.
5: Desde la tarde en punto y es momento de ir a nuestra identificación oficial.
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5: 3:01 PM y en otros asuntos, artesanos de Matenango del Valle representará con orgullo la riqueza cultural de Chiapas en la prestigiosa Feria de Arte Popular Mexicano. Vamos con Alejandro Orozco.
8: Juan Pedro López López comenzó a trabajar el barro en su natal Amatenango del Valle desde que tenía 10 años. Hoy, más de 20 años después, ha llevado su talento a exposiciones en otros países, como Perú, y participará por segunda ocasión en la Feria Xcaret de Arte Popular en Playa del Carmen. Escaparate para que sean vistas y adquiridas por gente de todo el mundo.
9: Este es el segundo año que nos invitan y ahorita pues vimos que pues Chiapas necesitamos como promoverlo, necesitamos hacer más difusión de nuestra artesanía, porque a partir de eso no estoy trabajando solito, sino que yo estoy apoyando con mi comunidad, y más que nada, como ahorita estoy como encargado de la Feria del Barro aquí en Amatenango, entonces tengo como, ¿cómo se puede decir?, como más opción de ver qué hay fuera y traspasar a mis compañeros artesanos, sino que este beneficio yo lo voy a verlo y traerlo y proponer a mi comunidad, a mi pueblo más que nada.
8: Y es que la cerámica de Amatenango es una herencia ancestral con un conocimiento muy exacto que se puede pulir y dar a conocer a todo el mundo. Para él es muy bonito ir a otros lugares y abrir más puertas para que se conozca la cultura tzeltal.
9: Aquí en el taller estamos trabajando piezas como jaguares, palomas, tenemos como los nuevos, ¿cómo se puede decir? Como los nuevos para exponer, igual como una figura emblemática, como entre los mayas, como el jaguar, y en este caso, para la cultura mexica, ahorita estamos trabajando también con los cholos, los perros aztecas.
8: Para él es muy bonito ir a otros lugares y abrir más puertas para que se conozca la cultura celtal. Estos espacios le han servido para crear contacto con clientes nuevos y vender algo de su obra, que ha llegado hasta Arabia, Estados Unidos, Japón o Francia. Para Notinúcleo, Alejandra Orozco Ardínez.
5: 3:03 PM y entrando al ámbito pues cultural, déjeme decirle que en el Panteón Municipal de Comitán de Domínguez descansan los restos del doctor Belisario Domínguez Palencia, recordado como un héroe nacional por dar su vida para defender la libertad de expresión. Vamos con los detalles y Daniel Torres.

0: esta ciudad. Bueno, estamos aquí con don Francisco, que nos explicará un poco acerca de las personas ilustres que están descansando en este panteón municipal de Comitán de Domínguez. Y uno de ellos, y creo que uno de los más importantes, que incluso lleva el mismo nombre que la ciudad, don Belisario Domínguez. Está justo aquí la tumba de don Belisario Domínguez. Y bueno, si nos puede contar tantito sobre el personaje y, por supuesto, su vida, la tumba.
1: Mi nombre es Francisco Antonio Hernández Hernández. Bienvenidos al panteón municipal de Comitán. Bueno, en ese momento nos encontramos en la capilla del ilustre comiteco, el doctor Belisario Domínguez Palencia, quien fue el primer presidente municipal de Comitán. Anteriormente eran jefes políticos hasta llegar al 1900, que fue nombrado como presidente municipal Belisario Domínguez Palencia. Él fue un político, fue un doctor de la clase baja, donde él atendía a pacientes de bajos recursos. Incluso comenta la historia que él viajaba en un caballo para visitar las comunidades lejanas, por ejemplo, Villahermosa y Alumá, Canalú, las comunidades más lejanas. Él daba un servicio a bajo costo, él donaba el medicamento. Al igual, tenemos su casa museo, donde él tiene parte de la farmacia que trajo de París, parte de su equipo de trabajo, su herramienta. Él es un comiteco distinguido que tenemos aquí en el panteón municipal.
0: Y con esto finalizamos este recorrido. Para Notinúcleo, Daniel Torres.
2: De la tarde con 6 minutos, y déjeme decirle rápidamente que, bueno, pues Comitán, al igual que el resto del estado, pues realmente una extraordinaria riqueza cultural, y no solamente en ese ámbito, también lo gastronómico, turístico, en fin, Chiapas, sin lugar a dudas, pues un sitio, un estado con una riqueza envidiable, la verdad. Bueno, pues es momento de ir a una pausa y regresamos.
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0: 3:10. Y bueno, y entrando al ámbito nacional, el oro verde, o el aguacate mexicano, inicia la reactivación parcial de sus exportaciones tras la pausa por alertas de seguridad. A partir de hoy, el gobierno de Estados Unidos reanudará parcialmente las inspecciones agrícolas en 4 zonas productoras de aguacate en Michoacán. El embajador estadounidense en México, Ronald Johnson, informó que la medida se tomó tras evaluar las garantías de seguridad y los compromisos asumidos por el gobierno mexicano luego de la suspensión temporal ordenada el pasado miércoles por amenazas contra el personal norteamericano. Por otro lado, el Instituto Nacional de Estadística y Geografía dio a conocer que en 2025 se registraron 762.494 defunciones en el país. Las enfermedades del corazón, la diabetes y los tumores malignos se consolidaron como las 3 principales causas de muerte tanto en hombres como en mujeres, concentrando la mitad del total de fallecimientos. Las entidades que registraron un número elevado, pues, se incluyen a Chihuahua, Quintana Roo, Sonora, Guanajuato, Baja California, Puebla y Morelos. A raíz de la prohibición implementada por Australia a finales de 2025 para impedir que menores de 16 años utilicen plataformas digitales, más de 2 docenas de países, incluido México, analizan la adopción de normas o de normativas similares. La iniciativa responde a la preocupación de especialistas sobre el impacto del tiempo excesivo de pantalla en la salud mental infantil, el aislamiento social y los riesgos de acoso, ciberseguridad y extorsión. La organización Voces del Territorio reveló que existe una severa discrepancia entre las cifras oficiales de la Comisión Nacional de Búsqueda y la realidad que viven los pueblos indígenas en México. En una muestra de 26 municipios en 7 estados que contempla Chiapas, Chihuahua, Guerrero, Michoacán, Oaxaca, Puebla y Sonora, la comisión únicamente contabiliza 21 registros, mientras que encuestas locales identifican al menos 152 casos de desaparición. Y ahora pues llegó el momento de la emoción de los deportes, y es que las figuras estelares de la AAA se presentarán este sábado acá en Tuxtla Gutiérrez con una función de alto impacto. Vamos con Gerardo Gómez esta tarde.
1: ¿Qué tal? Qué gusto saludarles. Vámonos con la información deportiva, y es que esta mañana arrancó las competencias de la Liga Infantil de Halterofilia Renacimiento Maya 2026, donde participan más de 60 atletas provenientes de Campeche, Yucatán, Quintana Roo, Oaxaca y Tabasco. Esto como parte del circuito deportivo anual para la promoción de esta disciplina en Villahermosa, Tabasco. Año con año, jóvenes promesas de levantamiento de pesas dentro de las categorías sub-10 y sub-12 se levantan con orgullo y alegría en las tarimas de este excelente evento allá en Villahermosa, Tabasco, en la ciudad deportiva de Villahermosa, Tabasco. Así que allá en Villahermosa, saludos a toda la gente. Ahorita está, pues, sin lugar a dudas, recibiendo a atletas del centro y del sureste mexicano, porque también las delegaciones de la Ciudad de México y de Jalisco ya están allá preparándose de cara al Campeonato Nacional de Velocidad 2026, que se va a desarrollar en el nuevo patinódromo de Olimpia 21 del 12 al 15 de agosto. Así que las instalaciones del Instituto del Deporte de la Juventud y el Deporte en Tabasco están pues con todos los atletas dentro de diferentes disciplinas en este sentido, en este fin de semana, lo que es el patinaje de velocidad y también la halterofilia. Y de Tabasco nos pasamos a Tuxtla Gutiérrez, porque la cuenta regresiva terminó y la afición chiapaneca ya está lista para vivir una noche de adrenalina, espectáculo y grandes emociones, ya que en el auditorio Amin Simana VIP de Corporativo Radionúcleo se realizó la presentación oficial de la AAA Border, este evento que reunirá hoy sábado a grandes exponentes de la lucha libre en la Plaza de Toros San Roque en Tuxtla Gutiérrez. Durante la presentación, luchadores estelares de la AAA convivieron con los medios de comunicación y adelantaron lo que promete ser una función explosiva, con enfrentamientos de alto nivel y una cartelera diseñada para hacer vibrar a la afición. El platillo principal tendrá como protagonistas a Psycho Clone, Murder Clone y Dave the Clone, integrantes de los Psycho Circus, quienes se medirán ante el luchador sorpresa Pagano y Mecha Wolf. Además, llegó un elemento sorpresa. La semifinal tampoco se queda atrás, con Mister Iguana, Mini Vikingo y Andrómeda enfrentando a Abismo Negro, Taurus e Histeria. En la acción, bueno, en la acción también continuará con una cartelera que incluye nombres como Hijo del Dr. Wagner Jr., Galeno del Mal, La Catalina, Shani, Hiedra, Flamer, Pimpinela, Parrita y Destroyer Jr. La función está programada para este sábado 8 de agosto a partir de las 7:30 de la noche en la Plaza de Toros San Roque. Bueno, y finalmente vámonos con información internacional, y es que el triunfo en el Estadio Azteca, México venció a Canadá y consiguió pues el pasaporte al campeonato de la CONCACAF sub-20, en este Mundial sub-20, y además a los Juegos Olímpicos de Los Ángeles. Un triunfo con doble objetivo. México el día de ayer, con goles de Alfaro y de Camberos, derrotaron a la Hoja de Maple para conseguir estos dos pasaportes, tanto al Mundial, al campeonato con CACAF sub-20, como a los Juegos Olímpicos. Así que dentro de esta doble cartelera, porque también México en lo que es los Juegos Centroamericanos y del Caribe jugó pues la final frente al conjunto de Venezuela. Mala actuación del conjunto mexicano, que empató a 2 en tiempo reglamentario y al final cayó en penales 3-2 para que se conformara con la plata. De esta manera Venezuela se queda con el triunfo y con la medalla de oro, y los mexicanos en segundo lugar en estos Juegos Centroamericanos y del Caribe dentro del fútbol varonil, al conquistar la plata. México también en estos Juegos, en los Centroamericanos, pero en la rama femenil, habría conquistado el oro mediante el triunfo de las mexicanas contra Colombia también en tiros penales. Y finalmente nos vamos a Chile, porque allá se está desempeñando el Campeonato Mundial Sub-17 del voleibol. México arrancó el día de ayer con victoria frente al conjunto de Venezuela, y hoy cayó ante el conjunto de Filipinas. Una derrota, una victoria para el conjunto mexicano, que tendrá que recuperarse rápidamente para salir avante en este roster, en este equipo, en esta selección nacional. Se mantiene jugando en buen ritmo y en gran momento nuestra compatriota, la chiapaneca Maya Villalpando, que una vez más, pues hizo presencia en el roster, en la rotación del equipo mexicano, esta vez sin fortuna, porque cayeron 3-1 ante el conjunto de Filipinas. A reponerse rápido, porque inmediatamente está el siguiente partido en busca del campeonato mundial allá en Chile. Un torneo complicadísimo, con grandes potencias, en el que México está dando de qué hablar. Y bueno, a seguir la actuación de la número 22 ahí frente a la red de Maya Villalpando Oliva. Vamos a estar muy pendientes, y en Núcleo Sports tendremos todos los resultados y la cobertura. Bueno, excelente fin de semana. Estos fueron los deportes. 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
0: De la tarde con 18 minutos, y pues entrando a materia internacional, la economía de Estados Unidos sufrió una sacudida al perder 23,000 empleos durante el mes de julio, una cifra contrastante frente a los 83,000 puestos que estimaban los analistas. A pesar de la contracción, la tasa de desempleo bajó al 4.1%, impulsada por una constante disminución en la participación de la fuerza laboral en edad de trabajar. El informe oficial de la Oficina de Estadísticas Laborales reveló además una revisión a la baja de 103,000 puestos en los meses de mayo y junio, confirmando que el mercado laboral pues muestra un debilitamiento paulatino. La deforestación en la Amazonia brasileña registró un nuevo récord mínimo. Vamos con el reporte Euronews.

0: La Amazonía brasileña registró su menor nivel de deforestación en una década, una señal alentadora para el gobierno de Luis Inácio Lula da Silva a menos de 2 meses de las elecciones presidenciales de octubre. Según datos oficiales, entre agosto de 2025 y julio de 2026, se deforestaron 2.874 kilómetros cuadrados de bosque, un 37% menos que el periodo anterior, cuando la cifra rondó los 4.500 kilómetros cuadrados. Se trata del nivel más bajo desde que comenzaron las mediciones satelitales actuales en 2016. El resultado consolida la tendencia observada desde el regreso de Lula al poder en 2023, después de que la destrucción de la selva alcanzara un pico de 12.500 kilómetros cuadrados durante el gobierno de Jair Bolsonaro en 2022. Durante la presentación de los resultados el viernes en el estado de Sao Paulo, el mandatario reafirmó su compromiso ambiental.
1: Fue un compromiso desaforado.
0: Nos propusimos una meta ambiciosa, lograr la deforestación cero para 2030.
1: Cero hasta 2030.
0: Lula aseguró que si se mantienen los esfuerzos actuales y los recursos destinados a la protección de la selva, Brasil está en condiciones de alcanzar ese objetivo en la mayor selva tropical del planeta, considerada un regulador clave del clima global. Vine aquí para demostrar que nadie, ni siquiera Estados Unidos, se toma la cuestión climática tan en serio como Brasil. Nadie. El presidente busca exhibir estos avances ambientales en plena campaña por un cuarto mandato no consecutivo, aunque las últimas encuestas le dan una ligera ventaja de cara a una eventual segunda vuelta. Su política medioambiental sigue enfrentando críticas de grupos ecologistas por apoyar proyectos de exploración petrolera frente a la costa amazónica. Aún así, las nuevas cifras refuerzan la imagen de Brasil como uno de los actores centrales en la lucha contra el cambio climático.
2: De la tarde con 21 minutos y vamos a una pausa y regresamos.
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5: En la reciente transmisión de un programa de internet, el actor mexicano Alfredo Adame estuvo como invitado y habló sobre el trabajo que realizó al protagonizar distintas telenovelas. Una de sus respuestas se robó todos los reflectores. El mejor beso fue con mi compañera Christian Bach, que en paz descanse. Y el peor beso, no voy a decir el nombre, fue con una actriz. No era la protagónica, era la segunda. Era una actriz que iba por sus cacahuates, el peor beso que me han dado. Brenda de Llanara salió con Ryan Hoffman, conocido en redes como Rayito, durante una pausa en la relación de 4 años que el creador de contenido mantenía con Dasha Huesca, quien después lo hizo público en podcasts y redes sociales. Mientras él estaba con Brenda, ella lloraba en casa de su madre pidiéndole que retomaran. Ariana Grande decidió llevar a los tribunales un caso que le ha acompañado durante años. La cantante y actriz presentó una demanda contra 2 personas cuya identidad aún se desconocen, a quienes acusa de haber hackeado las cuentas personales de varios de sus colaboradores para obtener material inédito y distribuirlo de forma ilegal.
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2: 90.7. 3 minutos y continuamos pues prácticamente ya en esta recta final de esta segunda emisión de Notinúcleo. Agentes policíacos detuvieron en el Aeropuerto Internacional de Orlando un líder de la Iglesia Bautista en Florida acusado de abusar sexualmente pues de un adolescente de 14 años a quien contactó mediante una aplicación de citas. La investigación inició tras una alerta cibernética emitida por la red social Instagram hacia las autoridades locales. Y un subintendente de la policía sin vida y 2 vigilantes heridos dejó una serie de ataques con explosivos registrados en el norte y suroeste de Colombia pocas horas después de que el conservador Abelardo de la Espriella asumiera la presidencia del país. En respuesta a la escalada violenta, el mandatario rechazó cualquier posibilidad de diálogo con grupos armados y ordenó el traslado inmediato de 117 prisioneros vinculados a los procesos de paz hacia penitenciarías de máxima seguridad. Y el Senado de Estados Unidos aprueba nuevo paquete de sanciones para Rusia. Vamos con el reporte Euronews.

0: El Senado de Estados Unidos aprobó el viernes un nuevo paquete de sanciones contra Rusia. El texto debe pasar ahora a la Cámara de Representantes, pero no se espera una votación antes de septiembre debido al receso legislativo de verano. Las medidas implican imponer sanciones a funcionarios, oligarcas, instituciones financieras y la llamada flota fantasma utilizada para eludir las restricciones a las exportaciones de crudo ruso. También permitiría al presidente Donald Trump imponer aranceles de hasta un 500% sobre las importaciones de Rusia, incluidos el petróleo y el gas. Facultarían además al gobierno para imponer tarifas aduaneras de hasta 100% a bienes provenientes de los grandes compradores de hidrocarburos rusos, incluidos países como China e India. Los legisladores que impulsan la medida dicen que apuntar contra los ingresos energéticos es esencial para debilitar la capacidad del presidente de Rusia, Vladimir Putin, de financiar la guerra en Ucrania. De convertirse en ley, el propio Putin estaría entre los objetivos de las sanciones, junto con otros altos funcionarios.
1: Tarde con 25 minutos y el Servicio de Control de Inmigración y Aduanas concretó el arresto de 1,226 extranjeros indocumentados en Georgia durante la denominada Operación Comunidad Segura. De los detenidos, 720 cuentan con antecedentes penales por delitos graves como homicidio, narcotráfico y agresión. Paralelamente, el Departamento de Seguridad Nacional confirmó la suspensión del estatus de protección temporal para ciudadanos de Etiopía, Somalia y Myanmar. El balón de la mano de Dios de Maradona se subastará en Estados Unidos. Este es el reporte Euronews.
2: El Balón de Oro con el que Diego Maradona marcó los dos goles más famosos de la historia de los mundiales saldrá a subasta este mes en Estados Unidos, en una venta que podría superar los 10 millones de dólares. La pelota fue utilizada en el partido de cuartos de final del Mundial de México 1986, cuando Argentina derrotó 2-1 a Inglaterra. Aquella tarde, Maradona anotó primero el polémico gol de la mano de Dios y luego el llamado gol del siglo, tras recorrer buena parte del campo dejando atrás a varios rivales.
3: I think it's easily the most historic.
2: Creo que sin duda el balón más histórico del mundo del fútbol. Ambos goles que se marcaron son simplemente tan icónicos y tan memorables. La casa Heritage Auctions exhibe la pieza junto a fotografías y análisis técnicos utilizados para confirmar su autenticidad. Según la empresa, el balón fue sometido a un proceso de verificación mediante imágenes y videos del encuentro disputado hace 40 años.
3: The ball has gone through a process called photo matching.
2: El balón pasó por un proceso conocido como cotejo fotográfico. Mediante el análisis de videos y de imágenes fijas de aquel partido, su autenticidad pudo verificarse con mayor solidez. Además, el mercado de los recuerdos deportivos de élite ha crecido significativamente. Por eso, hoy estimamos que el balón podría venderse por más de 10 millones de dólares. La subasta se celebrará del 21 al 23 de agosto con una oferta inicial de 2,5 millones de dólares. El interés de los coleccionistas se apoya también en el antecedente de la camiseta que Maradona vistió en ese mismo partido, vendida por 9,3 millones de dólares, un récord para una prenda de fútbol. A casi cuatro décadas de la hazaña de México 86, la figura del astro argentino sigue batiendo marcas dentro y fuera de la cancha.
1: Tarde con 28 minutos, vamos a una pausa y regresamos en esta recta final.
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0: 3 de la tarde con 30 minutos. Y bueno, ya para cerrar este espacio, déjeme decirle que en Tapachula, la Universidad Autónoma de Chiapas hizo entrega de la cédula de creación del Centro de Evaluación de la Frontera Sur, además de certificados del estándar de competencia a docentes capacitados. El rector Osvaldo Chacón Rojas destacó que la educación superior debe ir más allá de la docencia y la investigación, adaptándose a las habilidades que hoy demandan los empleadores para la resolución de problemas. Con la puesta en marcha de este nuevo espacio, respaldado por los estándares del CONOCER, la UNACH ampliará sus servicios de evaluación en la región Soconusco y reforzará la vinculación con empresas, organismos públicos y el sector educativo. 3 de la tarde con 31 minutos. Bueno, y hasta acá, pues llegamos en este espacio de noticias, esta segunda emisión de Notinúcleo, correspondiente pues a este sábado, pues ya 8 de agosto del 2026. Por hoy pues es todo, gracias a todo este equipo que trabaja y trabaja muy duro para mantenerlos informados. Recuerde, hoy a las 8 de la noche tenemos la tercera emisión con Carlos Camacho y pues de lunes a viernes en nuestras tres emisiones también, 7:30, 2:30 y 8 de la noche. Por hoy, gracias Fabián Samayoa en los controles técnicos, soy José Ovilla y les deseo un bonito feliz fin de semana, recuerde, sábado, para pasarla en familia. Hasta la próxima.
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4: Son las 3 con 33 minutos.

0: Son las 3 con 36 minutos.
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6: Living on a Prayer, Bon Jovi. Escrita por John Bon Jovi. Living on a Prayer es una de las canciones más emblemáticas de Bon Jovi. La canción cuenta la historia de una joven pareja enfrentando dificultades económicas. Living on a Prayer se convirtió en un himno del rock de los 80, alcanzando el número uno en el Billboard Hot 100 y en varios países.

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9: Sábado 8 de agosto 2026, señores, ¿qué tal? ¿Cómo están? Buenas tardes. Es ya a las 4:01 y me da un placer enorme el poderte saludar completamente en vivo desde la Séptima Norte número 2, aquí en el Par Vial de la ciudad de Tapachula. Te invito a que no te despegues de nuestra sintonía porque vamos a tener un faranduleando de fin de semana formidable, con mucha música para aventar para arriba, y vamos a cerrar con dos canciones que sé que te van a gustar muchísimo porque va a ser un 2x1. Pero bueno, de eso llegará en su momento en unos minutos más. Por lo pronto te quiero platicar rápidamente que Pompas de Jabón es una rolita con la cual Gloria Trevi está regresando a la onda de Brincan, Brincan los Borregos. En esas canciones de esa índole, ¿se acuerda? Pues bueno, la verdad es que esta canción se ha convertido en tendencia gracias a que Aaron Mercury la utilizó como fondo musical en un video junto a sus gatos. La publicación acumuló más de 27,000 likes, casi 1,500 comentarios y 1,500 guardados en algunas horas. Las fans y los fans del influencer catalogaron la tendencia como Aaron por Gloria, en referencia a una colaboración no esperada entre el influencer y la artista mexicana en su reel viral. La verdad es que esta acción de Aaron le valió muchísimo a Gloria para que la rolita rápidamente se colocara en el gusto de los del fandom. Y a Aaron también le favoreció muchísimo que Gloria hiciese esa canción. La verdad es que ese sencillo es el primer adelanto del 15º álbum de estudio de la cantautora regiomontana, el cual está proyectado para que sea lanzado el próximo 2027. Ahora es con música a través de la frecuencia que lo tiene todo, y te dejo con Pompas de Jabón. Ella es Gloria Trevi, aquí en Faranduleando de fin de semana.

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6: Cuatro de la tarde, ya con 10 minutos, vámonos con información y con música, voy a decir, sí, nos vamos a ir con música, pero antes tengo que platicarte rápidamente que Alice Villarreal ha obtenido un amparo de tipo federal para frenar el embargo de su patrimonio por una demanda laboral de más de 11 millones de pesos que su defensa atribuye a un ex empleado de Cruz Martínez, su expareja y padre de sus hijos. Y bueno, el abogado de la cantante Gerardo Rincón ha revelado que existen dos procedimientos activos en su contra. En el primero ya se ejecutó un embargo sobre sus bienes en un domicilio que, según la defensa, no corresponde al señalado en la notificación legal. El segundo deriva de un laudo laboral cuya ejecución se buscaba concretar hace unos días. Pero pues obviamente Alice Villarreal solicitó el amparo ante el Juzgado Federal de Monterrey para que se suspendan ambos procedimientos. Vamos a ver qué curso toma pues obviamente esta decisión legal que se está girando en torno a Alicia Villarreal. Y es que pues bueno, si hay que ver bajo qué términos se están llevando a cabo lo que son esas demandas para poder determinar pues básicamente cuál va a ser la resolución final. Vámonos con música a través de Extremo 90.7. Te voy a dejar con Alex Sintek y es lo que se llama Corazones Invencibles, y lo escuchas aquí en la frecuencia que lo tiene todo, 90.7.

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6: En fechas recientes se detectaron y canalizaron 300 casos de trabajo infantil en la capital chiapaneca bajo modalidades como mendicidad forzada, explotación sexual y trata de personas. De acuerdo con informes del DIF municipal, muchos de estos menores son obligados por sus propios padres a realizar trabajos que ponen en riesgo su integridad bajo el argumento de llevar un dinero a casa. Sin embargo, el problema no puede reducirse únicamente a la pobreza. La necesidad económica existe y es una realidad para muchas familias. Pero cuando un menor es utilizado para despertar la compasión de la sociedad y obtener más dinero, se cruza una línea demasiado peligrosa, la explotación infantil. Las autoridades reconocen que entregar dinero en los cruceros fortalece esta forma de explotación. Aunque muchas personas actúan con buena intención, la solidaridad puede convertirse sin quererlo en el combustible que mantiene a los menores en las calles. La solución no depende únicamente de las autoridades. Se necesita coordinación entre escuelas, organizaciones civiles y sociedades. Denunciar, proteger y ofrecer alternativas reales a las familias debe ir acompañado de políticas públicas dirigidas a combatir las causas, la pobreza, la deserción escolar y la falta de oportunidades. Hasta el siguiente comentario.
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8: Las papas causaron una explosión demográfica en Europa. Cuando la papa llegó de América a Europa, cambió la historia. Era fácil de cultivar, nutritiva y resistente al clima. Gracias a ella, en los siglos XVIII y XIX, las poblaciones europeas crecieron como nunca. De hecho, se le atribuye en parte el crecimiento económico y el avance de varias ciudades. Una papa puede no parecer gran cosa, pero ayudó a formar países. ¿Quién diría que lo que ahora echamos al aceite antes salvaba civilizaciones?
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5: De la tarde ya con 20 minutos, 4 con 20 a través de Extremo 90.7. Seguimos con más de Fanduleando en esta emisión sabatina. Muchísimas gracias a todos aquellos automovilistas que nos llevan en sintonía en estos momentos. A todos mis amigos taxistas, gracias porque siempre están al pendiente de nosotros y obviamente más allá de nuestras fronteras. A nuestro buen Héctor, que luego la anda cajeteando, pero bueno, saludos Héctor, espero que te encuentres de lo mejor. Vámonos con más información porque, híjole, Isabel Madou, ¿se acuerdan de ella? ¿Sí? Estuvo reapareciendo en un evento reciente junto a su grupo Bandoleras y lanzó un mensaje directo a quienes la criticaron por su peso. Y es que recordarán que ella, pues durante muchísimo tiempo se miraba espectacular, un cuerpazo realmente formidable. Y bueno, la artista compartió que logró perder 22 kilos y aseguró que las críticas no le afectan, pues su prioridad siempre fue recuperar su bienestar emocional. En una entrevista con medios de comunicación, Isabel Madou respondió a quienes la señalaron por su apariencia física. Contó que ahora pesa 62 kilos después de haber alcanzado 84. 22 kilos menos, ahí para que me sigan diciendo gorda. Es lo que dijo nada más y nada menos que Isabel Madou. La verdad es que sí nos llegó a sorprender muchísimo porque ella estuvo trabajando con diferentes medios de comunicación. Estuvo con Broso, estuvo con Jorge Ortiz de Pinedo y obviamente haciendo otros trabajos. Y de repente, la perdimos, le perdimos la pista y ya no sabíamos nada de ella. Pero ahora ha reaparecido. Así es que, pues bueno, vamos a ver. Que otra cosa nos da mucho de qué hablar, Isabel Madou. Vámonos con música y te voy a dejar con un tema realmente formidable. Ella es Vanessa Martín y eso se llama Quiero Enamorarme a través del 90.7 Extremo FM.

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6: Cuatro de la tarde, ya con 30 minutos. Continúas con nosotros aquí en Fanduleando en ese Sabadrink. Rico y sabrosín. Y bueno, Bella Cat lanzó un reto de boxeo a Jerry Mua a través de X, a través del Twitter, y la discusión entre las dos exponentes del reggaetón mexicano escaló a la posibilidad de un combate real en el ring con categoría de peso incluida. La verdad es que, siendo muy sinceros y muy honestos, se dicen cantantes, pero no cantan las señoras. Es más show visual que otra cosa. Y bueno, la verdad es que en marzo de este año ambas ya habían manifestado públicamente su disposición a enfrentarse en el Ring Royal 2, evento de boxeo entre celebridades e influencers. Bella Cat respondió con un boy y Jerry Mua condicionó su participación a que paguen bien. El intercambio del 31 de julio a través de lo que es Twitter, pues retomó ese hilo y lo llevó a otro nivel. Efectivamente, las dos están dispuestas a participar, de agarrarse a moquetazos. Y todo arrancó con un mensaje de Bella Cat dirigido directamente a su rival. La intérprete de Gatita publicó en X o en X: ¿en cuánto peso quieres pelear? Yegua, híjole, le anunció una palabrota. Jerry Mua, para ya determinarlo, que te quiero romper el, bueno, la bocota en el ring para que ya dejes de mencionarme. Habla ya. El tweet se viralizó en cuestión de minutos y generó miles de reacciones entre los seguidores de ambas, que comenzaron a especular sobre si el enfrentamiento podría concretarse. La verdad es que ella respondió: menos de 50 kilogramos y un insulto de vuelta. ¿Qué tal, eh? ¿Qué tal? Y bueno, Jerry Mua, pues la verdad es que sí ha estado dando datos concretos sobre su peso actual y le exigió a Bella Cat que la desbloqueara para continuar la conversación de forma directa, face to face. Peso dentro de los 50 kilos. A ver si puedes, neni. Y desbloquéame para poderte contestar en tu posteo. Vieja, híjole, y otra palabra. La verdad es que estas dos señoras sí que cumplen el cometido de otorgar siempre lo que es un contenido. Porque la verdad es que no saben hacer otra cosa. Tanto una como la otra. Y luego, para acabar, a las dos son carísimas. O sea, si tú las quieres traer a un show, la verdad es que sí te quedas bastante pobre, porque te piden, yo creo que ni ya lo que cobraba Vicente Fernández. Y la verdad es que el señor sí brindaba un showzazo. Juan Gabriel también, ¿eh? Pero esas dos que te ofrecen nada. Pero bueno, al final de cuentas se quieren agarrar a moquetazos. Eso es lo que está viralizándose en estos momentos. Vámonos con música a través de Extremo 90.7. Te dejo con Quedarme Aquí. Él es Carlos Rivera, aquí en Fanduleando 90.7.

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5: De la tarde ya con 40 minutos, vámonos con más información porque Bobby Larios, sí señores, el ex de New York Marcos, pues de alguna manera reapareció a través de Survivor México hace pues algunos días, estuvo involucrado en este reality que ya finalizó su participación ahí porque ya lo expulsaron. Está contento, está feliz, está muy agradecido por esa oportunidad que la televisora le dio para poder formar parte de este reality, y está hoy en día abierto a escuchar propuestas tanto en México como en el extranjero. Le gustaría regresar a las telenovelas, hacer algo de teatro, porque aunque sí ha hecho algo de campañas publicitarias en Estados Unidos, ha participado en algunas películas, pero pues obviamente él extraña tierra mexicana, él extraña lo que es las telenovelas, el teatro aquí en nuestro país, y es algo que le gustaría hacer. Así es que, pues bueno, así es que va a estar esperando las oportunidades, va a estar esperando a que los productores lo llamen para ver qué pueden llegar a hacer. Y además, ojo, él mismo argumenta y dice que la experiencia de vivir en este reality de supervivencia se derivó de que participó en un reality de cocina allá para lo que es Estados Unidos, y que de ahí le gustó mucho el estar participando en ese reality, y por eso es que aceptó el de supervivencia. Pero ojo, porque de aceptar otro reality tendría que ser algo que ya le han ofrecido, tipo la casa, tipo una granja, algo por el estilo, de esa índole, y que no le importa que la gente conozca cómo él es en realidad 24/7, porque sí hay algo que ha caracterizado a Bobby Larios, es precisamente que es casi una persona sin filtros. Así es que, pues bueno, vamos a ver qué es lo que le depara el futuro a este cantante, a este actor mexicano, Bobby Larios. Vámonos con música a través de Extremo FM 90.7, y te voy a dejar con las chicas de Flans, que están presentando esta rolita que se llama Bye Bye Bailando, una rolita, la verdad es que bastante buena. Te la dejo aquí en la frecuencia que lo tiene todo, 90.7. Yo soy Mario Blas, el farandulero de corazón.

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3: Y bueno, señores, ya nos encontramos en la recta final de la emisión del día de hoy, de ese fin de semana de Faranduleando completamente en vivo para todos ustedes. Y nos vamos a despedir con Alaska y Dinarama, señores. Dos canciones ochenteras 100%, porque la verdad es que sí, nos agrada muchísimo presentarte y despedirnos con dos rolitas que ya tiene rato que nos han estado solicitando. Es de Alaska, eso se llama Ni Tú Ni Nadie. Y después vamos a escuchar A Quién Le Importa. Las dos son propuestas geniales, espectaculares, que durante muchísimo tiempo, pues bueno, se han colocado en el gusto de ustedes y por eso están en los primeros lugares de popularidad. Por lo pronto, yo me despido, soy Mario Blas, el farandulero de corazón, a través de Extremo FM. Que tengas un excelente fin de semana. Regreso el próximo lunes con más de Faranduleando aquí en la frecuencia que lo tiene todo, 90.7.

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1: ¿Qué tal? Esta es la información más importante. El presidente municipal de Tapachula, Yamil Melgar, invita a las familias tapachultecas a sumarse a la Jornada Nacional de Reforestación 2026 este domingo 9 de agosto, iniciativa impulsada por la presidenta de México, Claudia Sheinbaum, y el gobernador Eduardo Ramírez. El alcalde refirió que en unidad del gobierno municipal seguirá sumando esfuerzos para cuidar el medio ambiente y construir un mejor futuro para las próximas generaciones. En la tierra del cacao, Tuxtla Chico, el alcalde Julio Gamboa llama a la ciudadanía a sumarse a la Jornada Nacional de Reforestación 2026 este domingo 9 de agosto a las 9:30 de la mañana en las inmediaciones del Parque del Chocolate. Cuidar del planeta, de nuestro hogar, es tarea y compromiso de todos. El sistema de alerta temprana por lluvias de Protección Civil de Chiapas emite el pronóstico de lluvias para nuestro estado. Se esperan para los próximos días lluvias muy fuertes en las regiones Norte, Selva, Frailesca, Istmocosta y Soconusco. Toma tus precauciones y mantente informado a través de redes oficiales y recuerda cualquier emergencia comunicarlo al 911. En el panorama nacional, México y Perú han restablecido sus relaciones diplomáticas tras 4 años de enfrentamientos. Así lo han comunicado las cancillerías de ambos países en un comunicado conjunto. El gobierno de Claudia Sheinbaum ha acercado posturas con la reciente electa Keiko Fujimori y ha enterrado un pasado de choques frontales por el apoyo al expresidente Pedro Castillo, que derivó el del cierre de la embajada mexicana en Lima. Gracias por su atención. Informó Pamela Hernández. Que tenga excelente fin de semana.
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3: ¿Qué tal, Extremo Maníacos? Hoy les tengo un hermoso playlist en inglés. A continuación escuchas Never Gonna Give You Up de Rick Astley por el 90.7 de tu radio. Son las 5:01.

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1: Vámonos con más música. Recuerda, estás escuchando 90.7 Extremo, 962-625-2500 para mensajitos a cabina. Ahora te dejo con Endless Love de Lionel Richie. Son las 5:10.

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2: Living on a Prayer, Bon Jovi. Escrita por John Bon Jovi. Living on a Prayer es una de las canciones más emblemáticas de Bon Jovi. La canción cuenta la historia de una joven pareja enfrentando dificultades económicas. Living on a Prayer se convirtió en

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1: Sigo acompañándote a través del 90.7 de tu radio. Recuerda, 962-625-2500 es el número en cabina. Hoy te dejo con More Than Feeling de Boston. 90.7, sonando la música de tu vida.

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4: En la reciente transmisión de un programa de internet, el actor mexicano Alfredo Adame estuvo como invitado y habló sobre el trabajo que realizó al protagonizar distintas telenovelas. Una de sus respuestas se robó todos los reflectores. El mejor beso fue con mi compañera Christian Bach, que en paz descanse. Y el peor beso, no voy a decir el nombre, fue con una actriz. No era la protagónica, era la segunda. Era una actriz que iba por sus cacahuetes. El peor beso que me han dado. Brenda de Llanara salió con Ryan Hoffman, conocido en redes como Rayito, durante una pausa en la relación de 4 años que el creador de contenido mantenía con Dasha Huesca, quien después lo hizo público en podcasts y redes sociales. Mientras él estaba con Brenda, ella lloraba en casa de su madre pidiéndole que retomaran. Ariana Grande decidió llevar a los tribunales un caso que le ha acompañado durante años. La cantante y actriz presentó una demanda contra 2 personas cuya identidad aún se desconocen, a quienes acusa de haber hackeado las cuentas personales de varios de sus colaboradores para obtener material inédito y distribuirlo de forma ilegal.
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3: ¿Qué tal? Esta es la información más importante. El presidente municipal de Tapachula, Yamil Melgar, invita a las familias tapachultecas a sumarse a la Jornada Nacional de Reforestación 2026 este domingo 9 de agosto, iniciativa impulsada por la presidenta de México, Claudia Sheinbaum, y el gobernador Eduardo Ramírez. El alcalde refirió que en unidad del gobierno municipal seguirá sumando esfuerzos para cuidar el medio ambiente y construir un mejor futuro para las próximas generaciones. En la tierra del cacao, Tuxtla Chico, el alcalde Julio Gamboa llama a la ciudadanía a sumarse a la Jornada Nacional de Reforestación 2026 este domingo 9 de agosto a las 9:30 de la mañana en las inmediaciones del Parque del Chocolate. Cuidar del planeta, de nuestro hogar, es tarea y compromiso de todos. El sistema de alerta temprana por lluvias de Protección Civil de Chiapas emite el pronóstico de lluvias para nuestro estado. Se esperan para los próximos días lluvias muy fuertes en las regiones Norte, Selva, Frailesca, Istmo Costa y Soconusco. Toma tus precauciones y mantente informado a través de redes oficiales y recuerda cualquier emergencia comunicarlo al 911. En el panorama nacional, México y Perú han restablecido sus relaciones diplomáticas tras 4 años de enfrentamientos. Así lo han comunicado las cancillerías de ambos países en un comunicado conjunto. El gobierno de Claudia Sheinbaum ha acercado posturas con la reciente electa Keiko Fujimori y ha enterrado un pasado de choques frontales por el apoyo al expresidente Pedro Castillo, que derivó el cierre de la embajada mexicana en Lima. Gracias por su atención. Informó Pamela Hernández. Que tenga excelente fin de semana.
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1: Sigo acompañándote en esta tarde de sábado. Escucha Stand By Me por Extremo 90.7, sonando la música de tu vida.

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1: Las papas causaron una explosión demográfica en Europa. Cuando la papa llegó de América a Europa, cambió la historia. Era fácil de cultivar, nutritiva y resistente al clima. Gracias a ella, en los siglos XVIII y XIX, las poblaciones europeas crecieron como nunca. De hecho, se le atribuye en parte el crecimiento económico y el avance de varias ciudades. Una papa puede no parecer gran cosa, pero ayudó a formar países. ¿Quién diría que lo que ahora echamos al aceite, antes salvaba civilizaciones?
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